0: Jehová, Dios de mi salvación, día y noche clamo delante de ti. Llegue mi oración a tu presencia. Inclina tu oído a mi clamor, porque mi alma está hastiada de males y mi vida cercana al Seol. Soy contado entre los que descienden al sepulcro, soy como hombre sin fuerza.
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0: Abandonado entre los muertos, como los pasados a espada.

0: Y dice el versículo 6, dice: me has puesto en el hoyo profundo, en tinieblas, en lugares profundos, sobre mí reposa tu ira y me has afligido con todas tus ondas. Selah, has alejado de mí mis conocidos, me has puesto por abominación a ellos encerrado.
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0: estoy y no puedo salir.
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0: Mis ojos enfermaron a causa de mi aflicción. Te he llamado, oh Jehová, cada día dice, cada día he extendido a ti mis manos.

que tus maravillas a los muertos. Se levantarán los muertos para alabarte. Será contada en el sepulcro tu misericordia. Tu verdad en el Abadón. Dice el versículo 12. Dice: serán reconocidas en las tinieblas tus maravillas y tu justicia en la tierra del olvido. Mas yo a ti he clamado, oh Jehová, y de mañana mi oración se presentará delante de ti. Porque, oh Jehová, desechas mi alma. ¿Por qué escondes de mí tu rostro? Yo estoy afligido y menesteroso desde la juventud. He llevado tus terrores, he estado medroso.

Sobre mí han pasado tus iras y me oprimen tus terrores, me han rodeado como aguas, continuamente a una me han secado, me han cercado, dice, una me han cercado, os dice, me han cercado, dice, has alejado de mí al amigo y al compañero y a mis conocidos has puesto en tinieblas.

Por ahí hemos compartido esos 18 versículos del capítulo 88 de Salmos. Ahí les saludamos, amados hermanos, amigos que están allí sintonizándonos en el 106.1 FM, también por medio de Facebook y nuestro canal de YouTube. Señor, les saludamos y les bendecimos en esta noche. Quiero compartir, amado hermano, unos cantos y luego volvemos.

sin ti no sería nada. Sin ti tendría un vacío en mi corazón. Sin ti la vida no tendría sentido. Si tú estás lejos de Jesús, la vida sin Jesús no tiene sentido. Cristiano no es aquel que lleva una Biblia en la mano, congrega en una iglesia o que habla de Jesús. Cristiano es aquel que practica lo que habla. Vive con Él cada instante. Vive con Él a cada

bonito canto que por ahí compartíamos, amados hermanos. Vamos a leer, quiero compartir, amado hermano, un capítulo por acá. Vamos a leer en Mateo, capítulo 2. Mateo, capítulo 2. Vamos a leer hasta donde vayamos pudiendo, amado hermano. Quiero leer en el capítulo 2 de Mateo. Ahí usted también puede por ahí leer también. Y vamos a leer juntos. Dice: cuando Jesús nació en Belén de Judea en día del rey Herodes, vinieron del oriente a Jerusalén unos magos, diciendo: ¿dónde está el rey de los judíos que ha nacido? Porque su estrella hemos visto en el oriente y venimos a

diciendo, oyendo esto, el rey Herodes se turbó y toda Jerusalén con él, y convocados todos los principales sacerdotes y los escribas del pueblo les preguntó dónde había de nacer el Cristo. Ellos le dijeron: en Belén de Judea, porque así está escrito por el profeta: y tú, Belén, de la tierra de Judá, no eres la más pequeña entre los príncipes de Judá, porque de ti saldrá un guiador que apacentará a mi pueblo Israel. Entonces Herodes, llamando en secreto a los magos, indagó de ellos diligentemente el tiempo de la aparición de la aparición de la estrella, y enviándolos a Belén dijo: id allá y averigua con diligencia acerca del niño, y cuando le habéis hacémelo saber.

0: saber para que yo también vaya y le adore. Ellos, habiendo oído al rey, se fueron y he aquí la estrella que había visto en el oriente iba delante de ellos, hasta que llegando,
1: Señor,
0: se detuvo sobre donde estaba el niño. Y al ver la estrella se regocijaron con muy grande gozo.
1: Señor.
0: Y al entrar en la casa vieron al niño con su madre María y postrándose lo adoraron. Y abriendo sus tesoros le ofrecieron presentes, presentes, odro, incienso y mirra. Pero siendo avisados por revelación en sueños que no volviesen a Herodes, regresaron a su tierra por otro camino. Después que partieron, que dice, después que partieron ellos, he aquí un ángel del Señor apareció en sueños a José y dijo: levántate y toma al niño y a su madre y huye a Egipto y permanece allá hasta que yo te diga, porque acontecerá que Herodes buscará al niño para matarlo. Y él, despertando, tomó de noche al niño y a su madre y se fue a Egipto. Y estuvo allá hasta la muerte de Herodes, para que se cumpliese lo que dijo el Señor por medio del profeta cuando dijo: de Egipto llamé a

Herodes, entonces, cuando se vio burlado por los magos, se enojó mucho y mandó matar a todos los niños menores de 2 años que había en Belén y en todos sus alrededores, conforme al tiempo que había inquirido de los magos. Entonces se cumplió lo que fue dicho por el profeta Jeremías, cuando dijo: Voz fue oída en Rama Grande, lamentación, lloro y gemido. Raquel, que llora a sus hijos, no quiso ser consolada porque perecieron. Pero después de muerto Herodes, he aquí un ángel del Señor

la tierra de Israel. Pero oyendo que Arquelao reinaba en Judea en lugar de Herodes, su padre tuvo temor de ir allá, pero avisado por revelación en sueño, se fue a la región de Galilea. Y vino y habitó en la ciudad que se llamaba Nazaret, para que se cumpliese lo que fue dicho por los profetas, que habría de ser llamado Nazareno.

Vamos a pasar al siguiente capítulo. Dice: en aquellos días vino Juan el Bautista predicando en el desierto de Judea y diciendo: arrepentíos, porque el reino de los cielos se ha acercado. Pues este es aquel de quien habló el profeta Isaías cuando dijo: voz del que clama en el desierto, prepara el camino del Señor, endereza sus sendas.

0: Vamos a continuar, amado hermanos. Son capítulos muy especiales que por ahí estamos leyendo. Es cuando
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0: Vemos que

Vamos a continuar. Quiero que quiero leer también, amado hermano, este otro capítulo. Ya hemos leído el capítulo 2 de Mateo. Y por ahí hemos visto, por ahí hemos dado la lectura en ese capítulo 2 de Mateo, pero quiero pasar al siguiente capítulo.

Dice el capítulo 3 de Mateo. Vamos a leerlo en el versículo 1. Dice: en aquellos días vino Juan el Bautista presentando en el desierto. Dice predicando en el desierto de Judea y diciendo: arrepentíos, porque el reino de los cielos se ha acercado. Pues este es aquel de quien habló el profeta Isaías cuando dijo: voz del que clama en el desierto, prepara el camino del Señor, endereza sus sendas. Y Juan estaba vestido de pelo de camello y tenía un cinto de cuero alrededor de sus lomos, y su comida era langostas y miel silvestre.

0: a el Jerusalén y toda Judea y toda la provincia de alrededor del Jordán, y eran bautizados por él en el Jordán, confesando sus pecados. Al ver el que muchos de los fariseos y de los saduceos venían a su bautismo, les decía: generación de víboras, ¿quién os enseñó a huir de la ira venidera? Hace pues frutos dignos de arrepentimiento, y no penséis decir dentro de vosotros mismos: a Abraham tenemos por padre, porque yo os digo que Dios puede levantar hijos a Abraham aún de estas piedras. Y ya también el hacha está puesta a la raíz de los árboles. Todo árbol que no dé buen fruto es cortado y echado en el fuego. Yo a la verdad os bautizo en aguas para arrepentimiento, pero el que viene tras de mí, cuyo calzado yo no soy digno de llevar, es más poderoso que yo. Él os bautizará en el Espíritu Santo y fuego. Su aventador está en su mano, y limpiará su era y recogerá su trigo en el granero y quemará la paja en fuego que nunca se apagará.
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0: Entonces Jesús vino de Galilea a Juan al Jordán para ser bautizado por él. Mas Juan se le oponía diciendo: yo necesito ser bautizado por ti, y tú vienes a mí. Pero Jesús le respondió: deja ahora, porque así conviene que cumplamos toda justicia. Entonces le dejó. Y Jesús, después que fue bautizado, subió luego del agua, y he aquí cielos le fueron abiertos, y vio al Espíritu de Dios que descendía como paloma y venía sobre él. y hubo una voz de los cielos que decía: Este es mi Hijo amado, en quien tengo complacencia.

0: Continuamos y por ahí teníamos ese bonito canto muy especial. Ya solamente lo separa 10 minutos para las 7, 10 para las 7. Y vamos a las 7 con cantos.
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0: Pero antes quiero dejar este bonito canto que por acá tenemos. Quiero dejar esta alabanza para ir ya finalizando con el espacio Palabras de Vida Nueva. Si usted siente, amado hermano, ofrendar para este espacio, lo puede hacer. Dios ama y bendice al dador alegre.
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5: Pero cuando venga el Espíritu de verdad, Él os guiará a toda verdad, porque no hablará por su propia cuenta, sino que hablará todo lo que oyere, y os hará saber las cosas que habrán de venir. San Juan 16:13.
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9: Y venimos ante ti, oh Dios, sedientos.
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4: Son las 7 con 3 minutos.
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Muy buenas noches, amados hermanos, amigos. Continuamos gozándonos, seguimos y por ahí hemos complacido al hermano Julio Ramos con estos dos cantos, música de Miel San Marco y también el canto del grupo Barak, que por ahí hemos complacido con el mayor de los gustos en esta noche. Una noche muy especial, que se los quiere venir la lluvia. Les saludamos a cada hermano, amigos que están ahí siempre pendiente de Radio Vida Nueva. Amados, Dios les bendiga, amados hermanos, amigos, a cada uno de ustedes que están ahí pendiente en distintos lugares, distintos colonias, cantones, donde usted los esté sintonizando. Dios me los bendiga a cada uno. Vamos a seguir, vamos a continuar compartiendo la mejor música de radio. Vamos a continuar por acá compartiendo los siguientes cantos.

Vamos a continuar, amado hermano. Seguimos gozándonos. Allí quiero también saludar al hermano Salvador Siciliano. Ahí está. Siempre conectado a la mejor señal. Ahí está, sintonizándonos. Allá lo sintoniza hasta los encuentro. También por ahí saludamos a cada hermano que está en el YouTube. Dios los bendiga. En el YouTube, en el canal de Radio Vida Nueva. Muchas bendiciones. Saludamos al hermano Asael también, que son fieles oyentes a Radio Vida Nueva. Muchas bendiciones también a la hermana Esperanza, hasta allá en Guatemala. Le bendecimos. Y quiero compartir los siguientes cantos para que lo gocemos. Y ahí dejamos los números de cabina disponibles para que usted los pueda ya marcar, mandar su mensaje, y con mucho gusto por acá le voy a complacer con el mayor de los gustos.

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Solamente nos separa 21 minutos de las 8, 21 minutos, y vamos a llegar a las 8 de la noche. Allí también le invitamos, amados, allí a que sintonice el espacio a las 8 en punto, por ahí patrocinado por el licenciado Jorge Chicas y asociados, allí compartiendo unos cantos y también el mensaje también de Dios. Vamos por ahí complaciendo al hermano Asael, que por ahí lo solicita dos cantos. Vamos a ir complaciendo rápidamente con estos cantos que por acá ya los tenemos listos para hacerlo sonar. Mientras suenan, usted se puede seguir reportándose. Recuerde que los números están disponibles para que usted los vaya por ahí activando y por ahí solicitando sus alabanzas. Ayúdame a estar en tu presencia. Nos quedamos con estos dos cantos.

0: Saludamos también hasta allá en Chicago a la hermana Sandra, que por ahí está sintonizándonos por medio de YouTube.
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1: Son incontables maravillas las que Jesús me ha hecho desde que nací.
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2: Apártese solo con el Señor dos o tres días, hasta que sienta otra vez el fuego, hasta que sienta otra vez la unción, sienta la bendición, sienta el espíritu de oración otra vez, antes de que el diablo te agarre y te parta por el medio. Vuelva a la profundidad espiritual que tienes que andar. ¡Alabado sea Dios!
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3: Si tu hermano pecare contra ti, repréndele. Y si se arrepiente, perdónale. Y si 7 veces al día pecare contra ti, y 7 veces al día volviere a ti diciendo, me arrepiento, perdónale. Lucas 17.

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3: Son las 7:59.
4: Señor, cuando veo tu grandeza y tu inmenso poder, me doy cuenta que no tengo nada que ofrecerte. Por eso vengo ante ti, Señor, ofreciéndote mi canción, mi vida, oh Dios. Recíbela.

Señor, queremos ser olor fragante. Queremos ser sacrificio acepto, agradable a ti.

0: te alabamos, Señor. Te alabamos. Te damos gloria.
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2: Hace varios años yo intenté estudiar periodismo y pagué mi boleto, pagué mi inscripción, y entonces quien estaba allí era un reconocido maestro del periodismo. Y él se iba entrevistando con cada uno de nosotros, los novatos, los que íbamos a incursionar en esta carrera. Yo podía oír lo que les preguntaba a todos y les decía: necesito saber qué tengo para trabajar, qué es lo que tú sabes. Y todos decían, hacían gala de lo que sabían. Decía uno: bueno, yo dirigía un boletín dominical. Otros: yo era periodista de un periódico local. Yo escribía notas para esto. Cada uno contaba su experiencia. No sé si para sorprender al maestro, pero para decir: esto es lo que usted tiene para trabajar. Mire, hay materia prima acá para ser un periodista. Y yo me empecé a preocupar, porque yo hasta ese entonces no había hecho nada relacionado con la carrera. Así que cuando me pregunta a mí: ¿qué tengo para trabajar? ¿Qué es lo que sabes? Decido ser honesto y le digo: mire, no sé papa, no sé nada. Yo vengo a aprender. Del periodismo no sé nada, me gusta, pero no tengo la menor idea ni cómo se empieza, nunca hice nada parecido, así que vengo a aprender. Y veo como que este hombre, el maestro, se relaja, sonríe y me dice: ¿sabes qué? Toda la mañana estuve esperando una persona así, por fin uno que viene a aprender. Porque la mayoría están tan acostumbrados a trabajar por sí mismos que quieren enseñarme a mí, que soy el entrenador, en vez de aprender lo que yo les quiero enseñar. Luego me mira y me da una frase que de algún modo yo voy a repetir varias veces durante la plática de hoy. Me dijo: eres mi tipo favorito de persona a la que me gusta enseñar. A mí me fascina un tipo que me dice: no sé nada, quiero aprender. Y eso no me lo olvidé más, porque primero porque me hice popular en menos de un minuto. fui el tipo favorito para un profesor por primera vez en mi vida. Siempre era el tipo más odiado, y ahora era el tipo favorito por reconocer mi limitación, que solo venía a aprender. Pero luego me puse a pensar si alguna vez el Señor habrá dicho lo mismo de mí. Habrá dicho: Dante es el tipo favorito de persona a la que me gusta enseñar. Me pregunto si Dios se lo ha preguntado contigo. Si Dios en algún momento diría: eres la persona a la que me gusta enseñar a crecer, discipular. O si el Señor se frustrará como este maestro, porque hay un montón de gente que quiere decirle a Dios: esto es lo que tienes para trabajar, empieza desde aquí. Porque hay mucha o demasiada gente que quiere sorprender al entrenador, en vez de decirle: Señor, yo no sé nada, yo estoy aquí casi por un error, así que dependo absolutamente de ti. Me pregunto si Dios no sentirá lo mismo que este maestro al ver que confesamos nuestras debilidades, confesamos lo poco que sabemos. Y en cuanto a debilidades, solemos los seres humanos oscilar entre dos extremos: o nos revolcamos en las debilidades diciendo: bueno, ¿qué me importa? Yo así soy. O lo que es peor, intentamos fingir que no existen, que es lo que hacemos hipócritamente siempre que llegamos a la iglesia. Y eso es lo peor, cuando fingimos que no tenemos debilidades, cuando fingimos que no necesitamos tanto a Dios. Lo peor es esconder nuestras faltas ante Dios, esconder nuestras faltas ante los demás, que en eso la mayoría somos expertos, y luego esconder la falta de nosotros mismos. Pasar la vida mintiéndonos, no reconociendo lo que somos. Y el gran asunto, el gran juego de la vida, es que hasta que no admitimos nuestras necesidades, Dios no puede hacer mucho por ayudarnos. Él necesita que admitamos que lo necesitamos. Acuérdense o recuerden que la grandeza nace de la humildad, no de la negación. Ahora, convengamos que a lo mejor tú dices: es que yo no me siento tan maduro como ya debería ser en el Señor, a estas alturas, con todo lo que aprendimos, con todo lo que Dios me enseñó. Siento que siempre vuelvo a fallar en lo mismo. Siento que mis debilidades se siguen interponiendo en el camino hacia mi crecimiento, y eso a veces es humillante, es vergonzoso. Cuando dice: Señor, yo la verdad que soy un fraude, es vergonzoso. Uno se siente como que no da la talla de lo que Dios quisiera. Y aquí, y pensamos, bueno, tal vez Dios se le está acabando la paciencia conmigo. ¿Por qué pensamos eso? Porque a nosotros se nos está acabando la paciencia con nosotros mismos. Hay momentos que uno se harta de sí mismo. Un momento que uno dice: estoy harto de mí, estoy harto de cometer siempre lo mismo. Me salta siempre el carácter, me salta siempre el mismo mal pensamiento. Creo que lo tengo dominado y otra vez el viejo hombre o la vieja mujer sale a flote. Y a veces nos frustramos. Pero yo tengo una palabra esta mañana o esta tarde, y es que Dios no se le acabó la paciencia contigo. Y si me dejas continuar, voy a demostrarte con pruebas cómo Dios te ve absolutamente diferente a cómo te ves a ti mismo. Quiero mostrarle un par de ejemplos primero para ubicarnos en el tiempo y espacio. Cuando la Biblia narra que Dios encuentra a Gedeón, Gedeón es un hombre que está temeroso porque todo Israel está bajo ataque por otro ejército llamado Madián. Gedeón está muerto de miedo. Se esconde en un lagar y esconde un poco de trigo ahí para sobrevivir. Si dice: si matan a todos, por lo menos mi familia va a poder tener para comer. Y a pesar de que él se estaba escondiendo del enemigo, el saludo de guerra del Señor, Jehová sale a su encuentro, y lo que debió haberle dicho es: ¿qué hace, Gedeón, temeroso y cobarde? Eso es lo que debió haber hecho. Él estaba temeroso y cobarde. Pero el saludo de Dios es: el Señor está contigo, guerrero valiente. Entonces Gedeón, primero cuando te saluda así, le cambia, no sé si la estima, pero por lo menos te para mejor, ¿no es cierto? No es lo mismo que te digan: hola, ¿qué tal? ¿Estás más gorda, o me parece? A que te digan: pero qué bonita que estás. Ya te cambia la predisposición. Dios le dice: guerrero valiente, yo estoy contigo. Dos cosas formidables le dice. Primero, que Dios está con él. Y segundo, que lo ve como un guerrero valiente. Y ahí Gedeón empieza a tener una plática con su Dios. Le dice: no, que yo tengo miedo, que no voy a poder, que qué guerrero valiente, si estoy ocultando la comida. Y el Señor le dice: ve con la fuerza que tienes. No se pierdan este detalle, porque acá se va a poner interesante el viaje. Ve con esta fuerza que tienes y salvarás a Israel del poder de Madián. Yo soy quien te envía. Esa frase me encanta. No, yo soy el que te envía, que es formidable, sino la anterior: ve con la fuerza que tienes. ¿Qué fuerza? Si el otro estaba temblando, ocultando comida. Le dice: ve con la fuerza que tienes. O sea, lo que aquí se desprende es que Dios no espera que Gedeón tenga la fuerza de un superhéroe. No lo regañó por su falta de valor. Le dice: ve con esa fuerza que tienes. Y Gedeón estaba: ¿con cuál? Con esa. Resalta, así como eres, flaquito, chamaquito, gordito, narigón, así, pelón, con eso, así ve. Dios no le dice: espera que te voy a cambiar para que luzcas por lo menos como un guerrero que me represente. Le dice: ve con la fuerza que tiene. No lo regaña. Y Gedeón objeta y dice: pero ¿cómo yo voy a salvar a Israel? Mi clan, mi familia, es la más débil de la tribu de Manasés, y yo soy el más insignificante de la familia. O sea que Gedeón reconoce su debilidad y hasta dice: hasta mi familia es débil. Porque bien pudo haber dicho: bueno, está bien, pero yo soy insignificante. El que era importante era mi papá. Ja, no sabía lo que era el abuelo. Decí que esto no tocó en los tiempos del abuelo, porque él los hubiese sacado corriendo los madianitas. Él dice: no, yo soy cobarde, pero mi papá era cobarde, mi abuelo era cobarde, mi tatarabuelo era cobarde. Toda mi familia, yo soy como Coco. Miro a la pared, están todos muertos. No hay ni siquiera cadáveres envueltos en bandera. No hay guerrero. Yo soy más insignificante de los más insignificantes, de la familia más insignificante de los insignificantes. Así es como se excusa ante Dios. Me fascina que Gedeón no intenta esconder las debilidades ante Dios. Fue valiente y totalmente honesto. Dios le dice a Gedeón: tú vas a derrotar a los madianitas como si fueran un solo hombre, y yo estaré contigo. O sea que a Dios le parecía que no estaba dispuesto a demostrar que Gedeón era valiente. Él es como que Dios estaba decidido a demostrar lo poco que le importaba la debilidad de Gedeón. Él dijo, no me importa que seas débil. Y tenía 32.000 soldados. Yo dijo, no, vamos a hacer lo más interesante, vamos a reducirlo a 300. Y de 32.000 hombres, Dios lo manda a una batalla con 300, mucho antes que Hollywood inventara a los espartanos. Con solo 300, Gedeón le hace la pelea a los madianitas, porque Dios quería que de esto no quedara la menor duda respecto a que aquí la gloria se le iba a llevar el Señor y no Gedeón, ni su gente. Dios, a través de él, hizo lo que tenía que hacer. ¿Me siguen hasta ahí, sí o no? Vamos a seguir con el patrón. Siglos después, aparece otro tipo que a ustedes le van a sorprender, que se muestra débil, que también se reconoce lo poco que es ante el Señor. Cuando se habla de él, no se lo relaciona directamente con la debilidad. Sin embargo, hay un episodio bíblico que lo muestra tal cual, casi como su padre. Hablo de la noche de la coronación de Salomón. El hijo del rey va a ser coronado. Dios se le aparece y le dice, te voy a dar un regalo, un obsequio de coronación. Pídeme lo que quieras. Eso es mejor que el genio de la lámpara. Pídeme lo que quieras. Imagina que Dios se te aparece, lo ves allí y te dice, pídeme lo que quieras que te lo doy. ¿Qué pedirías? ¡Un novio! No sé, ¿qué pediría? ¡La green card! No sé, nosotros solemos pedirlo inmediato. Aquí, Salomón, cuando Dios le dice, pídeme lo que quieres, esto es lo que responde este caballero. Dice, Señor, tú me has hecho rey en lugar de mi padre David. O sea, está diciendo, yo casi no puedo llenar esos zapatos. Yo no soy más que un muchacho. Y apenas sé comportarme. Y yo ni modales tengo. Así que, si quiere que yo gobierno, que gobierne, dame discernimiento. Porque eso es lo que tiene que tener un rey, y yo no lo tengo. Y dice la Biblia, y al Señor le agradó lo que Salomón dijo. Aquí veo el patrón. Dios le agrada que Gedeón dice, soy insignificante. Dios le agrada que Salomón dice, yo no tengo lo que hace falta para gobernar este pueblo. Así que en el caso de Gedeón lo lleva a la victoria con 300 tipos. En el caso de Salomón, Dios no solo le da sabiduría, sino que le da riqueza, influencia y poder. Le da todo porque dice, por fin alguien que depende absolutamente de mí. Te voy a dar lo que pediste y te voy a bendecir más todavía. Y aquí es lo que trato de llevarlos. Aquí es donde vamos aterrizando a la revelación divina. Escuchen, esto me lleva a este patrón divino que yo descubro de casualidad en una escuela de periodismo y después veo que está en todas las escrituras, me lleva a la conclusión que a Dios le importa mucho el contenido y poco el envase. Dios no está interesado en el envase. Dios está interesado en el contenido. De hecho, que Pablo lo afirmará cuando le escriba a los corintios y le dirá, tenemos este tesoro en vasijas de barro. Un tesoro no se pone en vasija de barro. Pablo dice, sí, son tesoros, es un tesoro en vasijas de barro. Y da la explicación porque dice, para que se vea que este sublime poder viene de Dios y no del barro que lo contiene, viene de arriba, para que se note el contraste. Por eso el oro, oigan, el tesoro entra en vaso de barro. Yo decía en el servicio anterior que la humanidad hace exactamente lo contrario. Si quieren hacerte ver o notar que algo es caro, le ponen un buen envase. Lo mismo cuando vas a un restaurante. En un restaurante, si viene el camarero y te dice, siéntese acá, pero está sucio, ahora se lo limpio, y te limpia las migas del anterior delante tuyo, te va a salir barato. Pero si tiene un mantel así, uno cruzado y otro cruzado así rojo enfrente, asegúrate que todavía tienes dos riñones porque uno queda ahí con el tip. ¿Por qué Dios quisiera poner el tesoro en vaso de barro? Bueno, porque Él quiere que nunca olvidemos que lo que tiene valor es lo que llevamos adentro. Los demás somos vasos, vasijas de barro. Ahora, yo no cuento esto para que ustedes se depriman, sino para que entendamos algo que es fundamental. No siempre el diablo es quien nos está frenando, quien nos está poniendo una debilidad, quien no nos deja crecer más y ser más perfecto. Porque yo pienso que acá voy a ser abogado del diablo. Al diablo en algún momento le vamos a tener que pedir perdón por haberlo culpado de lo que no hizo. Yo creo que hay ciertas debilidades, ciertos quiebres en nuestro envase que son permitidos por Dios. Y voy a darte la razón en unos minutos, si me siguen lo que trato de decir. Esas quebraduras son por alguna razón. Cuando uno lee las biografías de hombres y mujeres de Dios que cambiaron el mundo, ya sea Nelson Mandela, Steve Jobs, ustedes van a ver que en un momento parecía que se les terminó todo. En un momento Nelson Mandela cae en la cárcel y cualquier biógrafo diría, se le terminó la vida. En otro momento Steve Jobs es despedido de su propia compañía a los 41 años y usted dice, este tipo se le terminó todo lo que construyó. Sin embargo, se reinventaron desde allí. Y esto me lleva a la conclusión, y quiero que te lo grabes en el corazón por el resto de tu vida, que a veces los periodos que parecen menos productivos a menudo se convierten en los más importantes de tu vida. Cuando dices que yo no estoy sirviendo al Señor, en este momento yo estoy como en stand-by, no sé por qué Dios me tiene en pausa. Esos momentos de pausa terminan siendo los momentos más productivos de tu vida. Pero como nosotros siempre estamos valorando el envase por encima del contenido, si el envase no está en un restaurante de lujo, sentimos que Dios no nos está usando. Y Dios dice, los momentos de silencio, José, los momentos de esclavitud, de cárcel, son los que te van a llevar al lado del faraón. Pero ese momento de silencio es el más productivo de tu vida, y esto es lo fundamental, acá se pone bueno, es cuando más cerca estás de Dios, más que cuando estás activo. Yo digo que nuestras limitaciones y fracasos son muy buenos para acercarnos a Dios. Nos recuerdan cuánto lo necesitamos. Cuando las cosas nos van bien en la vida, tendemos a distraernos con los éxitos y alejarnos de Dios. Así somos, aunque ahora esté diciendo, no, yo no soy así. Sí, cuando te va mal económicamente, dice, hay que orar, vamos a ponernos a orar, vamos a clamar, mañana hay que pagar la renta y no tenemos, pero Dios es poderoso. Cuando tienes la plata, pon La Casa de las Flores en Netflix, que quiero ver una maratón. No estoy diciendo que sea pecado, digo que tus prioridades cambian. Por eso se dice la frase, hay oraciones más sinceras entre paredes de hospital y gramas de cementerio que entre las paredes de la iglesia. Porque cuando la crisis golpea, tú no te queda otra que acercarte a Dios. Dios sabe eso, no es lo que quiere para ti. Pero Él sabe que para tenerte cerca, a veces el vaso tiene que tener algún defecto, porque de otro modo no nos acercamos a Él. Lo más probable es que cuando más bien nos va, mejor nos va, menos oramos. En cambio, cuando fracasamos, lo hacemos cerca de Él. Fracasar es una oportunidad de aprender, de crecer, de dejar que los fracasos obren a tu favor. Tienes que permitir que los fracasos te acerquen más a Dios. Cada día tienes que fracasar más cerca de Él, más cerca de la dependencia, más cerca de la fe. Esto yo no lo había aprendido cuando era muchacho. Yo pensé que estar cerca de Dios me obligaba a tener éxito. Hasta que un día me di cuenta que Dios es como ese maestro de periodismo que dice una y otra vez, por fin un tipo que dice que no sabe nada. Me fascina. Eres mi tipo de persona favorita, la que me gusta entrenar. Dios sigue diciendo lo mismo. Hay cosas, hay debilidades en las cuales Dios permite que las tengamos, y cuando oramos para que Dios nos la quite, como a Pablo, nos responde, bástate en mi gracia. Mi poder se perfecciona en tu debilidad. El problema es que los pastores por 500 años nos han dicho que cuando estamos débiles Dios se enoja con nosotros. Que cuando tenemos errores Dios nos quiere fulminar. Si esa es tu idea, tus debilidades, en vez de acercarte a Dios, te van a alejar de Él. ¿Por qué la gente se va de las iglesias? ¿Porque ya tiene éxito y ahora es más espiritual y no necesita la iglesia? No, se va de la iglesia porque es demasiado pecadora para seguir viniendo a la iglesia. Y te dice, yo de acá me voy, yo no vengo más, yo dejo las cosas del Señor. ¿Y por qué? Porque caí en la droga. Pero hombre, si caíste en la droga, no te vayas del hospital. Si caíste, si fracasaste, fracasas cerca de Dios, porque de otro modo te vas a llevar condenación, culpa y legalismo. Fracasas cerca de Dios. Elige ser honesto como Gedeón. Señor, soy el más insignificante de los más insignificantes, de los insignificantes de México, de Colombia o de Argentina. Dile como Salomón: Señor, si tú no me das sabiduría, yo no puedo emprender nada. Cuando tú te reconoces tal como eres, en todo caso, si te va mal, fracasas cerca del mentor, de tu sensei. Si tienes éxito por ti mismo, pretendes tenerlo, te vas a alejar de él. ¿Por qué Dios permitiría entonces que haya debilidades con las que tengamos que luchar una y otra y otra y otra vez? Yo tengo algunas teorías al respecto. La primera, que un beneficio por el cual Dios permite cierta debilidad en tu vida es que te permite identificarte con otros débiles. A ver, las conexiones más auténticas que vas a tener en la vida es mediante debilidades compartidas. Tú no tienes un verdadero amigo si realmente alguna vez no le pudiste compartir una debilidad y no te salió con "te lo dije". Deberías haber hecho esto. Ay, ¿por qué no hiciste tal cosa? Un verdadero amigo, lo que realmente te conectó o lo que te da credibilidad para conectarte con él, es que te dice: bueno, yo también he estado ahí. Yo titulé este mensaje así: yo también. Cuando tienes un amigo que te dice: yo también, vamos a superar esto juntos. Esa es la verdadera empatía, el verdadero regalo que puedes dar solo si has pasado por algo similar. ¿Cómo vas a aconsejar a una pareja si tú siempre estás simulando que tu matrimonio son los singles? Ay, mi esposo me trae el desayuno a la cama. Ay, es un potro en la cama. Y además de... No manches. Entonces, la pobrecita que está sufriendo a la bestia con la que se casó, ¿qué te va a venir a hablar? Si eres un hipócrita que estás haciendo una fachada de una vida que no tienes. Entonces no hay empatía. No hay nada que te conecte más que un "yo también". Yo también pasé por lo mismo. Vamos a ponerlo del otro lado. ¿A quién escuchas cuando necesitas ayuda? ¿Al intelectual, al que siempre te quiere enseñar? ¿A que cuando le confiesas que te equivocaste te dice "yo te dije"? A ver si aprendes la lección. Vamos a arrepentirte, vamos, arrepiéntete, repite conmigo. No, tú dices no. ¿A quién escuchas? A las personas que pasó lo mismo, que cruzó el mismo camino y sobrevivió para contar la historia. Entonces tocamos a las personas que nos rodean debido al dolor y a la humanidad que compartimos. Ahí es cuando tenemos realmente empatía. Piensa la última vez que te desmoronaste delante de un amigo. Que te desmoronaste de verdad, que te valió padre lo que pensara. No, es una mala palabra en Argentina, se usa mucho. Metemos al padre en todo. Piensa en la última vez que te desmoronaste, que dijiste: no puedo más, amigo. No aguanto a mi mujer, no aguanto a mi esposo, no, a veces yo sé que parezco, me siento una desalmada, pero a veces digo: ¿para qué tuve hijos? Es algo que decírtelo en el espejo te avergüenza. Pero imagina que una vez te desmoronaste y dijiste: yo no sé, que no quiero que Dios me castigue por lo que estoy diciendo, pero yo a veces quisiera estar soltera, ni haber tenido hijos, ni haber parido. Los amo, pero a veces estoy harta, a veces no tengo tiempo para mí. Y lloraste delante de una amiga. Quizás te sentiste avergonzada, pero te aseguro que ese momento de vulnerabilidad, si del otro lado hubo un verdadero amigo o amiga, se ganó tu corazón y tú ganaste el corazón de esa persona. Eso es algo, un momento que supera cualquier otra experiencia que hayan compartido juntos. Cuando abres el corazón, cuando te muestras vulnerable. Ahora, ¿nunca te preguntaste por qué fue necesario que Jesús pasara por la infancia, por la pubertad? ¿Por qué, si Jesús vino a liberar a la humanidad, no descendió a la tierra como Thor, con un martillo? Y con el cabello rubio así. Para que las chicas digan: ¡Jesús! ¿Por qué nace como un bebé? ¿Por qué nace tan humano? El libro de Hebreos, el escritor a los Hebreos dice bien porque él decidió no venir como Terminator ni como Thor. Lo dice exactamente, especialmente, no está forzado, literalmente el escritor a los Hebreos dice: porque no tenemos un sumo sacerdote incapaz de entender nuestras debilidades, sino uno que fue tentado en todo, aunque sin pecado. Así que acércate confiadamente al trono de la gracia para recibir misericordia, porque Él entiende tus debilidades. ¡Aleluya! Alguien tiene que decir: Señor, ese es mi Dios. Es cierto que fue crucificado en debilidad, dijo Pablo, pero ahora vive por el poder de Dios. De igual manera, nosotros participamos de su debilidad, pero el poder de Dios hace que vivamos con Cristo para ustedes. O sea, esto es lo que cierra la brecha entre Dios y el hombre. Entre Dios, Dios justo, y un hombre injusto, lo que cierra la brecha es la humanidad de Cristo. Te lo voy a poner así. Jesús es el grito de Dios que dice: yo también,

Del huerto de Getsemaní. Le cuento de las traiciones y él me habla un rato de Judas y de Pedro. Le cuento de la gente que no me quiere y me dice Dios, ¿te doy cátedra? Siempre me encuentro con un yo también. El yo también me libera. El yo también me hace sentir que la humanidad de Cristo me acerca a Dios. Y que Dios sigue diciendo, lo importante es lo que puse en ti, el tesoro en vasos de barro. Y mientras que yo no me quiera hacer el gran envase, mientras que yo no quiera ser un petulante diciendo, bueno, Dios puso este tesoro en mí porque yo era un gran vaso, Dios va a seguir poniendo tesoros porque siempre se lleva la gloria. Y aunque algunos digan que yo puedo ser famoso o no, la gente puede que venga a ver al Elías de Dios, pero después se llevan al Dios de Elías, siempre. Y eso es lo maravilloso que tiene River. Te vas a llevar a Dios. Si crees que Dios habló, celébralo con un aplauso al Rey de Reyes. Celebra, celebra, celebra, celebra, celebra al Rey. Yo también, yo también.

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Jehová te oiga en el día de conflicto. El nombre del Dios de Jacob te defienda. Te envíe ayuda desde el santuario y desde Sion te sostenga. Haga memoria de todas tus ofrendas y acepte tu sacrificio. Te dé conforme al deseo de tu corazón y cumpla todo tu consejo. Muy buenos días. Muy buenos días. Ya estamos al aire nuevamente para complacerle sus peticiones y esperar la respuesta de nuestro Dios, el poderoso de Israel. Iniciamos así. Padre nuestro que estás en los cielos, santificado sea su nombre. Venga a nosotros su reino, hágase su voluntad en el cielo como en la tierra. Denos nuestro pan de cada día y perdone nuestras deudas, como nosotros perdonamos a nuestros deudores. No nos deje caer en la tentación y líbrenos del mal. Por su gran misericordia, bendiga en gran manera a todos nuestros radioescuchas. En el nombre maravilloso de Jesús. Amén.

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Bienvenidos a su programa radial Me anticipo al alba y clamo. San Mateo 18:19, Jesús dijo: Otra vez os digo que si dos de vosotros se pusieren de acuerdo en la tierra acerca de cualquier cosa que pidieren, le será hecho por mi Padre que está en los cielos. Le invitamos a tomar este tiempo de oración en la presencia.

Dios le bendiga en esta mañana. Es una bendición poder saludarle en este nuevo día. Hemos estado frescos porque cayó la lluvia anoche y estamos con una mañana fresca. Bendito Dios, Dios es bueno con nosotros y disfrutamos de lo que Él nos da. Así que démosle gracias al Señor en este nuevo día. Dice la palabra en Romanos capítulo 12, así que hermanos, os ruego que por la misericordia de Dios, que presentéis vuestros cuerpos en sacrificio vivo, santo, agradable a Dios, que es vuestro culto racional. No os conforméis a este siglo, sino transformaos por medio de la renovación de nuestro entendimiento, para que comprobéis cuál sea la buena voluntad de Dios, agradable y perfecta. Estos son los deberes cristianos como hijos de Dios debemos tener. Aquí el Señor nos habla y dice, así que hermanos, os ruego, por medio del apóstol Pablo, así que hermanos, os ruego que por la misericordia de Dios que presentéis vuestros cuerpos en sacrificio. Usted que se ha levantado temprano ahí, usted que se ha levantado con nuevas fuerzas, el Señor es nuestro ayudador y por su misericordia Él nos tiene parados, Él nos tiene con vida, así que es una bendición poder saludarle en esta mañana gloriosa que Dios nos regala. Es de verdad, es su misericordia tan grande en cada uno de nosotros que podemos sentir que Él está a nuestro lado cuando todos los días que le necesitamos, todos los días, todas las noches, todas las mañanas, yo necesito de Dios. Y yo sé que usted también necesita de su Padre Celestial. Así que por eso es que debemos adorarlo. Por eso debemos de venir delante de Él, adorando su presencia. Esta mañana no es la excepción, todos los días de la semana estamos en este programa, me anticipo al alba y clamo. Todas las mañanas hay un agradecimiento en nuestro corazón y yo sé que hay muchas guerreras, hay muchas mujeres que están ahí ya, al pie del cañón, paradas ya, viendo qué se hace, pero primero que todo es buscar la presencia del Señor para que todo nos salga bien, para que poner todo en las manos del Señor, porque sabemos que si no ponemos nada en las manos del Señor, a veces no nos salen bien las cosas, pero cuando nos arrodillamos y le decimos, Señor, en tus manos pongo este día, en tus manos pongo mi trabajo, mis quehaceres, todo lo que voy a hacer, Señor, y si es un momento especial con el Señor este día domingo, es un día especial para irse para la iglesia, a ayunar, a orar, hasta que llegue el culto. Hágalo, hermano. Nosotros estamos ahí. A veces hay una lucha fuerte que uno no desea hacerlo, pero cada domingo están abiertas las puertas de la iglesia para que nosotros vayamos. Y si queremos hacer un ayuno para consagrarnos más en el Señor, podemos hacerlo. Podemos ir a cualquier templo, no creo que los templos estén cerrados el día domingo. Hay en las mañanas, pues hay escuela dominical, en las tardes hay un culto hermoso donde debemos adorar a nuestro Rey. Y hay muchas formas de cómo nosotros acercarnos a Dios. Ese Dios que nos hace tantas cosas a nosotros para bien, a ese Dios debemos alabar todos los días. Pero hay un día, este día, como que son dos días que no hay mucho trabajo, pues tenemos que dedicar el tiempo específico, lo que Él se merece, hay que dárselo con el corazón. Así que hágalo, hermano, porque es para beneficio espiritual suyo, es para su beneficio. Si usted se acerca a Dios, Dios se acercará a usted, pero si usted se aleja de Dios, Dios se va a alejar de usted. Pero esta mañana hágalo, porque el consejo es que mientras podamos buscarlo, busquémoslo. Buscadme
mientras pueda ser hallado, dice su palabra. Por eso debemos buscar la presencia del Dios Todopoderoso en esta mañana. Sí, que gracias por los que se conectan, por los que les gusta orar reunidos unos con otros. Gracias por los que no se salen de las redes sociales. Gracias porque usted obedece al llamado del Señor. Usted no va a escoger la persona que a usted le guste, que porque ella está este día yo voy a conectarme, o porque no me gusta pues me voy a salir de la transmisión. No, usted conéctese con el Espíritu Santo y el Señor va a tratar con su vida, con su corazón. Así que damos gracias, Señor, esta mañana. Honremos a nuestro Dios porque Él está escuchando nuestras oraciones. Él no deja de desapercibido que usted vaya en adoración a su Padre. Así que, Padre, que estás en gloria en esta mañana, Espíritu Santo, me acerco delante de su presencia, Señor, y me acerco con regocijo, alegre, Señor, porque he podido ver un nuevo día, Señor, y estrenarlo. Señor, gracias por este día. Gracias por este día domingo, donde su presencia, Señor, se hace sentir en mi corazón. Gracias, Espíritu Santo, porque me rodeas donde quiera que yo vaya. Señor, donde quiera que esté, su presencia va conmigo. Su presencia está conmigo, Señor. Gracias porque ese gran privilegio no es de todos, Señor. Ese privilegio es grande para mi vida. Y sé que debo de ser agradecida. Sé que debo de tomar en cuenta lo que usted hace por mi vida, por la vida de mi familia, Señor. Gracias por la vida de cada persona que está ahí, Señor, en la oración. Gracias porque usted sustenta cada momento, Señor, que estamos consagrados a su presencia. Usted sustenta nuestra alma, Señor. Usted sustenta nuestro corazón. Y por eso debemos vivir conectados contigo, Señor. No soltarnos de sus manos, Espíritu Santo. Esta mañana no es la excepción. Hay una presencia hermosa, Señor, cuando estamos delante de ti, Padre. Hay una presencia que nos invade, que nos llena, nos satisface, Señor. ¿Y qué podemos decir más sino gracias? Gracias, Señor, porque eres el sustento de nuestro corazón, de nuestro cuerpo, de nuestro espíritu, Señor, aquí en la tierra. Gracias porque tú nos has dado la vida. Tú nos formaste, Señor. Tú nos hiciste para que te adoráramos. Y por eso esta mañana, Señor, la vamos a dedicar a ti y en tu presencia. Vamos a dedicar todo, Señor, para que tú hagas en nosotros lo que tienes que hacer, Padre del cielo. Quizás hay muchos, Señor Jesús, que se han olvidado de doblar rodillas después que tú das un descanso pleno. Quizás se levantan y afanosos, quizás con una preocupación y se han olvidado, pero lo primero que tenemos que hacer, aunque estemos angustiados, aunque estemos enfermos, es venir delante de ti, Señor, primeramente, porque usted es el que nos escucha, porque usted es nuestro Padre, que no va a olvidarnos, que no va a dejar, Señor Jesús, que nosotros estemos delante de ti y usted no nos esté escuchando. Usted abre sus oídos para escuchar la oración del justo. Pero esta mañana, Espíritu Santo, dedicamos este tiempo hermoso para decirle, Padre, que eres bueno,
que sigues siendo bueno. Ante todo lo que vivimos en este mundo, Señor, su gracia es grande en nosotros, Padre, porque nos ama. Porque ama tanto, Señor, a la humanidad. Aunque sea disconforme, aunque sea desobediente, aunque sea arrogante, Señor, tú nos amas tanto. Por eso te debemos todo, todo te debemos a ti. Comprendemos el amor suyo para nosotros, Señor. Comprendemos que es infinito su poder y que tienes el cuidado de cuidarnos a cada uno, Señor. En cada hogar tu presencia llega para bendecirnos, para ayudarnos, Señor, y tú nos sacas en victoria. Tú nos sacas, Señor, de donde estamos. Espíritu Santo, qué bueno eres. Tu misericordia, dice tu palabra, que es mejor que la vida. Y su misericordia está a diario con nosotros. Oh, aleluya, Señor, qué bueno eres. Te extiendes, Señor, sobre esta tierra. Tu Espíritu Santo nos visita ahora. Oh, Señor, cómo debemos pagarte. Todas las cosas que usted hace son grandes para nosotros. Muchas veces estamos agobiados. Muchas veces, Señor Jesús, estamos tristes. Pero tú, Señor, eres grande y nos exaltas y nos levantas de donde estamos caídos. Señor, no hay palabras hermosas quizás. No hay palabras, Señor Jesús, que puedan, Señor, ser dirigidas quizás con excelencia, pero sabemos que tú, Padre, no nos has olvidado y no te has ido de nosotros, Señor. Podemos escuchar por medio de los sonidos que tú eres poder, que tienes la autoridad de hacer cosas grandes. Señor, podemos escuchar el canto de las aves cada mañana. Podemos, Señor, escuchar como la lluvia cae, Señor, tantos sonidos que tú mandas, porque eres poderoso. Podemos escuchar el viento, las aguas que se mueven, Señor. Las aguas de los ríos, las aguas de las profundidades del mar. Señor, es que eres tan poderoso que tú lo haces todo por nosotros. Todo lo has hecho por amor. ¿Y qué de nosotros, Señor? ¿Qué hacemos para agradarte a ti? Oh, bendito Dios, renovamos nuestras fuerzas esta mañana, Señor, y nos acercamos al Dios que todo lo puede, el Dios que nos ama tanto. A ese Dios nos acercamos esta mañana. Amado Jesús, porque cuando nos acercamos podemos ver una diferencia en nuestra vida espiritual, Señor. Podemos verte como tú, Señor, te muestras para con tus hijos. Y eso es lo que vale la pena servirte.
amarte. Vale la pena estar en tus manos poderosas, Señor. Vale la pena, Señor Jesús, ser tus hijos. Amado Dios, estar preparados en la oración, constantes, fervientes, en esta oración tan poderosa, Señor. Ten misericordia de nosotros y ayúdanos a poder afirmarnos en tu presencia. Que nada nos oprima, Señor, que nada pueda hacernos frente, porque cada día que pasa, nuestros enemigos, Señor, quieren pisotearnos, el enemigo quiere hacernos daño. Pero cuando venimos a la oración, estamos en una preparación para que Satanás no haga nada, para que no entre a nuestras casas, para que no entre a nuestro templo. Por eso hay una preparación de oración. Nos preparamos, Señor Jesús, para venir. Que haya un muro para que no pueda venir en contra de nosotros, Señor. En esta mañana, Padre, todos los días estamos dedicando nuestra vida espiritual a tu presencia. Oh, Señor Jesús, qué bueno es venir en alabanza desde temprano. Qué bueno es venir delante de ti alabando tu nombre, Señor. Señor, siempre estamos esperando de ti. Cada mañana, algo nuevo, algo diferente. Pero cuando nosotros estamos dispuestos, abrir nuestro corazón, tu mano, Señor, estará sobre nosotros. Oh, Señor Jesús, cuántas veces te hemos fallado, cuántas veces hemos tropezado, cuántas veces, Señor, hemos dicho cosas hirientes a tu presencia, cosas que te duele tu corazón, porque tú no hiciste hijos, Señor, rebeldes. No hiciste hijos que no tuvieran un corazón dispuesto a ofrecértelo a ti. Tú hiciste hijos con un corazón fuerte, un corazón que se humille. Y esta mañana lo queremos hacer porque tú eres nuestro Dios y mereces que todas las palabras que salgan de nuestra boca sean dirigidas a tu presencia, Señor. Gracias, Señor, por tu grande misericordia y poder. Gracias porque contamos con contigo en los días más difíciles, y gracias por las alegrías que nos das, el gozo, Señor. Gracias. Quizás hay una persona que esté triste esta mañana, pero que sabemos que tu presencia se va a dirigir a los hogares, Señor, donde hay necesidad. Ahí donde está la enfermedad, Señor.
clamo por cada persona esta mañana y me dirijo con estas palabras, Señor Jesús. En el nombre de Jesús cubro cada hogar, cada familia, Señor. Sea bendecida, sea prosperada, sea victoriosa, Señor Jesús. Porque las fuerzas contrarias siempre vienen a querernos dañar. Pero hoy este día, tu presencia va a visitar los hogares. Visita el hogar, Señor, de todo fiel oyente de la radio. Señor, allí donde se encuentran, tu presencia, Señor, lo visite, los cubra y los bendiga, Señor, por estar ahí pendiente de esta radio, por gozarse juntamente conmigo, Señor, porque eres fiel y verdadero, porque eres digno de ser glorificado por todo. Aunque estemos bien o estemos mal, tu nombre debe de ser glorificado. Tu nombre debe ser exaltado, mi Señor. Esta mañana, Espíritu Santo, hay necesidades, Dios, que solo tú puedes suplir, solo tú puedes sanar, solo tú puedes sacarlas del hoyo, Señor, de la profundidad, Señor, de donde están, Espíritu Santo, hay almas, Señor, que necesitan de ti. Hay almas que están tristes, hay almas que están refundidas en los vicios. Pero tu presencia va a venir, Señor, en esta mañana para poder hacer algo especial. Amado Jesús, mira la condición, Señor, de cada familia. Todos pasamos por situaciones difíciles, pero hay otras peores que otras, Señor. Y tú las conoces muy bien. Señor, tú te diriges, Señor, porque tú lo sabes todo. Aún no está la palabra en nuestra boca. Y aquí tú ya la sabes por cuál situación podemos estar pasando. Oh Jesús de Nazaret, su gracia es grande, su poder es grande, Señor. ¿Qué podemos conocerte más y más cuando queremos? Podemos ir delante de ti, Señor, para recibir esa bendición. Amado Dios, esta mañana oro, Señor, por hermano Godofredo López. Oro, Espíritu Santo, para que fortalezca a este hombre. Tú ya actuaste en esa operación que tuvo el día de ayer, Señor. Pero quita esa fatiga, quita ese cansancio que ha quedado, Señor. Extiende tu mano fuerte sobre ese cuerpo. Tócale, Señor, con tu Santo

nuestra iglesia. Obra en su vida. Señor, quita de él todo lo que está afectando su cuerpo, Señor. Por el poder de su palabra lo pido en esta mañana. Oro por la vida, hermana Leti. Oro por la vida, Señor, de su hija Delmi de Villacorta. Oro por su hija Mayra. Oro por sus demás hijos, Señor. Señor, yo sé que algo, cuando pasamos procesos, es porque algo grande hay que testificar. Milagros que tú haces, hay que darlos a conocer para que otros crean. Gracias, Señor, porque tú eres fiel. Tu fidelidad sigue. Tu fidelidad es grande, Señor. Por eso es que no debemos olvidar de tus favores y misericordias, porque tú eres el que corona de favores y misericordia nuestra vida, el que sacia de bien nuestra boca, de modo que nos rejuveneces como las águilas. Tu palabra es bien dicha, Señor, porque estamos bajo su poder. Admirable Jesús, bajo sus alas estamos seguros. Aleluya. Que fuera de mí se note tuviera a ti, Señor. Que fuera de mis hermanos si no te tuvieran a ti. Señor, ¿con qué deberíamos pagarte? Pero estamos aquí en agradecimiento. Desde temprano estamos despiertos, elevando nuestra alabanza a tu presencia, Señor. Así, Padre Santo, que quieres que más sometimiento, quieres que nosotros nos sometamos más y más para ver tu gloria. Oh, Señor, las situaciones de la vida nos hace debilitarnos muchas veces, pero es donde debemos tomar más fuerzas. Esta mañana, Padre, es una mañana gloriosa, una mañana hermosa, una mañana donde tú haces salir el sol para alumbrar la tierra. Y todo es necesario, todo lo que tú has hecho es perfecto. Muy pronto, Señor Jesús, veremos tu gloria en nosotros. Muy pronto veremos los milagros estábamos esperando, que estamos esperando, aunque no se han cumplido. Estamos esperando con ansia ver, quizás alguno ver toda nuestra familia convertida. Quizás algunos ver una sanidad sobrenatural. Quizás algunos, Señor, sanando el corazón herido, frustrado. Sana cada

cosa por la situación por la que estamos cruzando, Señor. Sana la tierra, sana nuestro corazón, Señor. Las naciones están movilizadas en otras cosas. La humanidad está dispersa, sin pastor se han ido. El mundo está haciendo cosas malas, es un caos el que estamos viviendo ya. Pero son advertencias para que los hijos de Dios se aperciban de los tiempos. Son anuncios nada más para que nosotros podamos ser diferentes. Para que nosotros podamos entender a cabalidad que se está cumpliendo. Al pie de la letra se cumple tu palabra, Señor. Estamos, Señor Jesús, nosotros que entendemos y tenemos nuestros pensamientos bien, porque tú, Señor, siempre estás con nosotros. Porque muchas personas ya no tienen buenos pensamientos. Muchas personas están, Señor Jesús, ya no piensan a cabalidad. Están enloquecidos, están fuera del propósito suyo. Pero nosotros que pensamos y que tú nos has dado la capacidad para que entendamos, estamos viendo un mundo ya no perfecto, sino un mundo imperfecto donde se mueven las tinieblas para acabar con la humanidad. Pero en esta mañana proclamamos, Señor, que los hijos de Dios se levantan con poder en una oración, Señor, fuerte. Nosotros muchas veces solo pensamos en nosotros, pero no pensamos en los demás. Muchas veces, Padre, nos hemos olvidado del amor al prójimo y nos hemos olvidado de ti, Señor. Nos hemos vuelto atrás y es tiempo de levantarnos y orar por las naciones. Orar porque en las naciones hay personas justas. Hay personas que están sufriendo. Porque estamos viendo, Señor, el cumplimiento donde en distintos lugares, Señor, hay terremotos. Señor, hay muchas cosas que están sucediendo que no nos damos ni cuenta. Pero, Señor, nos levantamos y oramos por todos aquellos que sufren, por todos aquellos que no tienen el pan de cada día. Muchos están muriendo de hambre, de sed, y nosotros que estamos aquí, que lo tenemos todo, nos olvidamos de los demás. Señor, tenga misericordia, Padre. Primeramente de nosotros, porque si no nos acordamos que alguien necesita algo, no estamos en nada. Si no atribuimos, Señor, a lo que usted nos manda, estamos mal. Pero por eso son estas oraciones, por eso es que usted nos ha dado esta hora de oración, Señor. Porque si no lo hacemos en otro momento, es tiempo de que nos
arrodillemos y vengamos delante del Padre, intercediendo por otros, intercediendo por el mundo por completo. Señor, muchas personas hacen el mal, muchas personas tienen un corazón de piedra, un corazón, Señor, que solo se tiende a hacer la maldad, pero que esta mañana, Señor, hay una reflexión, hay un deseo de orar por estas personas, hay un deseo de orar por esas almas, Señor, porque tú vas a traer a las almas, porque tú vas a convencer a las almas para que vengan y puedan ser salvas por el poder de tu palabra, Señor Jesús. Clamamos esta hermosa mañana para que entendamos los propósitos grandes que hay para con nosotros, que debemos actuar y debemos trabajar, Señor, haciendo tu voluntad, no la nuestra, sino la que tú mandes hacernos a nosotros. Que esta mañana, Espíritu Santo, la mano del Dios Todopoderoso nos cubra, nos defienda, Señor, a nuestra vida y nuestra familia, Espíritu Santo, porque tu poder es grande, Señor. Y aunque nuestros hijos estén lejos y otros estén cerca, la misma presencia los va a arropar, los mismos cuidados usted va a tener, Señor, porque hay un clamor de una madre, hay un clamor de una esposa, hay un clamor quizás de un hermano, de un hijo. Señor, esta mañana escucha la oración, escucha las peticiones, Señor, que son puestas a tu presencia, porque usted no va a invadir la oración que venga creyendo que recibirá esa respuesta. Oh, poderoso Dios, en esta mañana, Espíritu Santo, tú eres el mismo a quien clamaron los antepasados y a quien clamamos ahora, a quien clamarán más adelante, el mismo Dios, el mismo poderoso de Israel, el mismo Dios de la tierra y de los cielos, es el mismo Dios a quien venimos. Bendito seas tú, Señor, porque eres fiel a nosotros. Bendito su nombre, Señor Jesús. Gracias te doy esta mañana. Gracias porque nos has escogido. Gracias porque nos has bendecido. Gracias porque nos has sustentado. Gracias por todo, mi Señor. La gloria es para ti esta mañana. Oh, Cordero Santo, bendiga, Señor, la vida hermana Ruth Sorto esta mañana. Bendiga la vida de hermana Delme de Suriano. Bendiga la vida, hermana Blanca Flores, Señor. Bendiga la vida, hermana Rosalba Corado. Bendiga la vida, hermana Sara Elizabeth Salazar. Esta hermosa mañana, Espíritu Santo, cúbrelas, Señor, con tu gracia y tu poder. Amado Cristo de Nazaret, yo sé que todos te necesitamos. Todos. Hay una petición en el corazón que tú vas a resolver, porque tú nos amas tanto, Señor. Tú estás al pendiente de nuestra vida, Señor Jesús. Gracias, Señor, porque nuestra confianza está en ti y la oración, Señor, es grande en tu presencia, Señor. Bendito su nombre, Padre del cielo. Esta mañana no es la excepción. Tú eres el mismo, ayer, ahora y siempre, por los siglos de los siglos. Y escuchas a cada uno conforme la medida que pidan en tu nombre, Señor. Así será
la respuesta que van a recibir en el nombre de Jesús de Nazaret. Espíritu Santo, gracias Señor por los que están ahí, por los que están siempre conectados en el Espíritu Santo, conectados porque tú eres el Dios verdadero de cada uno, Señor. Y sé que cuando hay un remanente en oración, la gracia cae sobre ellos, Señor. Bendígalos, Señor, fortalécelos y que cada día puedan aprender de ti, Señor Jesús. Como ovejas suyas que somos, podemos seguirte, porque las ovejas siguen al buen pastor, y el pastor eres tú, Señor, el que nos ha enseñado, el que nos ha hecho, Señor, entender, el que no se desvía del camino, Señor. Porque si una oveja se pierde por el camino, tú sales a buscarla, dejas, dice la palabra, los 99, y sales a buscar a la que se ha perdido. Gracias, Señor Jesús, porque eres un Dios de amor. Su profundo amor, Señor, nos hace sentirnos que estamos seguros. Gracias, amado Jesús de Nazaret. Esta mañana, Padre, la gracia y su poder nos cubre y nos bendice. Bendito su nombre, Señor. Gracias. Gracias porque todo recibimos de ti. Dios me le bendiga en esta mañana a cada mujer guerrera que está ahí aún. Dios les bendiga su vida, todo lo que usted emprenda en este nuevo día. Pero conságrese al Señor este día y vaya y adore a su Dios. Juntamente toda la iglesia estamos para contemplar la gracia y el poder de Dios. Cuando nos congregamos, no se quede en casita, sino vaya al templo, a ese lugar santo, a adorar a su Dios, a nuestro Dios, porque Él es bueno y merece ser exaltado. Así que Dios me lo bendiga, y pasamos a leer la palabra del Señor esta mañana, más adelante. Así que espero que usted esté ahí. Dios me le bendiga.

0: Oh Jehová, de mañana oirás mi voz. De mañana me presentaré delante de ti y esperaré. Salmo 5:3. 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
0: Por lo tanto, hermanos, tomando en cuenta la misericordia de Dios, les ruego que cada uno de ustedes, en adoración espiritual, ofrezca su cuerpo como sacrificio vivo, santo, agradable a Dios. No se acomoden al mundo actual, sino sean transformados mediante la renovación de su mente. Así podrán comprobar cuál es la voluntad de Dios, buena, agradable y perfecta. Romanos 12:1-2.

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1: 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Son las 6 en punto.

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0: Bendiciones, estamos ya para poder llevar la palabra del Señor. Escudriñar las escrituras juntamente conmigo. Estamos en Ezequiel capítulo 30 y la palabra se lee honrando al Padre, al Hijo y al Espíritu Santo. Vino a mí palabra de Jehová diciendo: Hijo de hombre, profetiza y di así, ha dicho Jehová el Señor: lamentad, ay de aquel día. Porque cerca está el día, cerca está el día de Jehová, día de nublado, día de castigo de las naciones será. Y vendrá espada a Egipto, y habrá miedo en Etiopía, cuando caigan heridos en Egipto, y tomarán sus riquezas, y serán destruidos sus fundamentos. Etiopía, Fut, Lud, toda Arabia, Libia y los hijos de las tierras aliadas caerán con ellos a filo de espada. Así ha dicho Jehová, también caerán los que sostienen a Egipto, y la altivez de su poderío caerá, desde Migdol hasta Sebene caerán en él a filo de espada, dice Jehová el Señor. Y serán asolados entre las tierras asoladas, y sus ciudades serán entre las ciudades desiertas. Y sabrán que yo soy Jehová, cuando ponga fuego a Egipto y sean quemados, sean quebrantados todos los ayudadores. En aquel tiempo saldrán mensajeros de delante de mí en naves para espantar a Etiopía, la confiada, y tendrán espanto como en el día de Egipto, porque aquí viene. Así ha dicho Jehová el Señor: destruiré las riquezas de Egipto. Por tanto, de Nabucodonosor, rey de Babilonia, él y con él su pueblo, los más fuertes de las naciones, serán traídas para destruir la tierra, y desenvainarán sus espadas sobre Egipto y llenarán de muertos la tierra. Y sacaré los ríos y entregaré la tierra en manos de los malos, y por mano de los de extranjeros destruiré la tierra. Y cuando en ella hay, yo Jehová he hablado. Así ha dicho Jehová el Señor: destruiré también las imágenes y destruiré los ídolos de Mefis, y no habrá más príncipe de la tierra de Egipto, y en la tierra de Egipto pondré temor. Asolaré a Patros y pondré fuego a Zoán, y haré juicios en Tebas. Y derramaré mi ira sobre Sin, fortaleza de Egipto, y exterminaré a la multitud de Tebas. Y pondré fuego a Egipto, Sin tendrá gran dolor. Y pondré fuego a Egipto, Sin tendrá gran dolor. Y Tebas será destrozada, y Mefis tendrá continuas angustias. Los jóvenes de Aven y de Pibesep caerán a filo de espada, y las mujeres irán en cautiverio, y en Tapnes se oscurecerá el día, cuando quebranté yo ahí el poder de Egipto, y cesará en ellas la soberbia de su poderío. Tinieblas la cubrirá, y los moradores de sus aldeas irán en cautiverio. Haré pues juicios en Egipto, y sabrán que yo soy Jehová. Aconteció que en el año undécimo, en el mes primero de los 7 días del mes, que vino a mí palabra de Jehová diciendo: Hijo de hombre, he quebrantado el brazo de Faraón, rey de Egipto, y aquí que no ha sido vendado, poniéndole medicinas, ni poniéndole faja para ligarlo a fin de fortalecerlo, para que pueda sostener la espada. Por tanto, así ha dicho Jehová el Señor: heme aquí contra Faraón, rey de Egipto, y quebrantaré sus brazos, el fuerte y el fracturado, y haré que la espada que le caiga de la mano, se le caiga de la mano, y esparciré a los egipcios entre las naciones, y los dispersaré por las tierras, y fortaleceré los brazos del rey de Babilonia, y pondré mi espada en su mano, más quebraré los brazos de Faraón, y delante de aquel gemirá con gemido de herido de muerte. Fortaleceré pues los brazos del rey de Babilonia, y los brazos del faraón caerán, y sabrán que yo soy Jehová, cuando yo ponga mi espada en la mano del rey de Babilonia, y él la extienda contra la tierra de Egipto, y esparciré a los egipcios entre las naciones, y los dispersaré por las tierras, y sabrán que yo soy Jehová. Aconteció en el año, ese es el capítulo 31, hermano. Aconteció en el año undécimo, en el mes tercero del día, el primero del mes, que vino a mí palabra de Jehová diciendo: hijo de hombre, di al faraón, rey de Egipto, y a su pueblo: ¿a quién te compararás en tu grandeza? He aquí, era el asirio cedro en el Líbano, de hermosas ramas, de frondoso ramaje y de grande altura, y su copa estaba entre densas ramas. Las aguas lo hicieron crecer, lo encumbró el abismo, sus ríos corrían alrededor de su pie, y a todos los árboles del campo envidiaban sus corrientes. Por tanto, se escombró su altura sobre todos los árboles del campo, y se multiplicaron las ramas, y a causa de las muchas aguas se alargó su ramaje que había echado. En las ramas hacían nidos todas las aves del cielo, y debajo de su remanente ramaje parían todas las bestias del campo, y a su sombra habitaban muchas naciones. Se hizo pues hermoso en su grandeza con la expansión de sus ramas, porque la raíz estaba junto a muchas aguas. Los cedros no la cubrieron en el huerto de Dios. Las hayas no fueron semejantes a sus ramas, ni los castaños fueron semejantes a su ramaje. Ningún árbol en el huerto de Dios fue semejante a él en su hermosura. Lo hice hermoso con la multitud de sus ramas, y todos los árboles del Edén que estaban en el huerto de Dios tuvieron de él envidia. Por tanto, así dice Jehová el Señor: ya que por ser encumbrado en altura, y en haber levantado su cumbre entre densas ramas, su corazón se elevó por su altura, yo lo entregaré en manos de del poderoso de las naciones, que de cierto le tratará según su maldad. Yo lo he desechado, y lo destruirán extranjeros, los poderosos de las naciones, y lo derribarán, sus ramas caerán sobre los montes, y por todos los valles y por todos los arroyos de la tierra. Serán quebrantados su ramaje y se irán de su sombra todos los pueblos de la tierra y lo dejarán. Sobre su ruina habitarán todas las aves del cielo, y sobre sus ramas estarán todas las bestias del campo, para que no se exalten en su altura todos los árboles que crecen junto a las aguas, ni levanten su copa entre las espesuras, ni confíen en su altura todos los que beben aguas, porque todos están destinados a muerte, y lo profundo de la tierra entre los hijos de los hombres, con los que descienden a la fosa. Así ha dicho Jehová el Señor, el día que descendió al Seol, hice hacer luto, hice cubrir por él el abismo, y detuve sus ríos, y las muchas aguas fueron detenidas. Al Líbano cubrí de tinieblas por él, y todos los árboles del campo se desmayaron del estruendo de su caída. Hice temblar a las naciones cuando la hice descender a Seol con todos los que descendiesen en la sepultura, y todos los árboles escogidos del Edén y los mejores del Líbano, todos los que beben agua fueron consolados por lo profundo de la tierra. También ellos descendieron con él al Seol, con los muertos a espada, los que fueron su brazo, los que estuvieron en su sombra en medio de las naciones. ¿A quién te has comparado así en gloria y en grandeza entre los árboles del Edén? Pues derribado serás con los árboles del Edén en lo profundo de la tierra, entre la incircuncisos yacerás con los muertos a espada. Este es Faraón y todo el pueblo, dice Jehová el Señor. Amén. Esta es la palabra del capítulo 30 de Ezequiel y el capítulo 31. Jehová hablaba a Ezequías, y Ezequiel era un profeta. Él estaba advirtiendo del castigo que venía por el pueblo rebelde, por el pueblo que desobedecía el llamado de Dios, la palabra del Señor. Desde los tiempos antiguos vemos que la rebeldía viene de atrás, y aún todavía hay rebeldía. Estos tiempos fueron malos, estos tiempos la humanidad desobedeció a lo que Dios les estaba hablando. El Señor les hablaba a tiempo, el Señor les estaba hablando que Él era el Dios de ellos, pero aquí mismo dice que ellos se enfocaron en cosas, a imágenes, dice. Y el Señor tiene un castigo para todo aquel rebelde, a todo aquel que no obedece la palabra del Señor. Si en este tiempo había maldad, en este tiempo, no digamos, es mucho más la maldad que estamos viviendo, hermanos. Es mucho más fuerte lo que se está viviendo en la tierra. Por eso es que debemos escudriñar la palabra y entenderla, porque Estamos viviendo tiempos del fin, tiempos que el Señor viene, o sea, el tiempo nos habla de la venida del Señor. Y si en estos tiempos que hace miles de años atrás había un castigo para ellos, castigo para las naciones, y Dios dice vendrá espada a Egipto, porque los egipcios nunca quisieron entender. Ellos fueron un pueblo alejado del Señor. Entonces el Señor dijo que vendría espada sobre ellos. En este tiempo estamos viviendo tiempos peores y viene un castigo eterno. Y nosotros lo sabemos muy bien, que viene fuego eterno para todos aquellos que rechazaron a Dios, a todos aquellos que no caminaron en los caminos verdaderos de Dios. Viene algo terrible a la tierra. La venida del Señor la tenemos más cerca que nunca. Él nos habla, dice, por medio de los tiempos, por medio de los vientos, por medio de las aguas, por medio de cuántas cosas nos está hablando el Señor y no entendemos. Él nos está hablando, pero no queremos ser entendidos. Así como en este tiempo, dice que en esos tiempos habían mensajeros que llevaban la palabra. En aquel tiempo saldrán mensajeros delante de mí en naves para espantar, dice, a Etiopía, la confiada, y tendrán espanto como en el día de Egipto. Fíjense que antes de la venida del Señor, pues se están viendo cosas antes de la venida, pero después que venga el Señor a recoger su iglesia, esto va a ser un espanto. La tierra se va a llenar de tinieblas, dice la palabra del Señor. Se van a esparcir las enfermedades más fuertes. Vendrán las plagas que habla el Señor. Vendrá oscuridad, vendrán tinieblas, vendrán hambre, vendrán pestes. Y todo eso se cumplirá al pie de la letra. Dios no quiere que nosotros vayamos a descuidarnos y caer en los juicios del Señor. Él no quiere que nosotros nos descuidemos, sino que siempre estemos con nuestros oídos puestos, con nuestra mirada puesta en Cristo Jesús y leyendo la palabra del Señor, porque vendrá juicio sobre la tierra y esto va a ser un tiempo donde que ya no va a haber oportunidades de salvación. El Señor está hablando a tiempo de su palabra para que nosotros seamos entendidos, mis hermanos, pero lamentablemente muchas personas no quieren ya entender de su llamado, y muchas personas estamos diciendo que estamos creyendo y que somos creyentes y que somos, vamos a la iglesia, pero estamos, en parte estamos mal, pero que hay un juicio eterno. Haré pues juicios a Egipto, dice, y sabrán que yo soy Jehová. Esta mañana, dice el Señor, haré juicio y pronto. Y pues la gente, Él hizo juicio y la gente siempre está. Pero este juicio que viene es, ya no habrá otro juicio más, porque los condenados se van a condenar y los salvados se van a salvar. Y cuando ya esto suceda, ya no va a haber oportunidad ni nuevas oportunidades. Fue como en el diluvio, cuando Noé, cuando el arca, el Señor hizo que hiciera el arca para que se salvaran los que se tenían que salvar. Y usted ve, la mayoría no se salva, la mayoría se queda. ¿Por qué? Por la misma rebeldía del pueblo, por la misma incredulidad, no creyeron. Asimismo estamos viviendo en este tiempo, que no hay verdaderos creyentes. Quizás decimos somos cristianos. Asimismo, acuérdese que en el tiempo antiguo, cuando Jesús vino a predicar la palabra, muchos decían que eran religiosos creyentes, pero no eran verdaderamente creyentes. Apercibámonos de la palabra, Señor. Apercibámonos de estas escrituras, mis hermanos, y entendamos que Dios quiere fieles y verdaderos creyentes. Quieren personas que le pidan el discernimiento al Señor en oración. El Señor quiere que no nos acomodemos a nuestra forma de vivir, sino vivamos la vida en Cristo Jesús, fortalecido en Él, y pidiéndole que podamos entender las Escrituras. Por eso es la oración antes de leer, porque por medio de la oración el Señor nos va a hacer entender que la palabra de Dios es necesaria en nuestra vida espiritual. Si el Señor ha dicho que habrán juicios, habrán juicios sobre la humanidad que no ha obedecido la palabra. Eche manos a las Escrituras, hermano. No sea perezoso, no sea indolente con la palabra del Señor, sino que agarre este libro. Yo sé que todos tenemos este libro sagrado, todos lo tenemos para escudriñar esa palabra tan preciosa, esa palabra que nos advierte muchas veces, pero lo dejamos pasar. No nos dejemos llevar por las corrientes de las aguas que nos afectan, sino que seamos hijos del Señor, pero que entiendan de lo que estamos leyendo. Si vino palabra de Jehová a este hombre, a este profeta Ezequiel, y dice: y vendrá espada a Egipto, y habrá miedo a Etiopía, cuando caigan heridos en Egipto, y tomarán sus riquezas, y serán destruidos por sus fundamentos. Dice más adelante: y sabrán que yo soy Jehová, cuando ponga fuego a Egipto, y sean quebrantados todos sus ayudadores. En aquel tiempo saldrán mensajeros delante de mí, y naves para espantar a Etiopía, la confiada. A veces estamos confiados, a veces vamos quizás diciendo: yo estoy seguro, y no lo estamos. Así que Dios le manda esta mañana a decir que se aperciba de lo que viene, que mire el mundo que estamos viviendo, que veamos la situación en que estamos pasando por este tiempo. Y de un año a otro cambia, hermano. De un año a otro vienen cosas terribles. Mire qué diferencia hay de un año a otro. No sé si usted lo ha visto, pero que vivimos en tiempos malos. en tiempos inseguros, donde solo la mano de Dios puede guardarnos. Por eso es necesario mantenernos de la mano del Señor y no soltarnos de Él, porque los tiempos están feos. No vienen tiempos más agradables, no vienen tiempos más deseosos de vivirlos, sino tiempos peores. Por eso Dios quiere que usted y yo podamos reflejar lo que Dios hace en nosotros. Pero si cuando nosotros queramos reflejar lo que Dios quiere en nosotros, debemos mantenernos así, orando, leyendo, leyendo, orando, congregándonos, haciendo el bien y ser perseverantes. Así que esta es mi corta meditación. Que el Señor me lo bendiga esta mañana y pueda usted escudriñar usted mismo, lea detenidamente Ezequiel 30 y Ezequiel 31. Usted saque el resumen de la palabra del Señor a los tiempos que la palabra nos está hablando, al tiempo que estamos viviendo ahora. Así que esta mañana lea esos dos capítulos de la Biblia, Ezequiel 30 y 31, ahí les dejo. Y para completar la hora de las escrituras, vamos a escuchar unas alabanzas. Si usted quiere pedir una en especial, solo escriba qué alabanza quiere escuchar y ahí le vemos qué alabanza usted quiere y le complacemos. Dios me lo bendiga, un abrazo fuerte allá hasta Colombia. Dios bendiga a hermana Roxana Sanabria. Desde Colombia nos escucha, mi amada hermana. Quisiera conocer Colombia. Se ve muy hermoso Colombia. Dios bendiga a hermana Sofía Bonilla desde Estados Unidos. Dios me la bendiga, hermana Aras, hermana Chelly. Y no sé quién más está con usted, dice. Dios les continúe bendiciendo. Dios bendiga, hermano Minadak Caravantes. Aleluya, dice. Amén, aleluya. Y mi hermana dice, buenos días, bendiciones, reportando de sintonía desde Colombia. Un abrazo fuerte, mis hermanos, que Dios me los bendiga. Allí donde están, el Espíritu Santo las arrope con un abrazo fuerte. Y que todo lo que emprendan este día sea bendecido. Vayan a gozarse a la iglesia este día y alabe al Señor con las alabanzas. Escuche esa palabra que está bendecida también. Dios me los bendiga.
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4: Porque el fruto del Espíritu es en toda bondad, justicia y verdad. Efesios 5:9.

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3: Son las 7 con 9 minutos.

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1: Muy buenos días, amados hermanos. Dios les bendiga en este día domingo. Cuando son las 7 con 17 minutos, 7 de la mañana con 17 minutos, vamos a continuar. Ahí teníamos esos cantos, esperando que usted se esté gozando con estas alabanzas.

7 con 19 minutos, vamos a continuar con más cantos. Y también por ahí también quiero también invitarles a que se pueda reportar a cabina y solicite su canto que a usted más le gusta, y con mucho gusto por acá se lo ponemos. Estamos para complacer su gusto musical en esta mañana de este día domingo. Estamos en un domingo muy especial. Saludamos a las familias que están ahí siempre conectadas. Están sintonizándonos en el 106.1 FM. También por medio de las páginas digitales también de Radio Vida Nueva. Dios les bendiga hasta donde usted los esté sintonizando en esta mañana. Y quiero dejar el siguiente canto mientras que usted se va reportando. Lo vamos con la siguiente alabanza. Las 7 con 20 minutos.

0: 7:24, vamos a continuar cruzándonos en esta mañana. Seguimos compartiendo la mejor música en Radio Vida Nueva 106.1 FM. Saludamos ahí en el mercado, en distintos negocios que por ahí están sintonizándonos. Dios les bendiga. También en distintos lugares, también hasta donde estemos llegando con la señal en el FM. Les saludamos en toda la zona alta, la zona baja de nuestro municipio San Francisco Menéndez. Muchas bendiciones en esta mañana. Las 7:25 minutos, vamos a seguir dejando más cantos. Y los quedamos con la siguiente sección de música, mientras que usted por ahí se sigue reportando.
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0: 22 nos separa de las 8:22 minutos y vamos a llegar a las 8 de la mañana. Y quiero dejar este bonito canto mientras que usted por ahí se sigue reportándose y solicitando sus alabanzas en esta mañana. Los quedamos con este bonito canto que viene a sonar.
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Solamente lo separa 6 minutos y vamos a llegar a las 8 de la mañana. A las 8 venimos con el hermano Jorge López compartiendo el mensaje desde los Estados Unidos. Desde las 8 de la mañana hasta las 9 de la mañana. Ahí le invitamos, amados hermanos, a que mantenga la fiel sintonía de Radio Vida Nueva 106.1 FM y se siga gozando con los mensajes que corresponden al día domingo.

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3: Efesios 4:2. Con toda humildad y mansedumbre, soportándoos con paciencia los unos a los otros en amor.
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1: 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Son las 8 en punto.

0: Gloria al Señor. Que Dios me los bendiga, estimados hermanos y amigos, en esta hermosa mañana. Bendiciones para todos. La bendición y privilegio de parte del Dios del cielo.
1: Que estemos con vida y podamos dirigirnos a ustedes enviándoles un saludo muy especial con todo nuestro corazón. Reciban un saludo de bendición para cada uno de ustedes, de su hermano en Cristo, Jorge López, que les amamos en el Señor. Y le damos gracias al Señor por permitirnos poder llegar hasta donde ustedes se encuentran. Dios me los bendiga si van en carro, están trabajando, están en casita. Que Dios me los bendiga rica y abundantemente. Es una bendición grande para mí el poder hacerlo. El poder estar pasando este programa predicando la palabra de verdad, Cristo viene pronto. Una bendición grande para mí, estimados hermanos. Y nos sentimos alegres, ¿verdad? Con gozo, contentos. Porque somos tomados en cuenta de parte del Señor para poder hacer algo. En repetir estas verdades gloriosas que el Señor ha dejado escritas en este santo libro. Para que cada uno de nosotros, los seres humanos, aprendamos que atendamos el llamado del Señor y nos humillemos y obedezcamos sus palabras benditas para poder ser bendecidos. Porque hay bendición para aquel que se humilla y atiende el llamado del Señor y se esfuerza por obedecer su palabra, sometiéndose a Él para hacer su voluntad. Bendito sea el nombre del Señor. Gracias le damos al Señor en esta hermosa hora. Dios bendiga a todos y cada uno de mis hermanos y amigos que me conocen allá en San Benito. Dios me los bendiga, hermana. Una bendición el poder saludarles, ¿verdad? Dios bendiga hermana Lilian, allá en Cara Sucia. Bendiciones, hermana, su familia. Dios me los bendiga rica y abundantemente. Dios bendiga también allí en Amicia, ¿verdad? Toda la iglesia, la congregación, hermano Dublitas. Bendiciones de parte del Dios del cielo. Es una bendición, un privilegio grande. Dios bendiga allá en Esmirna, toda la congregación. Bendiciones, estimados hermanos y amigos que están sintonizando. Bendiga la iglesia Cristo el Rey también, ¿verdad? Bendiciones, hermanos. La iglesia Betania, San Miguelito, Dios me los bendiga rica y abundantemente. Adelante, es la orden del Señor. Esforcémonos, hermanos, porque el tiempo es corto. Cristo viene pronto por su iglesia. Pero ay de aquel que no esté listo, vestido, preparado, será triste y lamentable. Porque la palabra bendita nos enseña que viene castigo sobre la faz de la tierra, para aquel que se quede, que no atienda la voz del Señor que le está llamando con amor, porque quiere perdonarle y darle vida a aquellos que están muertos en delitos y pecados. La gloria sea para el Señor, porque todavía permite que se siga llamando, que se siga anunciando, que se siga advirtiendo que hay castigo al final para el desobediente, pero que hay bendición para aquel que se humille y atiende la voz bendita del Señor y le entrega su corazón. Bendito sea el nombre del Señor. Una bendición, un privilegio grande que podamos meditar en la palabra bendita del Señor. En esta hermosa mañana le damos gracias al Señor. Esforcémonos, hermanos, y sigamos adelante con ese propósito, con ese deseo ardiente en nuestros corazones de acercarnos más al Señor, de estar listos, vestidos, preparados, porque la trompeta está por sonar. La gloria sea para el Señor. Tenemos esa bendición, esa oportunidad, la puerta está abierta para poder entrar, acercarnos al Señor, a platicar con Él cada día, cada noche. Cuando dispongamos el tiempo, el momento para hablar con el Señor. Es una bendición, un privilegio, porque no hay que pedir cita, sino el Señor nos atiende a cada hora que nosotros dediquemos para buscar su presencia. Bendito y alabado sea el nombre del Señor, porque nos ama y porque hay bendición para su pueblo. Hay una promesa gloriosa hay corona para ti, para mí, hermano y hermana. Pero si nos esforzamos, si obedecemos la palabra del Señor, si nos mantenemos firmes, esperando con paciencia ese momento, el llamado del Señor, porque pronto el Señor dará su voz para que se haga sonar la trompeta llamando a la iglesia a ese encuentro glorioso con Cristo en el aire. Bendito sea el nombre del Señor por esa bendición, ese privilegio que tenemos cada uno de nosotros, estimados hermanos, que hemos sido alcanzados por misericordia del Señor. Su sangre preciosa nos ha limpiado, porque solamente la sangre de Cristo puede limpiar el pecado, borrar la mancha del pecado en el corazón de cada ser humano. La gloria sea para el Señor, porque Él es lindo con cada uno de nosotros. Pero qué triste y lamentable cuando no valorizamos, cuando no apreciamos el sacrificio que Cristo hizo en la cruz del Calvario por amor a cada uno de nosotros. La gloria sea para el Señor, porque Él es lindo, estimados hermanos. Vamos a meditar en esta hora en la palabra bendita del Señor. Y lo vamos a hacer en la carta del apóstol Pablo, de la segunda carta del apóstol Pablo a Timoteo, en su capítulo 4. Bendito sea el nombre del Señor. Dice la palabra bendita del Señor: te encarezco delante de Dios y del Señor Jesucristo, que juzgará a los vivos y a los muertos en su manifestación y en su reino, que prediques la palabra, que instes a tiempo y fuera de tiempo, redarguye, reprende, exhorta con toda paciencia y doctrina, porque vendrán muchos, gloria al Señor, porque vendrán tiempos cuando no sufrirán la sana doctrina, sino que teniendo comezón de oír, se amontonarán maestros conforme a sus propias concupiscencias y apartarán de la verdad el oído y se volverán a las fábulas. Pero tú sé sobrio en todo, soporta las aflicciones, haz obra de evangelista, cumple tu ministerio. Bendito y alabado sea tu nombre. Gracias te doy, Señor, por permitirme esta bendición, este privilegio de poder compartir tu palabra bendita. Pido tu respaldo, tu ayuda, tu guianza, Señor, guíame, lléname con tu gracia, con tu poder. Pone palabras que sobre y abunde en mi mente, mi corazón, usa mis labios, todo mi ser para tu honra y tu gloria, poderoso Dios. Y que esta palabra, Señor, pueda llegar y quedarse en la mente y corazón de cada hermano, de cada hermana, de cada amigo, Señor de gloria, en advertencia, Señor mío, santo de gloria, a tiempo, para que puedan, oh Dios mío, ponerse a cuenta cada uno, poderoso, santo y soberano Dios, que podamos entender que el tiempo se está terminando, que tú estás a la puerta, que tú vienes pronto por tu iglesia, por aquellos que se esfuerzan por mantenerse firmes, esperando ese momento glorioso, Señor amado. Oh, bendito y alabado sea tu glorioso, santo y poderoso nombre, que vive y que permanece para siempre. La gloria sea para ti, Señor. Vamos a meditar en esta hermosa hora, en esta porción que hemos tomado, estimados hermanos, de la palabra bendita del Señor. La exhortación que el siervo de Dios le estaba haciendo a Timoteo en esta ocasión, hermanos, era de continuar predicando la palabra. Bendito sea el nombre del Señor. Vamos a meditar en esta hora. Hagámoslo en obediencia. Este que sea el tema. Hagámoslo en obediencia para nuestro Dios. La gloria sea para el Señor. Aquí le dice el apóstol Pablo, el siervo de Dios, a Timoteo: te encarezco delante de Dios y del Señor Jesucristo, que juzgará a los vivos y a los muertos en su manifestación y en su reino. Dos testigos. Gloria al Señor. Hay dos testigos, estimados hermanos, grandes y poderosos, los que pone el siervo de Dios, el apóstol Pablo, hablándole a Timoteo. Te encarezco delante de Dios y del Señor Jesucristo, que juzgará a los vivos y a los muertos en su manifestación y en tu reino. Que prediques la palabra. Bendito sea el nombre del Señor. Es que, estimados hermanos, ese es el mandamiento del Señor, que prediquemos su palabra, que no vengamos contando cuentos, que no vengamos inventando, queriendo agregarle a la palabra bendita del Señor, porque esta palabra está completa, porque no es palabra de hombre, es palabra del Dios del cielo, que fue inspirada para que quedara para cada uno de nosotros en enseñanza, que es lo que tenemos que hacer, y es obedecer su palabra, su mandamiento, su ley, sus estatutos. Bendito sea el nombre del Señor. Que prediques la palabra, que estés a tiempo. Gloria al Señor, porque el tiempo se termina, el tiempo se pasa. Triste y lamentable cuando tenemos la oportunidad de hacer algo y no lo hicimos, y después quedamos lamentando, si yo hubiera hecho esto. Y comenzamos a argumentar ahí cosas. Pero por eso nos dice que prediques la palabra, que estés a tiempo. Esta palabra, querido hermano y hermana, nos está llegando a tiempo, avisándonos e exhortándonos que el Señor está a la puerta, porque Cristo viene pronto por su iglesia, por aquellos que están arrepentidos y convertidos, aquellos que se han sometido a obedecer la palabra bendita del Señor. Por eso le dice Pablo a Timoteo que prediques la palabra, que estés a tiempo y fuera de tiempo. La gloria sea para el Señor, quiere decir a tiempo, dedicado para predicar la palabra. Pero que hay oportunidad, que no vamos a eso, pero se presenta la oportunidad y hay que hacerlo. Hay que mostrar el camino al amigo, a la amiga que anda perdida en desobediencia, en pecado. Bendito sea el nombre del Señor. Por eso dice, a tiempo y fuera de tiempo. Redarguye, exhorta. Gloria al Señor. Redarguye, reprende, exhorta. Con toda paciencia y doctrina. Ese es el mandamiento que da el siervo del Señor a su amigo Timoteo, a su hijo en la fe. Bendito sea el nombre del Señor, dándole esta ordenanza, este mandamiento, que tenía que hacerlo voluntariamente, forzándose cada día. Bendito sea el nombre del Señor, porque Él es lindo con cada uno de nosotros. Pero ese tiempo pasó, pero ahora ha quedado esta palabra para cada uno de nosotros, porque Timoteo y Pablo se fueron con el Señor. Pero esta palabra ha quedado escrita aquí en este santo libro. Pero ahora ya no es para Timoteo, es para ti, hermano, y para mí, y para ti también, hermana, que prediques la palabra. Bendito sea el nombre del Señor. Ese es el mandamiento que da. Bendito sea el nombre del Señor. Que prediques la palabra. ¿Qué nos dice la palabra? Bendito sea el nombre del Señor. Que prediques la palabra. ¿Pero qué nos dice la palabra? Aquí en el capítulo 2, versículo 14, dice, estimados hermanos, recuérdales esto, exhortándoles delante del Señor a que no contiendan sobre palabras, lo cual para nada aprovecha, sino que es para perdición de los oyentes. No conviene estar contendiendo, opinando por palabras afuera, sino, estimados hermanos, pidiendo la dirección de Dios y haciéndolo a tiempo. Bendito sea el nombre del Señor. No contendiendo, sino estudiando, investigando, llenándonos de su palabra bendita. Y le dices, aleluya, en el versículo 15, procura con diligencia presentarte a Dios aprobado, como obrero que no tiene de qué avergonzarse, que usa bien la palabra de verdad. Oiga lo que dice la palabra. Procura con diligencia presentarte a Dios aprobado como obrero, que no tiene de qué avergonzarse, que usa bien la palabra de verdad. ¿Pero por qué dice esto, estimados hermanos? Porque hay muchos que hablan pero no hacen. Son aquellos que tienen su título de fariseos, que quieren que otro haga, pero ellos hacen lo contrario. Bendito sea el nombre del Señor. Ellos insultan, regañan y hacen, ponen leyes, pero ellos no hacen nada de lo que están mandando a otros hacer. Por eso dice, procura con diligencia, aleluya, presentarte a Dios aprobado como obrero que no tiene de qué avergonzarse y que usa bien la palabra de verdad. Esta palabra no necesita ajustes, está completa. Esta palabra es viva y eficaz y es cortante, es recta. Es cortante como espada de dos filos que penetra hasta partir el alma y discierne los pensamientos y las intenciones del corazón del ser humano. Porque a Dios nadie lo puede engañar. Él está ahí arriba y ve todo lo que el hombre piensa, habla y hace. Bendito sea el nombre del Señor. Por eso la recomendación es procura con diligencia presentarte a Dios aprobado como obrero que no tiene de qué avergonzarse, que usa bien la palabra de verdad. La gloria sea para el Señor. En este tiempo, estimados hermanos, estamos viendo que hay mucho de la advertencia que el siervo de Dios le estaba dando a Timoteo. Bendito sea el nombre del Señor. Lo que le estaba diciendo, procura tú, aleluya, con diligencia, presentarte a Dios aprobado, como obrero que no tiene de qué avergonzarse, que usa bien la palabra de verdad. Qué lindo es el Señor, nos aconseja a través de su palabra bendita. La gloria sea para el Señor, porque Él es bueno y para siempre su misericordia. En el capítulo 3, verso 16, nos habla, nos dice, nos enseña algo especial que tenemos, estimados hermanos, que amar esta palabra, llenarnos de ella, alimentarnos cada día a través de esta palabra bendita, porque es viva y eficaz. Oiga lo que dice en el capítulo 3 de segunda carta de Timoteo a Pablo, en el versículo 16. Nos dice, toda la escritura es inspirada por Dios y útil. Oiga, hermano y amigo, toda la escritura es inspirada por Dios y útil para enseñar. Bendito sea el nombre del Señor. Para enseñarnos. ¿Qué nos va a enseñar? El camino para escapar del castigo que está determinado. Porque viene castigo para este mundo lleno de pecado y de maldad. Hay ejemplos grandes que por la desobediencia, por el pecado, porque los hombres no quisieron oír la voz de Dios, tuvieron que sufrir las consecuencias, como fue en el tiempo de Noé, que se burlaron del siervo de Dios porque nunca había llovido y él les anunciaba que venía un diluvio, pero no quisieron creer. Pero qué triste y lamentable cuando el arca se cerró, y no la cerró Noé, la cerró el ángel que el Señor mandó a cerrarla para que no entrara ninguno de aquellos desobedientes que no quisieron oír la voz del siervo de Dios que les pasó hablando más de 120 años, bendito sea el nombre del Señor. Pero no quisieron, tuvieron que sufrir las consecuencias, como pasó en los días de Lot, allá en Sodoma y en Gomorra. No quisieron oír la voz de Dios, no quisieron aprender. Bendito sea el nombre del Señor, y fueron castigados. Pero aquí la palabra nos dice, para enseñar. Para eso fue establecida esta palabra escrita. Toda la escritura es inspirada por Dios y útil para enseñar, para redarguir. Bendito sea el nombre del Señor. Esta palabra nos enseña. ¿Quién es el que redarguye de todo pecado, de toda maldad. Si queremos aprender, aquí tenemos en este santo libro la bendición, el privilegio que se nos ha dejado este santo libro para que de él atraigamos lo que la palabra del Señor nos está aconsejando cada día. Para redarguir, la palabra del Señor nos enseña para redarguir nuestra vida, nuestra alma, que no siga en deleite del mundo, abnegándose en el pecado, en desobediencia, en maldad. Qué lindo es el Señor para redarguir, para corregir. Nos corrige, pero a nadie le gusta la corrección. Quieren seguir como están. Pero la palabra del Señor nos corrige y nos muestra el camino para poder escapar del castigo que viene. Bendito sea el nombre del Señor. Por eso nos corrige, nos advierte que hay castigo, que hay tormento para aquel que muere sin Cristo. Bendito sea el nombre del Señor. Para aquel que no recibe a Cristo en su corazón, que está sentenciado. Bendito sea el nombre del Señor. Por eso nos corrige, para corregir, para instruir en justicia. Nos instruye, nos enseña cómo escapar. Nos muestra el camino. ¿Cuál es el camino? Jesucristo dijo: yo soy el camino y soy la verdad y soy la vida, y nadie viene al Padre si no es por mí. Juan 14:6. Yo soy el camino, soy la verdad y soy la vida, y nadie viene al Padre si no es por mí. Por eso, estimado amigo, es importante y urgente que recibas a Cristo en tu corazón, porque vas a lamentar, pero estás siendo advertido. Allá tú, si no quieres atender, bendito sea el nombre del Señor. Si te haces el sordo, si te haces el ciego, porque no hay más ciego que el que no quiere ver, ni más sordo que el que no quiere oír, pero la palabra está sonando en tus oídos. En aquel día, aleluya, que tengas que entregar cuenta, no va a haber excusa alguna, porque la palabra te ha llegado. Dios te ha enviado palabra para que te vuelvas de tu mal camino, para que te arrepientas y vengas y recibas a Cristo en tu corazón, para que tu culpa sea perdonada. La gloria sea para el Señor. Esta palabra nos instruye en justicia. La gloria sea para el Señor. Dice: toda la escritura es inspirada por Dios y útil para enseñar, para redarguir, para corregir, para instruir en justicia, a fin de que el hombre de Dios sea perfecto, enteramente preparado para toda buena obra. Para ya no seguir oyendo la voz de Satanás, para ya no servir al enemigo, sino esforzarnos por servir a Cristo Jesús, el bendito Hijo de Dios, que vino a buscar y salvar lo que se había perdido. La gloria sea para el Señor, porque todavía hay oportunidad, pero pronto el Señor llamará a su iglesia, y la oportunidad de perdón, de salvación y vida eterna por gracia ha terminado, ha pasado. Después podrás ser salvo, pero tienes que ofrendar tu vida. Y si no quieres ahora, es por gracia. Creo que cuando sea vida por vida, no vas a querer. Pero ahora el Señor te está llamando, amigo y amiga. Ven a Cristo, recíbele en tu corazón, porque Él quiere perdonarte. Él quiere darte vida y vida en abundancia. La gloria sea para el Señor. Estimados hermanos, esforcémonos y hagamos con voluntad, voluntariamente, lo que el Señor nos está mandando, a predicar su palabra. Lo que le dijo el siervo de Dios a Timoteo: que prediques la palabra. Bendito sea el nombre glorioso del Señor, porque Él es bueno y porque para siempre es su bendita misericordia. Voluntariamente, estimados hermanos, con gratitud tenemos que hacerlo, así como el Señor por gracia nos redimió, nos perdonó, nos ha dado esa bendición, ese privilegio de poder ser participantes, herederos en su gloria. Así tenemos que voluntariamente llevar este mensaje de perdón, de vida eterna a aquellos amigos que están sin Cristo en su corazón. La gloria sea para el Señor. Bendito sea el nombre del Señor. Que prediques la palabra, que instes a tiempo y fuera de tiempo, tarde y mañana, día y noche, a toda hora, a todo momento, donde se presente la oportunidad de encontrar a alguien que necesita al Señor. Bendito sea el nombre del Señor. Redarguye, reprende, exhorta con toda paciencia y doctrina. Es que, estimado amigo, Cristo te ama y te está llamando. Él está con los brazos abiertos esperando al pecador que se arrepienta, que se vuelva de su mal camino y que no tenga que sufrir las consecuencias de la desobediencia, de la rebeldía, del pecado, porque la paga del pecado es muerte. Qué lindo es el Señor, que todavía está dando tiempo, pero déjame decirte que el tiempo se ha cortado. Estamos en la recta final. Cristo viene pronto. Este mundo está, estimados hermanos, clamando a gritos el castigo de Dios. El tiempo se ha llegado. El anticristo ya está preparado. Solo falta que se abra la puerta para que él pueda entrar a gobernar. Y esto está por acontecer. Mira cómo está, hermano y amigo, este mundo alborotado. La tercera guerra mundial está por comenzar. Y eso es para que ya nadie crea en los presidentes. Porque los presidentes, el enemigo, los ha manipulado de una manera que los tiene que no saben ni cómo se llaman. Solo están clamando, dictándose los más grandes, los poderosos. Pero su fin está cerca. La palabra está por cumplirse. Bendito sea el nombre del Señor. Cuando esta tercera guerra, que va a ser terrible, tremenda, va a haber una mortandad terrible. Por eso, hermanos, estemos listos, vestidos, preparados, porque sea que Cristo venga por su iglesia, o por si esta guerra comienza y somos alcanzados, si morimos, muramos para Cristo, con gozo en nuestros corazones, porque aquí en este mundo no tenemos nada. Nuestra herencia está con Cristo en gloria. Esforcémonos, hermanos, preparémonos, porque esto está por acontecer. Los hombres se han enloquecido tanto que tienen veneno en las bombas que van a tirar. Y eso va a ser terrible, la mortandad. ¡Ay de aquel que no tema a Cristo, que no esté preparado! Será triste y lamentable, porque morirás sin esperanza de vida eterna. Por eso nosotros, hermanos y hermanas, mantengámonos firmes, acerquémonos al Señor, busquemos su presencia cada día, porque, como dijo el siervo de Dios, si vivimos para Él, vivimos, y si morimos para Él, morimos. Sea que vivamos o sea que muramos, somos del Señor. Qué lindo, hermano, porque Él pagó el precio por ti, por mí. Mantengámonos firmes, busquemos su presencia, acerquémonos a Él cada día. Más y más aprovechemos el tiempo. La gloria sea para el Señor. Esto viene, esto está por acontecer, estimados hermanos. Ya el fuego está encendido. Esto está por acontecer. Por eso preparémonos. Levántate, hermano y hermana que ha sido debilitada. Pide la fuerza al Señor. Acércate a Él. Bendito sea el nombre del Señor. Ya que tenemos el tiempo, preparémonos. Estemos listos, vestidos, preparados. Porque si no, vamos a lamentar. Vamos a a desear que retroceda el tiempo, pero ya no habrá. La gloria sea para el Señor. Por eso el Señor nos habla a través de su palabra. Bendito sea el nombre del Señor, que nos acerquemos a Él, porque si estamos cerca de Él, con Él somos vencedores, seremos victoriosos. Bendito sea el nombre del Señor. Es posible que muchos cristianos tengamos que morir por la acción de estos hombres que están poseídos por el enemigo y que tienen que llevar a cabo lo que la palabra del Señor dice, porque alguien tiene que hacerlo. La palabra se tiene que cumplir porque es palabra de Dios, es viva y eficaz. No es palabra de hombre, y estamos a punto de ver algo terrible. Ya la palabra se está cumpliendo. Terremotos, hambres, pestes, guerras. ¡Aleluya! Estamos viendo, hermano. No hay excusa para ninguno. No hay excusa para ti ni para mí. ¡Ay de nosotros si nos descuidamos! Si no atendemos la voz bendita del Señor, que nos está llamando cada día a que nos acerquemos al Señor, a que nos humillemos, a que nos sometamos, a que obedezcamos su palabra. ¡Ay de aquellos que están negociando el Evangelio! ¡Ay de aquellos que van queriendo ajustar la palabra! La palabra está completa, está viva, es eficaz y no necesita ajuste de nadie. Bendito sea el nombre del Señor. Que predique la palabra. Que hices a tiempo y fuera de tiempo. Redarguye, reprende, exhorta con toda paciencia y doctrina. Porque vendrán tiempos cuando no sufrirán la sana doctrina, sino que teniendo comezón de oír, se amontonarán maestros conforme a sus propias concupiscencias. Oiga lo que dice la palabra. Estamos viviendo en ese tiempo. Muchos que quieren sobresalir con sus argumentos, no engañándose ellos solos, sino llevando multitudes detrás de ellos con sus hechos. Por eso, hermano, escudriña la palabra. Escudriñemos la palabra. Pidamos de Dios entendimiento y sabiduría para no seguir el error. Sigamos a Cristo. Bendito sea el nombre del Señor. Aquí está la advertencia, porque vendrán tiempos cuando no sufrirán la sana doctrina, sino que teniendo comezón de oír, se amontonarán maestros conforme a sus propias concupiscencias, negociantes. Ahí sale diciendo, si tú das $100, el Señor te va a dar 1,000, y si das 1,000, te va a dar 10,000 o 20,000. Mentira. Negociantes. Pero tienen su pago. Ya tienen su recompensa. Otros dicen, no, hermanos, el Señor no quiere más que el corazón. Porque Él dice, hijo mío, dame tu corazón y miren tus ojos por mis caminos. Pero lo demás puede hacer lo que quiera. Y muchos les gusta ese evangelio para seguir en desorden, en desobediencia, en deleites en el mundo, pero hay fuego al final. Hay fuego al final. Hay un lago de fuego que te está esperando a los que no obedecen la palabra bendita del Señor. La gloria sea para el Señor, porque allá en el último juicio dice que los muertos que murieron sin Cristo resucitarán para rendir cuenta mientras estuvieron con vida aquí sobre la faz de la tierra. Y todo aquel se le leerá la sentencia de lo que hizo, de lo que dijo. Oh, bendito sea el nombre del Señor. Y dice que el que no se halló escrito en el libro de la vida fue lanzado al lago de fuego que arde con azufre, donde estará Satanás y sus demonios y todos aquellos que no quisieron recibir a Cristo en su corazón. Allí estarán con su San Martín de Porres, con su Virgen Morena, con su Niño de Atoche, con su Toño del Monte. Allí estarán porque no obedecieron la palabra del Señor. no recibieron a Cristo en su corazón, que es el único que puede dar vida y vida en abundancia, porque Él dejó su trono de gloria para venir a buscar y salvar lo que se había perdido. Pero muchos se han deleitado en el pecado y quieren continuar, llegar al final en ese sistema. Regales, espera ese lugar. Si no se arrepienten, si no se convierten, si no reciben a Cristo en su corazón, la gloria sea para el Señor. Porque Él es lindo, Él es bueno y para siempre su misericordia. Y por eso nos ha dejado esta palabra en advertencia para cada uno de nosotros. Porque vendrán tiempos cuando no sufrirán la sana doctrina, sino que teniendo comezón de oír, se amontonarán maestros conforme a sus propias concupiscencias. Bendito y alabado sea el nombre del Señor, porque Él es lindo, Él es bello, Él es grande, Él es hermoso, Él es glorioso. Él es todopoderoso y Él perdona, Él da vida. Pero aquel que atiende su voz, es su llamado, y se arrepiente, se convierte, rinde su corazón a Él para que Él gobierne su vida. Bendito sea el nombre del Señor. Y apartarán de la verdad, dice el oído, y se volverán a la fábula. Oiga lo que dice la palabra. Y apartarán de la verdad del oído y se volverán a las fábulas, a los cuentos, a los inventos de hombres mentirosos que van engañando y siendo engañados ellos también. Bendito sea el nombre del Señor. Pero tú, le dice el siervo de Dios a Timoteo, pero tú sé sobrio en todo.

Eso era para Timoteo en aquel tiempo, pero ahora es para ti, para mí, hermano y hermana. Pero tú sé sobrio en todo, no en un poquito, en todo. Soporta las aflicciones, haz obra de evangelista y cumple tu ministerio. ¡Qué lindo es el Señor! ¡Qué bello es el Señor! ¡Que nos deje esta palabra bendita para que de ella aprendamos! Pero qué triste y lamentable cuando hacemos oídos sordos y decimos, esto fue para Timoteo. Ahora es para ti, para mí, hermano y hermana. Ahora la advertencia es para ti, amigo querido. Ven a Cristo, recíbelo en tu corazón, porque solamente en Él hay perdón y vida eterna. En nadie más, en nadie más. Solo en Cristo Jesús. La gloria sea para el Señor. Porque más claro no puede hablar. Yo soy el camino. Yo soy la verdad. Y yo soy la vida. Y nadie viene al Padre si no es por mí. Palabras de nuestro Señor y Salvador Jesucristo. Por eso es urgente, hermano y amigo, atender la palabra bendita del Señor y guardarla en nuestros corazones, porque si no, vamos a lamentar grandemente. Y no habrá excusa alguna que valga en aquel momento que tengamos que rendir cuenta a nuestro Señor. Bendito sea el nombre del Señor, porque Él fue claro en decir, yo no he venido a juzgar al mundo, sino para que el mundo sea salvo. La gloria sea para el Señor, pero la palabra que yo he hablado, dijo Jesucristo, ella le juzgará en aquel día. Esta palabra que está escrita en este santo libro, esta te va a juzgar, amigo querido. Si no te esfuerzas, si no te vuelves de tu mal camino, hermano, esta palabra nos juzgará en aquel día si no llenamos los requisitos que el Señor demanda en su palabra bendita para poder tener la entrada a este reino glorioso, a este lugar precioso, allá donde ya no habrá llanto, donde no habrá tristeza ni dolor, porque estaremos con nuestro Salvador, donde todo habrá pasado, allá no habrán lágrimas, llanto, tristeza, angustia ni dolor, porque todo será nuevo. La gloria sea para el Señor. Por eso, estimados hermanos, esforcémonos cada día, acerquémonos al Señor. Eso es lo que Él espera, que nosotros cada día nos esforcemos. Palabra del Señor que le dijo al siervo allá, mira que te mando que te esfuerce y sea valiente. No temas ni desmayes, porque Jehová tu Dios estará contigo en donde quiera que vayas, en donde quiera que estés. Gloria al Señor, esa palabra fue para el siervo de Dios en aquel tiempo, pero ahora es para ti, para mí, hermano y hermana. Obedezcamos la palabra bendita del Señor. Sometámonos en obediencia al Señor para poder ser vencedores, para tener esa bendición, ese privilegio de poder coronar nuestra carrera victoriosos. Hay bendición, hay premio para ti, para mí. Por eso el Señor nos dice, he aquí yo vengo pronto. Retén lo que tienes para que ninguno tome tu corona. Tú tienes esa bendición de la salvación por gracia, hermano y hermana. Pero tú no la tienes, amigo. Ven a Cristo para que puedas obtenerla y seas participante. Quizás a ti te toque caminar poco, sufrir poco, pero ten con esa esperanza de poder ser coronado en aquel día, porque hay corona para aquel que vence, que triunfa, que se mantiene firme. Tal vez poco tiempo te toque caminar con Cristo Jesús, porque Él viene pronto, pero si viene esta hora, tú tienes la oportunidad, tienes la bendición. Estimado amigo, amiga, no sigas perdiendo el tiempo, ya no sigas oyendo la voz de Satanás que te está invitando al deleite en el mundo. Este mundo no tiene nada, eso está perdido. En Cristo hay vida y vida en abundancia, pero por eso te invitamos a que no sigas perdiendo tiempo, que vengas ahora, que recibas a Cristo en tu corazón. Él te está llamando. Él dice, aquí yo estoy a la puerta y llamo. Si alguno abre, entraré a él, cenaré con él y él conmigo. Él

quiere tenerte con él en gloria, amigo y amiga. Ya no sigas obedeciendo la voz de Satanás, porque estarás con él allá en el lago de fuego, donde dice la palabra que arde con fuego y azufre. Está la puerta abierta para que tú puedas entrar. Ven a Cristo, recíbele en tu corazón, estimado amigo, estimada amiga. Ya no sigas oyendo la voz de Satanás, que te ha venido manipulando por largo tiempo, pero que Cristo ahora te está llamando. Ven a Cristo, recíbele en tu corazón, porque mañana vas a lamentar, vas a llorar, pero de nada va a servir. Será demasiado tarde. Ahora es el tiempo oportuno para ti. Ven, recibe a Cristo. Ahí donde estás, humíllate, híncate y decirle: Señor, perdóname, yo te necesito, perdona mis pecados. Yo quiero recibir esa bendición, ese privilegio de poder estar contigo en gloria y no ir a ese lugar de tormento con Satanás en el lago de fuego. Atiende la voz del Señor que te está llamando, amigo, amiga. Vuélvete de ese mal camino, de ese camino ancho donde has venido caminando. Nada bueno te ha traído, pero Cristo te ofrece algo especial: vida eterna, un lugar precioso, cielo nuevo, tierra nueva, en los cuales morará la justicia de Dios, donde Él estará con nosotros si somos vencedores. Por lo tanto, ven ahora, recibe a Cristo en tu corazón, irás a gozarte en la presencia del Señor. Pero si sigues de rebelde, allá estarás ardiendo en el lago de fuego. Esto no es broma, es palabra de Dios. Está establecida en este santo libro el final del ser humano. Unos en gloria con Cristo y otros en tormento con Satanás en el infierno, en el lago de fuego. Por eso te decimos, amigo querido, ven, recibe a Cristo en tu corazón, para que Él perdone, lave tu culpa, perdone tus pecados y tengas parte en la vida eterna. Estimados hermanos, esforcémonos cada día. Aprovechemos el tiempo, hagámoslo en obediencia al Señor. Sometámonos a Él, busquemos su presencia, prediquemos esta palabra, advirtamos, mostremos el camino a los amigos que necesitan a Cristo en su corazón. Oh, bendito y alabado sea el nombre del Señor. Cristo viene pronto, estimados hermanos. Por eso vale la pena que aprovechemos el tiempo. Ya no sigamos viendo para los lados, para atrás, sino para arriba, donde viene, aleluya, la bendición para ti, para mí, hermano y hermana. Qué lindo va a ser ese encuentro con Cristo en gloria, porque Él viene pronto. Pero Él no desciende a la tierra. Él espera a la iglesia en las nubes, en el aire. El pecador no podrá verle. Aquel que no se afirmó no podrá escuchar el sonar de la trompeta, el llamado de Cristo, que se ha llegado la hora, el momento de volar a su presencia. Por eso preparémonos, hermanos, porque yo no te puedo decir viene otro ratito ni viene más tarde. Él sabe cuándo. No, nadie sabe el día ni la hora, pero la palabra nos viene advirtiendo que el tiempo es corto. Todo lo que está aconteciendo nos está hablando a gritos que Cristo viene pronto por su iglesia. Pero hay de aquel que no esté listo, vestido, preparado, porque la palabra nos advierte y dice: muchos los allegados, pero pocos los escogidos. ¿A dónde estamos nosotros, estimados hermanos? Eso es la interrogante que tienes que hacer cada uno de nosotros. No que otro nos haga la interrogante, sino nosotros mismos. ¿Cómo estoy en la presencia del Señor? Si Cristo viene hoy, ¿me voy con Él o me quedo? Esa tiene que ser la interrogante que tiene que hacer cada uno de nosotros, estimados hermanos. Pongámonos a cuenta, obedezcamos la palabra bendita del Señor, para que no nos vayamos a quedar avergonzados y tengamos que ir a sufrir con Satanás en el lago de fuego. Bendito sea el nombre del Señor, porque somos advertidos a tiempo y fuera de tiempo. No hay excusa alguna para nadie, para ninguno.
porque estamos oyendo. El que no puede leer, puede escuchar la palabra del Señor. No va a haber excusa para nadie, porque el tiempo se ha llegado. La palabra del Señor se está cumpliendo. Tenemos que ponernos a cuenta, estimados hermanos y amigos, para poder tener la bendición, el privilegio de dejar este mundo perdido, lleno de pecado y de maldad, y volar a la presencia del Señor, escapar de los castigos, de los juicios que vienen sobre este mundo perdido. La palabra nos advierte grandemente para que podamos escapar. ¡Ay de nosotros si no atendemos, si no aprovechamos el tiempo! Por eso, amigo, ven pronto. Hermanos, preparémonos. Cristo viene pronto por su iglesia. Padre, eterno Dios que estás en gloria, gracias te doy en esta hora. Por la bendición, el privilegio que me has concedido poder repetir esas verdades gloriosas. Pedimos tu ayuda, tu fortaleza para seguir adelante, poderoso Señor, acercándonos a ti. Ayúdanos a vencer todo obstáculo, toda barrera que el enemigo ponga en nuestro camino, Señor de gloria, con el afán de detenernos, de privarnos, de acercarnos a ti. Contigo somos más que vencedores, Señor mío santo del cielo. Bendice a tu pueblo, fortalece al débil, consuela al afligido, dale salud al enfermo, Padre mío, levanta al caído, ten misericordia, Padre bueno, extiende tu mano y alcanza al perdido, rompe cadenas, corta ataduras, quiebra, Señor, todo yugo que el Satanás ha puesto sobre la cerviz de aquellos que están sirviéndole, Padre eterno, que no han querido oír tu voz divina que le está llamando. Poderoso Dios, ten misericordia. Pedimos, Señor mío santo, que seas tú ayudando a mi hermano, a mi hermana que está pasando momentos difíciles. Señor, ya no puede. Ayúdale. Que sienta tu mano, tu respaldo. Oh, glorioso Dios, ese peso, Señor, que está pasando, que está sufriendo. Trae paz, trae descanso, Señor mío santo. Ayúdalo, que no sea vencido, sino vencedor. Pedimos tu ayuda, tu respaldo, Señor, para mi hermano, para mi hermana, en todo problema, toda dificultad, pobreza, Señor, abre las ventanas de los cielos, envía tu bendición, tu fortaleza y tu protección para cada uno, mi Rey Santo de Gloria, que está necesitando de ti, que clama a ti, Padre bendito de Gloria, que ya no tiene fuerza, fortalécele, capacítale, guíale, llénale con tu poder glorioso, mi Rey, sácalo victorioso. Ayúdale a vencer, a triunfar sobre las fuerzas del mal. Contigo, Señor, somos más que vencedores. Bendito y alabado sea tu nombre santo, que vive y que permanece para siempre. La honra, la gloria, la alabanza y la adoración sean solamente para ti, Señor amado. Gracias te doy en esta hora, Padre bendito. Lo hemos hecho para tu honra y tu gloria. Bendito sea tu nombre santo, que vive y permanece para siempre. Que Dios me los bendiga, estimados hermanos y amigos. Ha sido una bendición, un privilegio grande el poder llegar hasta donde ustedes se encuentran con esta palabra bendita del Señor. Esperamos que sea de bendición para cada uno. Si Dios nos concede vida el próximo domingo y si Cristo no ha venido por su iglesia, estaremos nuevamente haciéndolo para honra y gloria del Señor. Bendiciones para todos.

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4: Porque Dios es el Rey de toda la tierra, canten con entendimiento. Salmo 47:7.

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0: sin consuelo. Abre, quiero animarte.
1: Que tu voluntad se haga así como en el cielo, también en la tierra. Gracias, Señor.

Dios les bendiga, amados hermanos, amigos que están ahí sintonizándonos en diferentes lugares. Les saludamos, les bendecimos en este día domingo. Y por ahí hemos complacido a la familia Retana con esos dos cantos. Ese canto de los Martínez y también ese canto Princesas Mágicas, por ahí han sonado. Y por ahí hemos complacido hasta Colonia El Llano. Saludamos al hermano Moisés Caravante, que por ahí está reportando la señal de Radio Vida Nueva 106.1 FM. Les saludamos y les bendecimos desde cabina.

0: quiero por ahí compartir dos capítulos de la palabra del Señor. Ahí quiero leer en Proverbios capítulo 17 y también el capítulo 18. Lo dice: mejor es un bocado seco y en paz que casa de contiendas llena de provisiones. Dice: el siervo prudente se enseñoreará, del hijo que deshonra, y con los hermanos compartirá la herencia. El crisol para la plata y la hermosura para el oro, pero Jehová prueba los corazones. El malo está atento al labio inicuo, y el mentiroso escucha la lengua detractora. El que escarnece al padre, dice, al pobre afrenta a su hacedor, y el que se alegra de la calamidad no quedará sin castigo.
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0: Corona de los viejos son los nietos, y la honra de los hijos sus padres. No conviene al necio la altilocuencia, cuando menos al príncipe el labio mentiroso. Piedra preciosa es el soborno para el que lo practica, a donde quiera que se vuelve, allá prosperidad. El que cubre la falta busca amistad, más el que la divulga aparta al amigo. La reprensión aprovecha al entendido, más que 100 azotes al necio. El rebelde no busca sino el mal, y mensajero cruel será enviado contra él.
2: Que tu voluntad se haga.
0: Dice el versículo 12. Dice: mejor es encontrarse con una osa a la cual han robado sus cachorros que con un fatuo en su necesidad. El que da mal por bien no se apartará el mal de su casa. El que comienza la discordia es como quien suelta las aguas deja pues la contienda antes que se enrede. El que justifica al impío y el que condena al justo, ambos son igualmente abominación a Jehová. ¿De qué sirve el precio en la mano del necio para comprar sabiduría, no teniendo entendimiento? En todo tiempo ama el amigo y es como un hermano en tiempo de angustia. El hombre falto de entendimiento presta fianzas y sale por fiador en presencia de su amigo. El que ama la disputa ama la transgresión, y el que abre demasiado la puerta busca su ruina. El perverso de corazón nunca hallará el bien, y el que revuelve con su lengua caerá en el mal. El que engendró, dice el 21, el que engendra

Sigue diciendo este capítulo: el que engendra al insensato para su tristeza lo engendra, y el padre del necio no se alegrará el corazón. El corazón alegre constituye buen remedio, mas el espíritu triste seca los huesos. El impío toma soborno del seno para pervertir la senda de la justicia. En el rostro del entendido aparece la sabiduría, mas los ojos del necio vagan hasta el extremo de la tierra. El hijo necio es pesadumbre de su padre y amargura a la que lo dio a luz. Ciertamente no es bueno condenar al justo ni herir a los nobles que hacen lo recto. El que honra sus palabras tiene sabiduría de espíritu. Prudente es el hombre entendido. Aún el necio, cuando calla, es contado por sabio. El que cierra sus labios es entendido.

Si le fallaste a Dios y hoy te sientes arrepentido, hoy Él te extiende sus brazos y sus manos de amor y de misericordia. No importa dónde estés,

sana mi corazón, restáurame, estoy arrepentido, siento un fuego muy apacible.

0: Si le fallaste a Dios y hoy te sientes arrepentido, hoy Él te extiende sus brazos y sus manos de amor y de misericordia. No importa dónde estés, Él te levanta.
1: Abre el cielo. Que tu voluntad se haga así como en el cielo, también en la tierra. Gracias, Señor.

Continuamos, amados hermanos, seguimos por acá en cabina de Radio Vida Nueva 106.1 FM. 26 minutos 26 lo separa de las 10. A las 10 venimos con un impactante testimonio. Allí le hacemos la invitación para que usted no se pierda ese testimonio que vamos a compartir a las 10 de la mañana. Vamos a seguir leyendo el capítulo 18 de Proverbios. Dice: su deseo busca el que se desvía y se entremete en todo negocio. No toma placer el necio en la inteligencia, sino en que su corazón se descubra. Cuando viene el impío, viene también el menosprecio y con el deshonrador la afrenta.

Sigue diciendo, dice, aguas profundas son las palabras de la boca del hombre y arroyo que rebosa la fuente de la sabiduría. Tener respeto a la dice a la persona del impío para pervertir el derecho del justo no es bueno. Los labios del necio traen contienda y su boca los azotes llama. La boca del necio es quebrantamiento para sí y sus labios son lazos para su alma. Venga aquí tu reino. Las palabras del chismoso son como bocados suaves y penetran hasta las entrañas. También el que es negligente en su trabajo es hermoso del hombre disipador. Torre fuerte es el nombre de Jehová. A él correrá el justo y será levantado. Las riquezas del río del rico son su ciudad fortificada y como un muro alto en su imaginación. Dice, antes del quebrantamiento se eleva el corazón del hombre y antes de la honra es el abatimiento. Al que responde palabras antes de oír le es fatuida y oprobio. El ánimo del hombre soportará su enfermedad, mas quien soportará al

0: grandes, justos, parece el primero que aboga por su causa, pero viene su adversario y le descubre. La suerte pone fin a los pleitos y decide entre los poderosos el hermoso ofendido. Dice el hermoso ofendido es más tenaz que una ciudad fuerte, y las contiendas de los hermanos son como cerrojos de alcázar. Del fruto de la boca del hombre se llenará su vientre, se saciará del producto de sus labios. La muerte y la vida están en poder de la lengua, y él que la ama comerá de sus frutos. El que haya esposa allá el bien y alcanzará alcanza la benevolencia de Jehová.
1: Y en nuestro corazón
0: el pobre habla con ruegos, más el rico responde durezas. El hombre que tiene amigos ha de mostrarse amigo, y amigo hay más unido que un hermano. Las 9:42, 9:42. Allí le hacemos la invitación para las 10. Venimos con un impactante testimonio que usted no se lo puede ir perdiendo. Quiero dejar unos cantos y luego los vamos a los comerciales. Y luego venimos con el

está restaurando el tabernáculo de David. Aquel tabernáculo caído significa el tabernáculo de la alabanza y la adoración. Hoy Jesús viene y te extiende sus manos. Y Él te dice, yo estoy dispuesto a restaurar tu vida. Pero tienes que reconocer que ya no eres el mismo.

Saludamos hasta Guatemala, por ahí está nuestra hermana Esperanza, por ahí está reportando la señal desde Guatemala, 6.1 FM. Le vende.

Agradecemos esta mañana a los hermanos también que por ahí los están sintonizándonos en distintas aldeas que estamos por ahí llegando en el 106.1 FM. Les saludamos a los hermanos, familias que están en las distintas aldeas también. Ahí siempre tenemos reporte de familias que los sintonizan de Guatemala.

los momentos más difíciles de mi vida, Señor. Nunca me dejaste. Nunca me desamparaste. Él no te desampara, siervo amado de Jesús.

0: donde tú estés, recibe el manto. Y...
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2: La mayor expresión del amor de Dios la encontramos en San Juan 3:16. Porque de tal manera amó Dios al mundo que dio a su Hijo unigénito para que todo aquel que en Él crea no se pierda, mas tenga la vida eterna. Jesús es la mayor expresión del amor de Dios. Él se hizo carne, habitó entre nosotros y estuvo dispuesto a ir a la cruz para que recibamos hoy su amor y el perdón de nuestros pecados, para que podamos vivir con Él por toda una eternidad. Pero recuerda que eres tú quien debe elegir. Tú decides si aceptas o no el mayor regalo del amor de Dios.
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4: Son las 9:59.

Continuamos, amados hermanos, seguimos y vamos a ir compartiendo este bonito testimonio, impactante testimonio, que es que lleva por nombre De la muerte a la vida. Ahí vamos a dejar completo este testimonio. Ahí póngale atención y gócese ahí en casa, ahí con el testimonio que vamos a ir dejando.

Pero en esta noche queremos ir a la palabra de Dios. Aleluya. Y quiero invitarle que abramos nuestras Biblias en el Salmo 118, verso 13. Gloria al Señor, al verso 17 o al 18. Gloria al Señor, Salmo. Y como el Señor me cambió todo el mensaje y todo lo que yo traía en esta noche, gloria al Señor, yo venía a hablar de la familia. Yo venía a hablar cuando por la fe, aleluya, pues Noé construyó el arca donde se salvase su casa, su familia. Pero el Señor me dijo, vas a hablar en esta noche de las maravillas de Dios. Y yo quiero decirle a los amigos que están aquí en esta noche, a los hermanos que quizás creen que ya Dios no hace milagro, aleluya, aquellos que viven una vida creyendo que somos dueños de ella, que, aleluya, podemos hacer lo que queremos y nunca le vamos a dar cuenta a Dios. Yo espero que este testimonio que yo quiero compartir en esta noche sea de edificación a esta iglesia, sea trayendo salvación a los que no son salvos, sea iluminando el entendimiento a los padres, a los hijos, a los esposos, a las esposas, que la familia valore a la familia. Aleluya, yo estoy aquí en esta noche para decirle que Dios es real, pero quiero decirte que valore lo que tienes contigo. Salmo 118, verso 13, ¿lo tienen? Leemos la palabra de Dios honrando al Padre, al Hijo y al Espíritu Santo. En iglesia en victoria dice, me empujaste con violencia para que cayese, pero me ayudó Jehová. Mi fortaleza y mi cántico es Jehová, y Él ha sido, y Él me ha sido por salvación. Voz de júbilo y de salvación hay en las tiendas de los justos. La diestra de Jehová hace proezas. La diestra de Jehová es sublime. La diestra de Jehová hace que valentías. No moriré, sino que viviré y contaré las obras de Jehová. Me castigó gravemente Jehová, mas no me entregó a la muerte. No moriré, sino que viviré y contaré las obras de Jehová. Hace aproximadamente 24 años, estando al borde de la muerte, en coma, con el más del 80 o quizás 90% de mi cuerpo desbaratado, con una probabilidad de 3% de vida, cuando por primera vez tuve conciencia después de este accidente, esta fue la primera palabra que el Señor me dio al borde de la muerte: no morirás, sino que vivirás y contarás las obras de Jehová. En esta noche quiero contarte las obras que Jehová ha hecho conmigo. Todo aquel que crea que Dios es real, levante su mano. Aleluya, dígale: Señor, yo quiero contar tus maravillas. Padre bueno, Dios de amor, de poder, con respeto, con temor, con reverencia, estoy en este santo lugar dándote a ti la gloria, la honra, porque tú la mereces y a ti te pertenece. Soy tu sierva, Señor. No puedo hacer nada, Señor, aleluya, sin tu dirección y sin tu aprobación, porque toda la gloria es tuya, todo lo que soy es por ti y para ti. Por eso ahora ruego que esa unción fresca de tu Santo Espíritu sea, Señor, derramada en mi vida y que con denuedo me concedas que hable de ti como debo de hablar. Toma mis labios, Señor, habla a esta iglesia, habla al corazón de cada vida, de cada dama, cada caballero, cada amigo, cada visita, Señor, cada persona que está al alcance de esta palabra. Que tu Espíritu Santo sea hablando, sea tocando, y que en esta noche, por el poder de tu palabra, tú operes prodigios, señales, maravillas. Señor, yo creo que tú eres el mismo de ayer, hoy y por los siglos. Por eso, en el nombre de Jesús, declaramos noche de milagro, de salvación, de bendición, Señor. Te damos la gloria, la honra. Usa mi vida, Padre. Usa esta humilde sierva, Señor, y recibe toda la gloria en el cielo y en la tierra. Amén y amén. Puede sentarse dando un gloria a Dios. Pero por favor, no deje de alabar a Dios. No moriré,
sino que viviré y contaré las maravillas del Señor. ¿Cuánto creemos que Dios es bueno y para siempre es su misericordia? Yo tuve la bendición de nacer en un hogar cristiano. Gloria al Señor, soy hija de pastores. Cuando mi madre estaba embarazada de mí, a ella le dio el sarampión. Cuando ella llega allá al hospital, afectada por esta enfermedad, ella estaba embarazada, el doctor le dice, sí o sí hay que hacerte un aborto, porque si no abortas, la criatura que tienes en tu vientre, esta criatura va a nacer con enfermedades, con múltiples traumas, secuelas, y nunca tendrá una vida feliz. Y mi madre le dijo, doctor, el aborto es un crimen. ¿Cuánto creemos que el aborto es un crimen? Y yo no voy a abortar a mi hija. Llegó allí a la casa donde estaba mi papá. Gloria al Señor, con lágrimas en sus ojos le dio esta noticia. Y mi papá dijo, vamos a orar. Y la criatura que hay en el vientre, la vamos a recibir tal como venga. Pues el Señor permitió que yo naciera, gloria al Señor. Y aquella lista enorme que le habían dado de todas las secuelas que yo iba a nacer con malformaciones, daños físicos, daños, etcétera. Gloria al Señor. Hermano, aparentemente no había ningún daño. Pero yo había nacido, aleluya, con una condición crónica en mi vista. Yo había nacido con estrabismo. Mis ojos, aleluya, estaban metidos los dos hacia adentro. Y no solo esto, que tenía una condición que me diagnosticaron que a una edad muy temprana yo iba a quedar ciega de por vida. Mi madre me llevó a los mejores oftalmólogos, aleluya, ahí en la isla de Cuba, y el diagnóstico siempre era el mismo. Para ella no hay solución. Pero la Biblia dice en Romanos 8:28, y sabemos que a los que aman a Dios, todas las cosas le ayudan a bien. Hermano, en esa época, gloria al Señor, ya teniendo yo aproximadamente unos 5 o 6 años, a mis padres los trasladan, aleluya, a pastorear a una ciudad en el interior de la isla. Gloria al Señor, que había solo un miembro, una anciana. Y pues allí está mi hermano David, que es el mayor, mi hermana Ana la segunda, yo soy la tercera de 4 y mi hermana Ismaris. Y mi papá, él toca el acordeón, nos había hecho panderos a los 4. Y allí en la entrada de la iglesia, todos los días, él tomaba el acordeón y los 4 hijos del pastor y la pastora y aquella anciana empezaban a alabar, a glorificar al Señor. Ahí la gente se burlaba, le gritaba, locos, fanáticos, cállense, herejes, aleluya. Y éramos escarnios y burla. Gloria al Señor, ahí en el pueblo que no quería recibir el Evangelio. Un día mi papá, inspirado por el Espíritu, predicando allí la palabra como que aquel templo estuviera lleno. A mi mamá, a los 4 hijos y a aquella anciana. Gloria al Señor, yo estaba sentada al lado de mi madre. Yo me había quedado dormida, mi papá baja del altar, inspirado por el Espíritu, puso su mano sobre mi cabeza y dijo, y en el nombre de Jesús, yo declaro a mi hija sana por el poder de la palabra. Me llevaron a casa, yo estaba dormida. Al otro día en la mañana, cuando yo despierto, lo primero que yo hacía era pedirle a mi mamá, mami, quiero leche. Gloria al Señor. Y mi madre, aleluya, viene allí para traerme, gloria al Señor, de la cama. Y ella, cuando me ve, ella empieza a dar gritos. Ella empieza a llamar a mi papá. Ella empieza a llamar a mis hermanos, David, David, ha sucedido un milagro. Los ojos de Priscila están derechos. Ella decía, Priscila, ¿qué tienes frente a ti? ¿Cuántos dedos hay? Hay uno, mamá. Priscila, ¿qué tú ves frente a ti? Y todo lo que me ponía, aleluya, allí mis padres lloraron. Allí mis padres alabaron al Señor. Aquella niña de 5 años que estaba allí en el preescolar, que era objeto de burlas. Los niños en la escuela me gritaban, visca, 4 ojos, aleluya. A veces pues aún los vecinos, la gente me quedaba viendo allí, es raro. Hermano, y empezó a correrse la voz que había sucedido un milagro en aquella iglesita donde estaba un pastor que alababa a Dios, pero donde se servía y se adoraba a un Cristo vivo y de poder.
Y aquella gente atea, incrédula, venían a ver si era verdad que la hija bizca del pastor ya no era bizca. Ya los ojos no estaban torcidos, los ojos estaban derechos. Ya no usaba aquellos lentes, fondo de botella. Ahora yo veía perfectamente. La gente llegaba llorando. Allí los padres empezaron a traer a sus hijos con epilepsia. Allí llegaba la gente con cáncer. Y para la gloria y honra de Dios, soy testigo del poder de Dios. Dios empezó a sanar. Dios empezó a libertar. Hubo un avivamiento. Porque la gente vio el poder de Dios manifestándose en aquel lugar. A la edad de 7 años, para aquellos padres que creen, aleluya, que los niños a veces mejor dejarlo en la casa, no traerlo a la iglesia. Aleluya, el niño molesta, traiga a los hijos a la casa de Dios. Papá, no deje los hijos en casa, tráelo a la casa de Dios. Yo me alegré con los que me decían. ¿Cuánto estamos alegres de estar en la casa de Dios? ¿Y cuántos papás trajeron a sus hijos en esta noche? ¿Cuántos los dejaron en casa? Tú no sabes el peligro que corren tus hijos en casa. Y mientras estén bajo tu dominio, trae lo quieran o no. Consejo sabio, aleluya, de una sierva de Dios. Y hermano, a la edad de 7 años, el Señor me bautizó con el Espíritu Santo. En una campaña que estaba dando mi padre ahí en la ciudad de La Habana, donde el Señor resucitó muerto, donde el Señor sanó, libertó a gente endemoniada. Gloria al Señor. Y una campaña que había empezado por 2 o 3 días, aleluya, duró casi 1 mes, porque todos los días aquel lugar era abarrotado, almas siendo impactadas por el poder del Señor. Y fui llena del Espíritu Santo, y a la edad de 7 años, el Señor me dijo: voy a hacer cosas grandes con tu vida. Te voy a sacar de este país y te voy a llevar por el mundo a predicar mi evangelio. Y yo le creí al Señor. Y a la edad de los 20 años me casé. Oré, ayuné por un esposo, aleluya, una ayuda idónea. Oré, aleluya. Y cuando mi esposo se fue a enamorarme, yo le dije: mira, yo tengo llamado de Dios. Y yo no me voy a casar con nadie que no tenga llamado de Dios. Y él me dijo: pues yo también tengo llamado de Dios. Y Dios me dijo que tú vas a ser mi esposa. Y el Señor me había dicho que él iba a ser mi esposo también. Porque el Señor lo tiene que poner el sentir en los dos, ¿sabes? Porque la voluntad de Dios es agradable y perfecta. Y convierte el alma. Y me casé a los 20 años. Y a la edad de 21 años, de manera milagrosa, el Señor sacó a toda nuestra familia de Cuba. Y nos trajo a este bello país de Perú. Ya mis padres habían llegado un año anterior, 11 meses antes, aleluya, en el año 1988. Y en el año 1989, un 15 de marzo, gloria al Señor, el Señor nos trajo a este bello país. Y ya usted escuchó, gloria al Señor, que el Señor nos llevó allá a Arequipa. Y a los pocos días yo hablaba lo que no entendía. Yo me vi con mi esposo en la ciudad de Mollendo, donde empezamos a predicar la palabra del Señor. Ahí, hermano, yo no sé si la hermana Violeta se acuerda, aquella quebrada, aleluya, que dividía la ciudad. Allí bajábamos aquella quebrada pedregosa, a veces ya con zapatos rotos. Gloria al Señor. Con necesidad, abriendo la obra, empezamos desde cero. Gloria al nombre del Señor. El Señor me regaló la bendición que mis 2 hijas mayores, Damaris y Dorcas, ellas nacieran ahí en Arequipa. Gloria al Señor, o sea que tengo 2 hijas arequipeñas. Alabado sea el Señor. Cuidado con los arequipeños, ¿eh? Y tengo 2 hijas arequipeñas. Y después de casi 4 años de estar ahí en la ciudad de Mollendo, trabajando, predicando la palabra del Señor en diferentes lugares por el Valle de Tambo. Gloria al Señor, en aquella ciudad evangelizando, ganando almas. Pues el reverendo Luis M. Ortiz, fundador de esta obra, nos envió una carta que nos necesitaba en los Estados Unidos. Confieso, aleluya, que yo no quería irme. Yo decía: no, dicen que Estados Unidos es el cementerio de los cristianos, que ahí la iglesia está muerta. Yo no quiero irme, pero el Señor nos dijo: sí, yo los necesito allí. Gloria al Señor, llegamos
allí a Estados Unidos. Enseguida que llegamos, igual llegamos a abrir obra en un estado llamado Luisiana, en la ciudad de Nueva Orleans. Y allí 5 años después de haber trabajado, haber establecido la obra, ganando almas para el reino de los cielos, predicando en las calles lo que aprendimos aquí en el Perú, evangelizando, dando culto en las calles, en la radio. Gloria al Señor, el Señor, a pesar de que teníamos la barrera del idioma, gloria al Señor, aquí aprendimos a hablar peruano, aprendimos, aleluya, a comer la comida peruana, las costumbres. Llegamos a Estados Unidos y es un país multicultural. Hoy la iglesia que por la gracia de Dios pastoreo es una iglesia que tiene más de 15 o 16 nacionalidades. Imagínense bregar con tantas nacionalidades. Si a veces con un solo pueblo el pastor podrá decir, es difícil bregar con tantas mentes, imagínense. Pero el Señor nos llevó allí, los inicios fueron duros. Pero hermano, hemos aprendido a hacer lo que el Señor nos ha mandado a hacer. Y allí estuvimos evangelizando, predicando. Y después de 5 años estar en esta ciudad de Nueva Orleans, otra llamada del hermano Luis M. Ortiz, los necesito en la ciudad de Miami. Y allí llegamos, gloria al Señor, en el año 1997, gloria al Señor, a pastorear ya una iglesia que estaba establecida, pero estaba pasando un momento difícil. Igual empezamos, la gente decía, estos cubanos peruanos están locos, porque eso no se veía en Estados Unidos, salir a las calles a evangelizar, aleluya. Muchas veces la policía venía a pararnos, aleluya, había que solicitar permiso, pero empezamos a dar campaña ahí en los parques, empezamos a dar campaña, aleluya, en las calles, empezamos a evangelizar y el Señor empezó a traer almas, gloria al Señor. Y en el año 2002, un 12 de marzo aproximadamente, eran las 6:30 de la tarde, con mi esposo, mis 3 hijos, Damaris, Dorcas y Javier, de 9, 10, 11 años, en ese momento tenían mis hijos, nos subimos en nuestro automóvil, teníamos un minivan, una guaguita, yo no sé cómo le llaman aquí, es un autobús o una que es para 7 pasajeros, y estábamos en nuestra guaguita, en nuestra van, rumbo al templo con nuestros hijos. Gloria al Señor. Allí íbamos como siempre alabando al Señor, cantando, repitiendo salmos con nuestros hijos, hasta que ya era una distancia algo larga, era casi una hora de distancia. Gloria al Señor, manejando de donde estábamos, donde vivíamos, a donde estaba el templo. Gloria al Señor, ya mis 3 hijos se habían quedado pequeños y con mi esposo íbamos platicando, y de manera inesperada, no sabemos de dónde, nosotros manejábamos del sur rumbo norte, y un automóvil en la autopista de al lado, dirección contraria, manejando de norte a sur, pierde el control, aleluya, atraviesa el espacio que dividía las 2 autopistas y nos impactó de frente. En Estados Unidos se maneja allí, la velocidad se cuenta en millas, a unas 70 millas por hora, que es como unos 120 kilómetros, algo así, por hora, o 140 kilómetros por hora, aleluya, se maneja a una velocidad, pues, algo fuerte, ¿verdad?, porque son autopistas, y esa es la velocidad más o menos que íbamos, a unos 140 kilómetros por hora. Imagínense 2 carros impactarse de frente a esta velocidad. Era un carro algo más pequeño a nuestro carro, y al impacto, de la nada, mi esposo no le dio tiempo de esquivar, de mover el automóvil, aleluya, de la nada que el carro nos impacta, gloria al Señor, y el automóvil nuestro pasa por encima de este automóvil y va dando vueltas así de campana hasta que quedó de cabeza enterrado allí en el pavimento. Todas las personas que veían que el automóvil empezaban a frenar, todos los carros esquivando para no impactar nuestro automóvil, gloria al Señor. Y allí pues enseguida, ¿verdad?, empezaron a llamar a las ambulancias, al rescue, al rescate, gloria al Señor. Y en lo que llegaban los de la ambulancia, los bomberos, helicópteros, los demás para rescatarnos, las personas que se pararon, aleluya, veían aquella escena y decían, allí nadie queda vivo. En el automóvil que nos había impactado,
Una niña de 8 años había salido despedida del automóvil, estaba desbaratada, muerta. Aleluya, la esposa del chofer que iba manejando igual había murió ahí al momento por el impacto. En el automóvil nuestro la gente buscaba a los cadáveres, pero gracias al Señor sacaron a mi hija mayor, que aunque estaba inconsciente con múltiples fracturas en su cuerpo, la logran sacar, pero decían, está viva. Sacan a mi hijo menor, que igual estaba grave, con múltiples fracturas, brazos, piernas, en todo el cuerpo, pero decía, está respirando. Y esto lo digo de una fuente cercana, de una de las personas que llegó allí a rescatarnos, que fue a verme al hospital. Sacan a mi hija Dorcas, que era la única que estaba consciente, gloria al Señor, con múltiples golpes. A mi esposo lo logran igual sacar vivo entre los fierros. La persona que llega a verme dice que mi esposo decía, por favor salven a mi familia, por favor salven a mi familia. Y le decían, tus hijos están a salvo. Pero yo había quedado, hermano, aplastada por los fierros, aleluya, allí del automóvil. Cuando llegan ya los de la ambulancia, los bomberos, con una sierra tuvieron que cortar aquellos fierros. Aleluya, yo había quedado inconsciente. Yo no tenía conciencia. Aleluya, allí logran cortar los fierros. Pero por segundos yo tuve un momento de lucidez y yo sentí un dolor tan fuerte en todo mi cuerpo que yo creía que yo estaba en una pesadilla. Y yo en mi mente recuerdo que empecé a orar, Dios, despiértame, no aguanto el dolor en mi cuerpo. El automóvil se había incendiado y las personas empezaban a dar gritos porque decían, ahí está atrapada una persona y el automóvil va a explotar. El automóvil estaba prendido en fuego. Alabado sea el Señor. Y no saben, aleluya, hasta el día de hoy, quién, antes que llegara ahí los bomberos, la ambulancia, alguien trajo un extinguidor y pudieron apagar nuestro automóvil para que yo no explotara dentro del automóvil. Pero cuando ya me están sacando, aleluya, yo recuerdo que los del rescate dicen, mamita, ya te vamos a sacar de aquí, ya te vamos. Y yo volví a quedar, yo quedé en coma, inconsciente. Allí en el helicóptero nos llevan al hospital. Gloria al Señor, el diagnóstico. Mi hijo estaba en condiciones críticas, casi a punto de perder un brazo. Igual múltiples fracturas en su cuerpo, sobre todo piernas. Mi hija Damaris con fracturas, brazos, piernas, golpes en su rostro. Mi hija Dorcas era la única que fue la que pudo, aleluya, dar allí los teléfonos de mi familia para que pudieran contactarse con la familia para decir que habíamos estado en un accidente muy trágico. Mi esposo llega con 5% de probabilidades de vida. Esta persona que usted tiene frente a usted había llegado con un 3%. El diagnóstico era, aleluya, nada favorable. Los doctores, cuando me vieron, aleluya, yo estaba reventada completamente. Yo llegué casi sin sangre, yo había perdido casi toda la sangre. Donde quiera que yo tenía una herida, todo el fluido de mi cuerpo salía. Gloria al Señor, mi rostro había quedado desfigurado. Mi ojo derecho había sufrido una herida en el párpado, que el ojo estaba afuera. Mi brazo izquierdo fracturado, todas mis costillas estaban fracturadas. Mis pulmones habían colapsado del impacto, mis órganos internos estaban dañados por las costillas, el impacto. Yo había quedado aplastada, mi fémur izquierdo estaba fracturado en varias partes, aleluya, y mis dos piernas habían quedado hechas pedacitos, hechas añico, amén. Que de hecho, ellos, cuando yo llego, dice, vamos a cortar la pierna derecha porque ha quedado inservible. Estaba solo colgando de la piel, decía, esa pierna no se va a salvar porque estaba hecha pedacitos. Hermano, y ya cuando logran, era hora de culto. Y ya en nuestra familia se acostumbra que a la hora del culto el teléfono no se contesta. Pero, aleluya,
allí empiezan a contactar, empiezan a indagar, a buscar. Los hermanos en el templo eran desesperados. Los pastores no contestan el celular. Los pastores no llegan, no contestan el teléfono en casa. Algo ha sucedido. Pero las vías ambas, de ambos lados, estaban completamente cerradas por la magnitud de aquel accidente tan trágico que había sucedido. Alabado el Señor. Y ya cuando llega mi madre, llega mi padre, que logran contactarlo por una hermana. Gloria al Señor, que va y le dice: tienen que ir urgente para el hospital. Sus hijos, Priscila y Javier, y los tres niños han sufrido un accidente trágico que no responden por la vida de la mayoría de ellos. Hermano, cuando mi mamá llega, empieza a reconocer a mis hijos. Mi esposo pasa por el lado mío, aleluya, y dice: pero mi hija, ¿dónde está? Mi hija Dorca, que estaba en una camilla a mi lado, ahí en el Trauma Center del Jackson Memorial, en el hospital en Miami, le dice: mami, esa es mi mamá. Mi mamá le dice: no, esa no es, ella no se parece en nada a tu mamá. Era yo, mi madre no me reconocía. Gloria al Señor, porque mi cuerpo, mi rostro estaba desfigurado, lleno de golpes, herida, lleno de sangre, todo mi cuerpo reventado. Gloria al nombre del Señor. Hermano, y dijeron: por favor, solo un milagro podrá salvar a esta familia. No contamos con la vida de ellos. No creemos que ellos se salven. Gloria al nombre del Señor. Fueron pasando los días. Las noticias estaban al tanto. Gloria al Señor. ¿Qué pasaba con aquella familia? Aleluya. Mi esposo era conocido en la ciudad por la radio, la televisión donde predicábamos. Nuestra iglesia estaba en un lugar estratégico en la ciudad de Miami. Aleluya. Y la gente, todo el pueblo de Dios. Y yo me gozaba porque la pastora, cuando le saludaba, me decía al oído: lloré por ti, por tu accidente. Yo sé que mucho pueblo en todo el mundo empezó a orar por la familia Duarte. Gloria al Señor. Porque no daban esperanza de que sobreviviéramos. Y hermanos, fueron pasando los días. Yo todos los días me llevaban al quirófano. Yo tuve más de 15 cirugías. Tuvieron que cortar parte del pulmón izquierdo, porque mi pulmón, aleluya, mis pulmones al colapsar se llenaron de agua, se llenaron de sangre. Mi pulmón izquierdo agarró infección, hubo que cortar. Tuvieron que restaurar mis órganos. Tuve no sé cuántas pintas de transfusiones de sangre para poder restituir la sangre que había perdido casi toda. Aleluya, reconstruir. El ortopédico que opera mis piernas, él me dice: yo tuve que hacer tus pies como un rompecabezas, empezar a pegar huesito con huesito, con alambres, con hierro, con tornillos. Tus piernas, aleluya, yo las tuve que diseñar de nuevo. Gloria al Señor. Y el diagnóstico que habían dado era: ella quedará como un vegetal. Ella nunca volverá a caminar. Ella vivirá conectada a, aleluya, máquinas, porque su condición es tan crítica que nunca volverá a ser la misma. Eso fue lo único cierto que dijeron, porque de aquel día mi vida no fue la misma, no para mal, sino para bien, porque a los que aman a Dios todas las cosas le ayudan para bien. Y ya había pasado una semana esperando los médicos que yo muriera para darle una cristiana sepultura con mi esposo, también esperando a ver si los padres del que vivía en Cuba llegaban. Y ya había pasado una semana, hermano, y yo empecé a tener momentos de lucidez que llegaban allí. Tenía horas restringidas, limitadas para verme, y cada vez que yo escuchaba la voz de mi madre, eso a mí me daba ánimo, me daba vida. Ella me hablaba al oído: Priscila, todo va a estar bien. Priscila, estamos orando por ti. Priscila, Dios está contigo como poderoso gigante. Alabado sea el nombre del Señor. Yo empezaba ya, por este ojo yo no veía nada. Yo empezaba a ver algo por este ojo. Y yo reconocía las voces, pero veía ya. Y yo en la agonía, estaba entubada, yo le hacía señas a mami. Y ella me decía: ¿qué quieres saber por tus hijos? Y yo le apretaba la mano. Yo le decía así, ella me decía: todo está bien. ¿Qué más quieres saber? Y yo: aleluya, por tu esposo, todo está bien. Todo va a estar bien, hija mía. Había pasado ya más de una semana. A mí me quitan los tubos que me tenían conectada con vida artificial.
a ver si mis pulmones respondían. Y cuando, hermano, me quitan los tubos, yo estaba allí, gloria al Señor, llorando en la habitación. Señor, ¿qué va a hacer con mi vida? Mira cómo está tu hija, mira cómo está tu sierva. ¿Qué voy a hacer? Yo solo escuchaba los diagnósticos. Todavía falta mucha cirugía, pero ella nunca volverá a caminar, le decían a mi madre. Todavía nos queda mucho, pero ella quedará postrada en una cama de por vida, nunca volverá a tener una vida normal. Y aquello taladraba mi corazón, un día llorando. Yo contaba las horas, los minutos, que llegara la hora de visita para ver a mi madre, a mi familia, a los hermanos. Y entró un hombre a mi habitación. Y yo empiezo a hablar con él. Me dice, ¿cómo estás? Me pasa su mano por su cabeza. Le dije, ¿cómo voy a estar? Mira todo lo que está pasando con mi vida. Y él me dijo, Priscila, dice el Señor, no temas que Él está contigo. No tendrás vergüenza de tu viudez. No tendrás vergüenza. Yo voy a ser el padre de tus hijos. Yo te voy a levantar de esta cama. Me dijo, no escuche lo que dice la ciencia. La ciencia dice, no volverás a caminar. La ciencia dice, nunca volverás a ser la misma. Pero yo te voy a levantar de esta cama. No temas. Yo te voy a dar paz. Yo voy a sacar las lágrimas de tus ojos. Y se fue. Y viene la enfermera y yo le digo, no era hora de visita. ¿Quién fue ese pastor que vino a hablar conmigo? Me dijo, yo no me he movido de aquí, de tu cuarto. Y aquí no ha entrado nadie. Le digo, sí. Entró un hombre, me habló, me tocó la cabeza. Me dijo, que Priscila, yo no me he movido de esta habitación. Desde que entré en guardia, hoy desde las 7 de la mañana. Yo, nadie ha entrado a tu habitación. Entendí que el Señor había enviado un ángel. Entendí que el Señor había enviado su ángel a darme consuelo, a darme fortaleza, a decirme, no temas. Y pasaron, no puedo decirle, yo no tenía noción del tiempo. Pero de pronto vi que entró a mi habitación mi hermano, el supervisor que estaba allí, el pastor Rodolfo González, varios pastores que habían llegado a verme de diferentes lugares. Y me dicen, se reúnen ahí alrededor de mi cama. Y yo solo podía ver por este ojo. Y empiezan a decirme, Priscila, ¿cómo estás? A saludarme. Y yo decía, queremos hablar contigo, porque tenemos que darte una noticia. Yo le dije, yo sé lo que ustedes me van a decir. Ajá, ¿y qué te vamos a decir? Que mi esposo murió. ¿Y cómo tú lo sabes? Le dije, porque cuando estaba en coma, en mi habitación aquí en terapia intensiva sola, a mi habitación entró un personaje con vestidura blanca. Y trajo a mi esposo. Y lo paró frente a mi cama. Y aquel personaje, hermano, el rostro resplandecía tanto que yo no podía distinguir de aquel resplandor que emanaba de su rostro. Pero el rostro de mi esposo sí lo pude ver. Y vi a mi esposo con una sonrisa de oreja a oreja y que me hace así. Y aquel personaje que está a lo de él me dice, me lo llevo con honra y con gloria. Y tú ten paz. Y tomó la mano de mi esposo y frente a mis ojos lo recogió y se lo llevó. Y es que cuando yo estaba en coma, esa madrugada del accidente, el Señor le plujo en su soberanía, en su poder, llevarse a mi esposo. Y meses antes, por 3 veces, con voz audible, el Señor me preparó y me dijo, tus días no lo vas a terminar con él, porque me lo voy a llevar. Y yo le dije, eso del diablo, que el Señor lo reprenda. Y recuerdo que me tiré a donde estaba mi esposo. Yo estaba planchando su ropa, sus camisas de predicar.
Y yo estaba, y yo me le tiro encima. Habíamos estado hablando, pero él se había quedado ya dormido en la cama. Y cuando yo me le tiro encima y empiezo a decirle, te amo, te amo. Y él me dice, ¿qué te pasa? Nada, que te amo con todo mi corazón. El Señor me fue preparando. Porque a veces nosotros creemos, a veces nos vamos a trabajar enojado con el esposo, enojada con la esposa, hijos que se van a veces a la escuela, a la universidad, al trabajo, y ni le dan un beso a su madre o a su padre. O esposo o esposa que a veces se enojan y no se hablan en toda la noche. Quiere que le diga, usted no sabe a qué hora el Señor va a venir por usted. ¿Y sabe por qué yo puedo contar este testimonio y con mi frente en alto? Porque el Señor se llevó a mi esposo con honra y gloria. Y no tengo que avergonzarme. Porque hasta el día que Dios me lo dio, lo amé, lo honré, lo respeté. Y fui su ayuda idónea. Nosotros teníamos un hábito todas las noches antes de dormir. Era abrazarnos con nuestros tres hijos, él y yo. Y decirnos el abrazo familiar. Decirnos un te amo todas las noches. Hay matrimonio que a veces se enoja y la Biblia dice, no se ponga el sol sobre vuestro enojo. Hijos que no honran a los padres. Usted no sabe cuántas veces he llegado a funerales donde he visto hijos, mamá, perdóname. Papá, perdóname, fui un mal hijo. Demasiado tarde para pedir perdón. El perdón se pide en vida. Esposos que maltratan a las esposas, esposas que no aman y respetan a sus esposos, y usted no sabe hasta qué día usted lo va a tener. Cuando mi esposo murió, mi esposo tenía 34 años y él y yo teníamos la misma edad, y yo nací en un hogar cristiano y yo nunca pensé. Es más, eso fue en la ciudad de nosotros, fue un 12 de marzo del año 2002. En el mes de enero yo recibí una llamada de una agencia de cementerio. Estamos vendiendo un terreno. Y yo le dije, ay, señora, gracias, ofreciéndome un espacio allí, una tierra. Le dije, ay, señora, yo tengo 34 años de vida. Yo estoy muy joven para pensar en la muerte. No estoy interesada en comprar un espacio en el cementerio. Y le colgué la llamada. Pero lo menos que yo sabía era que 2 meses después el Señor se iba a llevar a mi esposo. Que mi esposo iba a morir. Y que yo iba a quedar viuda con 3 hijos de 9, 10 y 11 años. Y aquel día, cuando yo le dije a los pastores, el Señor me ha dicho que tenga paz. Y yo no sé dónde yo lo saqué. Mi esposo fue mi único novio, fue mi único esposo. El hombre que después de Dios más amé. Lo honré, lo amaba con todo mi corazón. Mi alma alaba a Dios. Cuando salieron aquellos hombres de aquella habitación, yo empecé a llorar. Y yo le volví a decir al Señor, Señor, si te llevaste a mi esposo, ¿qué sentido tiene mi vida? Llévame a mí también. Y yo empecé a llorar, yo me quiero morir. Yo no me acordé que yo tenía 3 hijos. Que me necesitaba. A mi esposo lo estaban velando para darle cristiana sepultura aquel día. Mi mamá se había ido, mi familia. Me dijeron, hoy vamos a enterrar, como le decían a mi esposo cariñosamente, a Javi. Hoy le damos cristiana

más lo volví a ver, desapareció. Porque a Dios le plació. Y yo le decía, por favor, yo no tenía noción de la gravedad que estaba en mi cuerpo. Ustedes me permiten, le pedí, ir a darle cristiana sepultura. Móntenme en una ambulancia que me lleven solo a verlo de lejos, a darle un último adiós al amor de mi vida. Y cuando aquel hombre vio las lágrimas en mis ojos y mi dolor, el director del hospital dijo, yo pago el helicóptero y llévala para que ella le dé el último adiós. Pero mi doctor dijo, si la mueves de aquí, ella se muere. Porque sus pulmones peligran. Ella todavía está recibiendo sangre. Su cuerpo está deshecho. Y si la movemos de aquí, de este hospital, a las máquinas que la tienen conectada, ella no va a sobrevivir. Si tú la quieres llevar, te hace responsable si no vuelve viva. Y el director del hospital dijo, ¿cuánto lo siento, Priscila? Pero resígnate, rogaré por ti para que tengas paz. Y se fueron, hermano, y yo empecé a llorar. Ya era peor, porque aquel dolor crecía. Yo sentía que mi corazón iba a estallar. Y ahí empezaron a sonar las alarmas. Tuvieron que volver a entubarme, porque mis pulmones se paralizaron. Y no solo mis pulmones, mi corazón dejó de latir. Y clínicamente me diagnosticaron muerta. Cuando sale el doctor, que empezaron a sonar las alarmas, que tuvieron que volver a conectarme el respirador artificial, entubarme, llamaron a mi mamá a la funeraria y le dijeron, si quiere ver a su hija viva, venga, porque ella no le quedan 2 horas de vida. Ella muere hoy, ella de hoy no pasa, porque ha tenido una recaída y ella no quiere vivir. Y después de esto, no habían pasado 2 horas cuando dijeron, ella está muerta. Y ya empezaron a retirar todas aquellas máquinas, aquellos tubos. Me tenían drenando los pulmones. Me tenían por todos lados. Yo estaba conectada a máquinas, hermano. Y me declararon clínicamente muerta. Y allí yo vi como mi espíritu salió del cuerpo. Cuando me declaran muerta, yo vi mi espíritu, pero que tenía, mi espíritu tomó cuerpo. Y yo empiezo a caminar, salgo caminando. Y cuando yo voy caminando con un pasillo más o menos así como este, yo veía a mi lado izquierdo y a mi lado derecho personas. Veía personas enfermas, caídas, veía matrimonio destruido. Veía hombres, recuerdo los rostros como si fuera hoy. Y yo empezaba a orar y decía, en el nombre de Jesús es sano, en el nombre de Jesús restáurate, matrimonio ser restaurado. Y yo estaba orando por aquella vida, pero oigo una voz que me dice, Priscila, tu tiempo en la tierra no ha terminado, vuelve al cuerpo de donde saliste. Y yo iba caminando, tuve que hacer esto. Y cuando vuelvo, vi en aquella cama de hospital aquel cuerpo inerte. Veía a las enfermeras llorar y decía, qué triste, 34 años de vida. Qué tristeza, 3 niños huérfanos de madre y padre. Qué dolor cuando llamemos a su mamá, a su familia para decirle que la hija también murió. Veía cómo desconectaban aquellas máquinas. Aleluya, cómo lloraba. Aleluya, y me vuelven a dar la orden, vuelve al cuerpo, espíritu, hermano, y Dios sopló en mi nariz aliento de vida. Aquel cuerpo inerte volvió a la vida, aquel corazón paralizado volvió a latir, aquellos ojos rígidos ahora parpadean, aquellas manos tiesas empiezan a coger calor, aquellos médicos, aquellas enfermeras empiezan a dar gritos. Ha sucedido un milagro. Esta mujer estaba muerta, ha resucitado. Esto es un milagro. Ella está viva. Ella está viva. No fue la ciencia, no fue el hombre, fue la mano de Jehová. Abashakendalaba. Fue la mano de Jehová que me dijo, Priscila, vuelve a la vida. ¿Cuánto levante la mano y damos gloria a Dios?

0: ¿Cuánto creemos que ese Dios está aquí? ¡Él está aquí! Y aquellos llaman a mi mamá. Ha sucedido un milagro. Ella ha vuelto a la vida. Y hermano, y no era solo volver a la vida, porque habían secuelas. Allí me detuvieron a aquel hospital por casi 2 meses, 1 mes y medio. Me tuvieron internada. El diagnóstico era que yo iba a estar largo tiempo. Pero aquellos médicos se asombraban como todos los días mi salud tenía una mejoría de la noche a la mañana, era algo. Y un día llega mi doctor y dice, yo no sé qué pasa aquí. Tú estás supuesto a estar por lo mínimo 6 meses. Pero te hago una pregunta, ¿te quieres ir a casa? Y le dije, sí. Yo veo el cuidado que tienes con tu familia. Mi mamá no se despegaba de mi lado. Mis hermanas eran cuidando de mis hijos, cuidando a mi familia. Qué importante es tener una familia unida. Funda tu casa sobre la roca. Une a la familia, no la dividas. Si hay alguien aquí que tiene una familia dividida, Dios la puede restaurar en esta noche. Si hay matrimonios que tienen heridas por infidelidad, por maltrato, en esta noche tu matrimonio Dios lo puede sanar. Si hay jóvenes que se han sentido maltratados, abusados por sus padres, aquí está alguien que sana el corazón. Aquí está el que dice, honra a tu padre y a tu madre. Aquí está el que restaura la familia. Pero qué importante es tener una familia unida. Mi madre no se despegaba de mi lado. Y el doctor dice, yo te voy a mandar a la casa. Hermano, y la primera vez que yo me vi frente a un espejo, yo había perdido en menos de un mes 30 y pico, casi 40 libras. Yo era un esqueleto andante. Solo quedaba la piel pegada a mi hueso. Yo decía, ¿quién es esa? Pero cuando veo que estoy hablando, soy yo, ah, esa soy yo. Y el diagnóstico todavía el doctor lo daba. Te voy a dar de alta. Y tenía que ir todas las semanas hasta 3 veces. Al hospital, y como les compartí, fueron más de 15 cirugías en todo mi cuerpo. La número 15 fue para retirar. Yo tenía mis piernas llenas de hierros, y sobre todo la derecha me habían puesto unos metales desde arriba de la rodilla hasta el pie, para tratar de empatar aquellos huesos, porque mi pierna. De hecho, cuando mis hermanas llegan, dice, ¿cuál es el estado de ella? Bueno, esa pierna la vamos a cortar. Ella queda con un vegetal, ella nunca. Pero el Señor dijo, el cuerpo no lo tocas, solo sánalo. Y ya habían pasado 7 meses. Y en la cirugía número 15, yo le digo al doctor antes de entrar, doctor, yo voy a volver a caminar. Me dice, no. Tú nunca vas a volver a caminar porque tus piernas nunca te servirán para sostener tu cuerpo. Y yo empecé a llorar y llegó el anestesiólogo, un doctor colombiano. Me dice, ¿por qué tú lloras? Le dije, ¿no viste el diagnóstico? Que yo no voy a volver a caminar. Y me dijo, ¿y no que tú sirves a un Dios grande y poderoso? ¿Por qué en vez de llorar no lo alabas? Eso dice el hombre, pero la última palabra de tu vida la tiene el Dios del cielo. Así que alábalo. Y mientras él me anestesiaba, yo estaba recitando el Salmo 23. Y cuando llegaba a esa parte, aunque ande en valle de sombra de muerte, no temeré mal alguno, porque tú estarás conmigo. Tu vara y tu callado me infundirán. Yo no sé cuántos saben que el Señor es nuestro aliento. Que el Señor en esta noche está aquí para sanar. Que el Señor está aquí para libertar. El Señor está para sanar corazones. El Espíritu me da testimonio que aquí hay vida con corazones heridos. Aquí hay vidas que creían que ya Dios no hace milagros. Aquí hay vidas que Dios le ha traído para que tú escuches y te des cuenta qué importante es de prepararte para el encuentro con Dios. Porque yo en una oportunidad dije, Señor, ¿por qué a mí? Y voy a ir a grandes rasgos porque la hora ha avanzado y yo quiero concluir. Pero me dan de alta y a mí me mandan a tomar terapia. Porque todos mis músculos se habían ya, estaban casi atrofiados de la inactividad, de estar postrada en una cama. A mí había que bañarme, a mí había que darme de comer. A mí había que hacérmelo todo. Porque yo no podía moverme, yo no podía valerme por mí misma. Y el doctor me dice, te voy a mandar a terapia. Porque tus músculos se están atrofiando. Para que por lo menos tengas movilidad en las manos. Para que tengas movilidad en las rodillas. Y cuando llego por primera vez al centro de rehabilitación, el doctor encargado del centro dice, ¿qué tú haces aquí? Bueno, me mandaron a tomar terapia. Y ve el diagnóstico, ve la historia clínica mía. Dice, tú nunca vas a volver a caminar, tu cuerpo está desbaratado. Esto es una pérdida de tiempo, haz terapia. Mi mamá le dice, usted obedezca lo que dice el doctor y el diagnóstico lo tiene el Dios del cielo. El diagnóstico lo tiene el Dios que hizo el cielo y la tierra. Y hermano, fue un largo tiempo de terapia donde yo lloraba. Cada vez que, por la cirugía que yo tuve, a mí tuvieron que abrirme la espalda como una L para sanar, restaurar, cortar mi pulmón y limpiar toda la pleura, todo lo que estaba dañado. La cirugía que yo tenía en mi estómago, aquellos pies llenos de hierros. Cada vez que a mí trataban de moverme algo, yo gritaba porque de la inactividad yo no podía mover este brazo. Mis pies, mis rodillas estaban rígidas. Y cada vez que trataban de moverla, yo gritaba, yo lloraba. Y eran 2 horas y media de terapia 3 veces a la semana. Pero fueron pasando los meses. 1, 2, 3, 4, 5, 6, 7. Y un día me dice mi terapeuta, yo quiero pararte en las paralelas. Todavía tenía hierros. Yo quiero pararte a ver si tu cuerpo soporta con la pierna derecha, que tenía un yeso, a ver si ella te aguanta. Y el doctor la ve y dice, ni se te ocurra, porque si le pasa algo, eso es una demanda. Ni se te ocurra, que ella nunca volverá a caminar. Mi mamá lo mira, que el Señor te reprenda. Porque la última palabra la tiene el Dios del cielo. Y trataron de pararme por primera vez. Y yo me mareo, yo me voy. A mí me tenían amarrada, me tenía, y yo me caigo en la silla. Porque no pude, pero le dije, yo quiero volverlo a tratar. Hermano, y pude, por primera vez en casi un año, tener mi cuerpo de pie. Y mi madre frente a mí alababa al Señor, mis hermanas lloraban. Decía, Dios va a hacer el milagro. La ciencia decía no. Y fueron pasando los meses y seguí en terapia. Hasta que un día dice mi terapeuta, ¿por qué no te ponemos a dar unos pasos? Voy a buscar un walker, un andador. Voy a buscar un andador. ¿Saben lo que es un andador, verdad? A ver si puedes dar unos pasitos. Y pasa el doctor que siempre estaba pendiente, decía, ni se te ocurra que ella no puede caminar. Esas piernas no la soportan. Esas piernas se van a volver a partir. Esas piernas se van a desbaratar. Y si pasa algo, eso es una demanda. Y mi mamá le dice, que el Señor te reprenda. En el nombre de Jesús. Hermano, y por primera vez, yo pude hacer esto, esto, 3 pasos. Fueron pasando los días y ya no eran 3. Yo creía que yo estaba corriendo un maratón. Cuando yo me veía caminando con aquel walker, pero yo le dije al Señor, Señor, yo quiero, yo había dicho, yo nunca volveré a predicar. Yo había dicho, yo no voy a pastorear, pero el Señor me dijo, yo te levanto de esa cama, pero para que prediques. No morirás, vivirás. Y vas a ir por el mundo entero a testificar que yo vengo pronto, que la muerte es real, que el cielo es real. Vas a testificarle a la familia que amen lo que tienen. Vas a predicarle a la familia que estén unidas porque yo vengo. El Señor me dijo, ¿entiendes por qué me llevé a tu esposo? Porque vas a anunciarle a mi iglesia que esté preparada, que valoren la vida que yo les he dado, que sean fieles porque hay una corona de gloria en el cielo. Para los fieles, para que crean, dile al mundo, crean en el Señor Jesucristo y será salvo tú y tu casa. Dile al hombre que el único camino no es María, no es José. El único camino para salvación se llama Jesús. Dile al hombre que yo sano, que yo levanto, que todavía yo hago milagros. En cuanto a mi voluntad, en obediencia a Dios, ya yo atendía la iglesia, pero yo no predicaba, porque yo no podía estar mucho tiempo de pie. Ya yo daba algunos pasitos, pero mi cuerpo no me sostenía y yo no podía estar suelta sin aguantarme, porque yo no tenía equilibrio, yo me iba para atrás, porque habían quedado tan dañados mis piernas y mi pie derecho. Yo no tengo cartílago en el tobillo, yo tengo solo el hueso pegado con hueso, y eso no permite que mi pie tenga movilidad. Y el doctor decía, por eso nunca volverás a caminar. Pero hermano, después de casi año y medio, el día que a mí me dan de alta en la terapia, el doctor dice, yo no me explico cómo es que tú estás caminando. Primero me había dicho, nunca caminarás, y ahora dijo, pero vas a caminar de por vida con un walker, con un andador. Yo le dije, el Señor me dio dos pies, yo no quiero caminar con seis. Después me dijo, no, vas a tener que andar con un bastón. Le dije, el Señor me dio dos, yo no quiero tres pies, yo quiero dos. Me dijo, hoy te doy de alta. Tú eres un milagro. Nosotros no entendemos cómo es que tú caminas. Mira la radiografía, mira tu cuerpo, mira esas piernas hechas pedazos. Yo no sé cómo tú caminas. Y algo me dijo, nunca podrás correr, ni nunca podrás saltar. Un día llegué y le dije, oye, te equivocaste. Nunca podrás correr. Espérate, pero yo voy a correr. No tendrás balance. Aquí estoy haciendo equilibrio con un pie. ¿Cuánto dan gloria a Dios en esta hora? El día que a mí me dieron de alta al hospital, hermano, aquellos doctores y aquellas enfermeras hicieron en el pasillo todos una fila. Y cuando mi hermano David me llevaba en la silla de ruedas, y yo salí con todo aquello hierro y con todo el cuerpo embaratado, y decían, vamos a darle un aplauso a la señora Milagros, porque ella no es Priscila, ella es Milagro. Aquellos doctores, aquellas enfermeras lloraban y decían, tú eres un milagro. Y cada vez que, todavía yo veo a mi ortopédico, cada vez que yo tengo que ir a verlo, que ya tengo ya como 2 años que no vuelvo, pero él es maestro en la Universidad de Miami de Medicina, y él llama a todos sus alumnos y dice, venga, para que ustedes vean un milagro. Mira, yo hice esto, yo empaté aquello, yo puse este metal, yo tengo una vara de metal aquí, yo tengo lleno de hierro todas las piernas. Sí, mira, yo puse esto, yo hice esta invención, aquello, pero ella no está supuesta a caminar. Yo hice todo, pero lo último lo hizo el Dios del cielo. ¿Cuánto damos gloria a Dios? Aún la ciencia ha tenido que reconocer que no hay Dios tan grande como mi Dios. Que no hay Dios tan grande como nuestro Dios. Y yo voy a concluir en esta noche. Dios me devuelve la vida. Dios me resucita. Dios, ahora yo estoy en el templo, en la iglesia que por la gracia de Dios pastoreo. Y le digo, esa noche tenía que predicar un pastor, siempre haga un pastor a predicar. Y no llegó. Yo le digo a los diáconos, un diácono, usted predica, me dice, no, va a predicar usted. Yo no puedo predicar, yo estoy paralítica todavía, yo camino, pero yo no tengo equilibrio. No, pastora, queremos que predique usted. Le digo al otro, predique usted al otro. Yo le digo, oye, esto es una rebelión. Y cuando yo me paraba en el púlpito, ¿verdad?, con el andador, una diaconisa a un lado y la otra al otro, para que yo no me cayera, yo no perdiera equilibrio. Y el micrófono tenía un stand, estaba fijo aquí. Y esa noche le digo, Señor, estos rebeldes no quieren predicar. El pastor no ha llegado. Voy a tener, ¿y qué voy a hablar yo? Y el Señor me dijo, quiero que le digas a la iglesia que la gloria postrera de esta casa será mayor que la primera. Ese fue el mensaje primero que Dios me dio. Hermano, y cuando yo estoy predicando en el milagro que Dios había hecho con el pueblo de Israel, porque la iglesia los primeros días lloraba la muerte de su pastor. La iglesia cuando me veía llorar, lloraban. Había días que yo venía con mis 3 hijos, desde esa distancia donde vivíamos. Y yo venía todo el camino llorando y llegaba al altar y como podía yo me tiraba a llorar. Y créame que muchas veces yo me paraba en el altar y se me hacía un nudo en la garganta porque no tenía fuerzas para hablar. Y ese día el Señor me dijo: la gloria postrera de esta casa será mayor que la primera. Hermano, y mientras estoy predicando, aquella que no tenía equilibrio, aquella que no podía moverse, el Espíritu Santo ha venido sobre mí. Yo empecé a sentir un fuego. Yo empecé a sentir una presencia. Le tengo noticia: ese Dios está aquí. Esa presencia está aquí. Ese fuego desciende aquí. Ese poder está emanando aquí. Yo empecé a sentir un fuego. Y aquella que estaba, yo le había dicho a la diaconisa: apártense, quíteme el andador. Y yo estaba temblando, agarrado así del púlpito, con el micrófono allí, predicando. Y de pronto aquel fuego, y aquella que no tenía equilibrio, aquella que no podía caminar, si no era con aquel andador, solté aquello. Salgo corriendo por medio del templo. La iglesia cuando ve aquello: pero ¿qué ha pasado? Dios dio vigor a mis huesos. Dios dijo: hoy es tu día. Hoy toda esta nación verá que yo soy sano, que yo levanto. Hoy te compruebo, hoy te digo que lo que te dije, que la gloria postrera será mayor que la primera. No temas, estoy contigo. Ahí, hermano, yo empecé a correr, yo empecé a brincar. Aleluya, el poder de Dios cayó. Sí. Ese poder está aquí en esta noche. ¿Me permite decirle solo dos cosas más? ¿Me permite? La primera fue, voy a hacer un poquito para atrás para volver al final. Yo un día le dije a mi familia: yo quiero ir a la iglesia. Y me tenían que coger con sábana. Aquello que a veces le duele la muela y no vienen a la iglesia. Aquello le duele el callo y no vienen a la iglesia. Aquello, cualquier cosita, busco una excusa: pastor, hoy no voy al templo. A mí me tenían que entre cuatro hermanos con una sábana, porque no podían tocar mi cuerpo por las condiciones que tenía. Me levantaban, me llevaban al automóvil, me bajaban, me sentaban en una silla especial que habían preparado para mí. Y yo le dije a mami: si yo voy a terapia y yo voy al hospital a la cita, ¿por qué no voy a ir al templo a darle gracias a mi Dios? Y le dije: mami, llévenme al templo a darle gracias a Dios. Y le confieso, la primera vez que entré al templo donde pastoreaba con mi esposo, me entraron en la silla de ruedas y me pusieron en la parte de adelante. Yo miraba aquel altar vacío sin mi esposo y era como que me agarraron un puñal y me lo enterraron. Era un dolor. Yo empecé a vivir momentos, yo no había podido despedir a mi esposo. Yo, hermano, había momentos que yo tuve recaídas, que había que llevarme al hospital, los pulmones y demás. Y cada vez que oía a mis hijos decirle a mi mamá: mami, mi mamá se va a morir como mi papá. Para mí eso era, hermano. Pero el Señor me dijo: yo voy a encargarme de tus hijos. Yo voy a sanar el corazoncito de ellos y ellos me van a servir. Hoy, para la gloria y honra de Dios, digo: mis tres hijos están sirviendo a Dios. Todos han estudiado, todos tienen carrera. O sea, lo que el diablo pensó que iba a acabar conmigo, el diablo fue el que quedó avergonzado. Pero ese día que me llevan al templo por primera vez, yo decía: nunca más lo volveré a ver en ese púlpito predicar, alabar a Dios. Y yo empecé a llorar. Y Satanás, que se aprovecha de nuestras debilidades, me empezó a susurrar al oído: ¿dónde estaba el ángel de Jehová? Mira cuántos borrachos, cuántos adúlteros, y no le pasa nada. Y a tu esposo, que era un pastor, murió. Ja, ja, ja, ja. Y aquello era peor, hermanos. Cuando yo escuchaba aquella voz satánica, asquerosa, inmunda: ¿dónde estaba el ángel de Jehová que no cuidó a tu esposo? Y mira cuántos adúlteros, borrachos, no les pasa nada. Y a tu esposo, que era un pastor, y quedaste sola con tres hijos huérfanos. Y yo empiezo a llorar, desconsolada. pero vino una presencia sobrenatural. Y oigo la voz de ese Dios amado que estuvo todo el tiempo a mi lado. Y disipó aquella voz asquerosa. Me dijo: el ángel de Jehová acampa alrededor de los que le temen y los defiende. Yo estoy contigo. Yo me llevé a tu esposo. Yo estoy contigo y verán mi poder en tu vida. Tus hijos verán mi poder. Esta iglesia verá. No temas, Priscila, que estoy contigo. Y empecé a darle gracias a Dios. Empecé a decirle: gracias, Señor. Pero era difícil cuando llegó el primer día de padre, el primer cumpleaños, primera Navidad. Cada vez que llegaba alguna fecha, Satanás tocaba el área que más me dolía. Era la ausencia de mi esposo. Y ya yo estaba predicando, sirviendo al Señor. Y un día llegó a nuestro templo una joven con dos niños. Y yo la vi que todo el culto ella llora y llora. Estaba como sentada como en la tercera fila. Y cuando acaba el culto, yo termino de predicar, ella dice: yo puedo hablar con usted. Le digo: vamos a la oficina. Y la llevo a la oficina y dice: yo quiero que usted me diga por qué usted es feliz. Yo le digo: fácil, porque tengo a Cristo en mi corazón. No. Yo la vengo siguiendo en las radios. Yo la he visto predicar en la televisión. Yo quiero que usted me diga la clave. Yo le digo: bueno, para decirte la clave, dime cuál es tu problema. Y yo no sé si alguien esta noche tenga un problema similar. Aquella joven me dijo: yo era cristiana, criada en el evangelio. Me casé con un joven en la iglesia, pero nos descuidamos, quitamos la mirada del Señor y nos apartamos. Joven, ten cuidado de apartarte del camino de Dios. Nos fuimos al mundo porque queríamos disfrutar la vida, queríamos ir a las discotecas, queríamos tener una vida sin restricciones. Y mi hogar, a medida que más nos alejamos de Dios, se convirtió en un infierno. Tenían dos niños varoncitos de 7 y 8 años aproximadamente. Y yo oí su testimonio, cómo Dios la levantó. Yo veo con sus tres hijos, la veo predicando. Yo digo: yo quiero tener lo que esa mujer tiene. Dime cuál es tu historia final. Dice: es que mi esposo, como nuestro hogar era un infierno de peleas, de pleito, todos los días. Habrá aquí un hogar que sea un infierno. Cristo quiere sacar los demonios de tu casa. Habrá algún esposo que le ha sido infiel a su esposa. Arrepiéntete, que Cristo te perdona. Esposa, te sientes dolida, herida, porque has sido abusada. Dios sana tu corazón y perdona, porque Dios restaura la familia. Y aprovecha a pedir perdón en vida. No esperes a que sea demasiado tarde. Y yo sé que hay vida que Dios le está hablando aquí, que tienen resentimiento con los padres, padre con hijo, hijos contra padre, esposo y esposa. En esta noche no salgas de aquí sin salir con tu corazón sanado. Y Cristo lo sana. Y esta joven me dijo: mi hogar se convirtió en un infierno. Y por ende, le dije a mi esposo: la solución para esta crisis matrimonial es el divorcio. Quiero que mañana te vayas de la casa y nos divorciemos. Y ni quiero dormir, no quiero ni verte. Vete al cuarto de los niños, que yo voy a dormir con los niños. Papá, los hijos hay que dejarlo dormir en su cuarto. Y el matrimonio tiene que estar, y el sol no se ponga sobre tu enojo. Pide perdón y no duermas enojada con tu esposa ni con tu esposo, porque tú no sabes hasta cuándo lo vas a ver. Y él se fue al otro cuarto, y en la mañana me levanto para mandar a los niños a la escuela y lo veo a él durmiendo en el cuarto. Y le digo: levántate, dormilón, vete a trabajar. Y como él no respondía, con el pie le hice así: oye, que te levantes. Y empecé a sacudirlo, pero estaba helado. Llamé a la ambulancia, llamé al rescue. Para que, muchas gracias. Llamé al rescue para que allí vinieran a ver, pero cuando llegaron, el diagnóstico fue: está muerto. Esa noche, después de pelear con su esposa, en vez de ir a la iglesia a pedirle perdón a Dios, a buscar oración y liberación, se fue a comprar marihuana y se drogó y le dio un infarto por una sobredosis de droga. y amaneció muerto. Y ella dice, yo cargo en mi conciencia, yo tengo un remordimiento porque sacamos a Cristo del hogar y mi hogar se convirtió en un infierno. Y ahora Él murió, ahora yo veo mis hijos, ahora yo quiero tenerlo, pero es muy tarde. Yo quiero pedirle perdón, pero ya es demasiado tarde. Pastora, ayúdeme, ¿qué puedo hacer para volver a tener paz? El diablo me dice, vete y quítate la vida, mata a tus dos hijitos y quítate la vida, es como único vas a tener paz. Le dije, mentira del diablo. Lamentablemente, él buscó la salida rápida y las consecuencias él las está sufriendo por su pecado. Pero tú estás a tiempo de enmendar tu error, pedirle perdón a Dios y para que tus hijos se salven. ¿Usted cree que Dios me puede perdonar? Le dije, sí. Y oré por ella. Y cuando despedí a esta joven, que el rostro le cambió, le pidió perdón a sus hijos. Oré por sus hijitos ahora sonreían. Mamá, tú vas a volver a sonreír. Y ella le decía, sí, mis hijos. Cuando esta mujer se va, oigo la voz del Señor que me dice, ahora entiendes por qué me llevé a tu esposo, porque te voy a llevar por el mundo para que testifiques tu testimonio, que hay que estar preparado para mi encuentro, para que donde quiera que tú vayas tú testifiques que la vida es real, pero que la muerte es real, para que le digas al padre que ame a los hijos que amen al padre, al esposo que ame a la esposa, porque la familia es mi diseño y yo la amo. Y entendí, nunca más he vuelto a cuestionar a Dios por la muerte de mi esposo, porque aquella que el diablo le dijo, Dios contigo no va a hacer nada, el Señor dijo, yo te voy a llevar por el mundo. Dios me ha permitido viajar a lugares inimaginables. Como usted no sabe, para mí qué privilegio estar en esta noche aquí, decirte que Dios quiere bendecir tu casa, que Dios quiere restaurar tu matrimonio, que Dios sana tus heridas. No sabe qué privilegio para mí decirte en esta noche, Cristo te dice, yo vengo pronto, arregla tu casa. Cristo dice, yo vengo pronto, sé fiel hasta la muerte y yo te daré la corona de la vida. Yo nunca pensé que a los 34 años yo no deseo a ninguno de ustedes lo que yo viví, pero el Señor me manda a decirte, prepárate para el encuentro con tu Dios. Valora. Mis hijos, el recuerdo que tienen es de mamá y papá diciendo, papá, te amo, mi amor. El recuerdo que yo tengo de mi esposo es un te amo, un te quiero. El recuerdo que tienen mis hijos es ver a mamá y papá. Es el recuerdo que tiene. ¿Qué le estás transmitiendo a tu familia? ¿Cómo está tu hogar en esta noche? Yo quiero que te pongas de pie. Yo en esta noche, en primer lugar, si en este lugar hubiera alguna persona que usted ha escuchado este mensaje y usted está buscando salvación en el hombre, usted está buscando socorro en el hombre, si en esta noche hubiera alguna vida que quisiera entregarle su vida a Cristo, que quisiera decirle, Jesús, entra a mi casa, entra a mi corazón. ¿Habrá alguien? Yo quisiera que los esposos estén al lado de su esposa. Yo quisiera que los hijos, si están tus hijos aquí, estén al lado de sus padres. Si tienes alguna familia, yo quiero que en esta noche tú invites a tu familia a estar contigo. ¿Hasta qué tiempo vas a tener a tu familia? En esta noche, el Señor quiere restaurar matrimonio, familias. En esta noche hay hijos, escuche bien, hay hijos que tienen que pedirle perdón a los padres porque son malcriados. Le gritan a su mamá, cállate vieja, arrepiéntete, porque tú no sabes hasta cuándo puedes abrazar a papá, a mamá. Hay esposos que han maltratado a sus esposas y creen que porque están en la iglesia no tienen que pedir perdón. Tienes que pedirle perdón. Esposas que tienen que pedirle perdón a sus esposos. El que restauró, el que sanó mis heridas, el que enjugó mis lágrimas, el que me dijo: Priscila, yo le doy valor a tu vida, está aquí. El que un día llegó y me dijo: yo voy a ser tu esposo, yo voy a ser el padre de tus hijos. Ese mismo Dios está aquí en esta noche. Si Jehová no edifica la casa, en vano trabajan los que la edifican. ¿Habrá alguien esta noche que sabe que ha pecado, que ha mentido, que quiera aceptar a Cristo? Levanta la mano. ¿Habrá alguien que en esta noche quisiera aceptar a Jesús? Levanta bien alto su mano para orar por usted. Allá hay una vida. Dios te bendiga, joven. Aquí hay otra vida. Alguien que nunca usted quiere aceptar, Dios le bendiga, caballero. ¿Sabe que la salvación hoy llega a tu casa? Que el Señor va a sanar tu hogar. El Señor perdona tus pecados, no importa cuáles hayan sido. Hoy Jesucristo entra para bendecir tu matrimonio, tus hijos. Dios bendiga las manos que se levantan, que quieren invitar a Jesucristo. Aleluya. Yo quiero orar por aquellos que quieren. Dios bendiga, jovencita. El Señor te ama. El Señor perdona tu pecado, no importa. El Señor sana tu corazón. El Señor dice: yo voy a poner amor allí. Esa vida yo la voy a sanar. Yo quiero que aquellos que quieren aceptar a Jesús repitan conmigo esta oración. Repítala de corazón. Señor Jesús, en esta noche yo vengo ante tu presencia pidiéndote perdón por todos mis pecados. Te acepto hoy como mi Salvador y Señor. Te pido, Jesús, que me recibas como tu Hijo, que perdones mis pecados y escribas mi nombre en el libro de la vida. Dame la paz, dígale, que el mundo no me ha dado. Hazme un hombre nuevo. Hazme una nueva criatura. Te acepto como mi Salvador y Señor. Te invito a que entres a mi corazón y a mi casa. En el nombre de Jesús, perdona mis pecados. Amén y amén. Padre, dice tu palabra que hay fiesta en los cielos cuando un pecador se arrepiente. Yo te presento a todas estas familias, esta vida que en esta noche te acepta. Yo te presento, Señor, perdona los pecados, entra a sus hogares, saca a los demonios, lleva paz donde no la hay, haz un hombre nuevo, haz una mujer nueva, sana el corazón herido, sana el corazón herido, saca a los demonios de adulterio, de fornicación, saca los demonios que han destruido los hogares. En el nombre de Jesús te vas, diablo. Saca la pornografía, saca la contienda, saca los demonios. En el nombre de Jesús, Señor, ahora yo te presento cada vida que está en este hogar, en este altar, cada familia que ha venido a ti, cada hogar aquí representado, cada matrimonio. Espíritu Santo, entra a cada hogar. Espíritu Santo, entra. Dile, vamos, dile: entra a mi casa, Jesús. Dile: entra a mi casa, Jesús. Entra a mi casa, Jesús. Entra a mi casa. Abacha, papá. Urrabasa, papá. Entra a cada hogar. Saca a los demonios de contienda. Saca los celos, la ira, el enojo. Une a los matrimonios. Mira a los hijos, mira a los padres. Si hubiera alguna vida enferma, sana ahora la diabetes, sana el cáncer, sana la artritis, sana, Señor, toda enfermedad. Mira a Viviana Gutiérrez, pedimos sanidad por ella. René Quispe, y mira a Flor Palomino, que está ahí en UCI. ¡Di la palabra! Sana allí, ya en ese hospital. Sana la hermana de mi hermana Violeta. Di la palabra. Mira a Diana Marcia Gamarra Saavedra. Señor, salva, sana. En el nombre de Jesús, Espíritu de Dios, fluye ahora. Se van los demonios, se van la contienda de los hogares. Entra a cada hogar, lleva restauración, trae sanidad, trae liberación ahora, ahora, ahora, restauración. Restauración a cada hogar, sanidad a la familia. Ahora llega, llega a cada hogar, ahora entra, entra a cada hogar, entra a cada hogar. En el nombre de Jesús, en el nombre de Jesús, Señor, bendice a esta jovencita. En el nombre de Jesús, tócala ahora. Tócala ahora, Espíritu Santo. Señor, revélate a ella. Muéstrale tu amor. Joven, Cristo te ama. Joven, Cristo te perdona. Joven, Cristo te sana. Hey, deja que Jesús entre. Bendice su vida, sana sus heridas, sana su corazón ahora. Oh gloria a Dios. Bendice esta iglesia, bendice a la familia pastoral, bendice a los jóvenes, bendice a los niños. Diga, Señor, bendice a mis hijos. Diga, esposo, bendice a mi esposa. Esposa, dile, Señor, bendice a mi esposo. Vamos, clama, bendice mi casa. Dile, Señor, bendice a mi madre, bendice a mi padre, bendice a mi familia. Esposo, abraza a tu esposa ahí donde está. Esposo, abraza. Hijo, abraza a tus padres si los tienes al lado. Y si puedes esta noche llegar a casa, dale un abrazo y decirle, te amo, mamá. Te amo, papá. Pídele perdón si los han maltratado. Oh, dele gloria, dele gloria. Restaura la familia. Restaura los hogares. Oh, dele gloria. Dele gloria a Dios, dele gloria a Dios.
1: Gloria a Dios, gloria a Dios. Ahora vamos a decir, te amo, Jehová. Vamos a alabar a Dios.

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0: Continuamos, amados hermanos, seguimos gozándonos. Por ahí teníamos ese testimonio impactante. Esperamos haya sido de bendición a su vida.
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0: Las 11 con 29 minutos. 11 con 29 minutos. Y por ahí hemos compartido ese mensaje, ese testimonio, esperando que haya sido de mucha bendición a su vida.

0: El testimonio es a cargo de nuestra hermana Priscila.
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0: Esperando que haya ministrado su vida. Dios les bendiga a cada hermano, amigos que están allí siempre conectados a la mejor señal de Radio Vida Nueva 106.1 FM. Vamos a continuar gozándonos porque a las 12 también venimos con un mensaje. Pero mientras que se los llega a las 12, los vamos con cantos. Solamente lo separa 29 minutos. 29 para las 12 del día. Los quedamos con este bonito canto que viene a sonar.

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0: presentando. Les saludamos, les bendecimos, amados hermanos, amigos que son fieles oyentes a la radio. Diferentes familias que están allí sintonizándonos. Dios les bendiga en esta mañana, casi es mediodía. Y vamos a ir compartiendo a las 12. Vamos a ir compartiendo con el doctor Armando Alduci. Ahí le invitamos.
1: ¿Estás listo?
0: Para que usted pueda por ahí ir escuchando el mensaje de esta mañana o también de mediodía. Vamos a ir compartiendo este siguiente canto que viene a sonar.
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1: Solamente 7 minutos, 7 para las 12. A las 12 venimos compartiendo el mensaje a cargo del doctor Armando Aldocín. Lo vamos a los comerciales y luego dejamos el mensaje.

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2: Y la oración de fe salvará al enfermo, y el Señor lo levantará. Y si hubiere cometido pecados, le serán perdonados. Santiago 5:15.
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3: Son las 11:58.
4: Reciba un cordial saludo, bienvenidos a este programa de Aquí Entre Nos. Privilegio para nosotros que usted esté conectado con nosotros, gracias de verdad. Y también que el pastor Armando Alducin, como siempre lo hacemos en estos programas, pues nuevamente aquí para hablar de temas muy interesantes junto a don Jonás allá en Dallas. Recordar nada más que esta es la segunda parte del programa que iniciamos antes de que arrancáramos con la maratónica, hablando del cristianismo verdadero, cristianismo falso, y nos toca hoy terminar este tema. El pastor Alducin está preparado, el documento usted lo puede descargar, muy sencillo, el +1 469 781 1000, es la línea de conexión con enlace, el WhatsApp, totalmente gratis, ahí en descargas, y usted pone ahí cristianismo verdadero y falso, y es el documento que el pastor Alducin, pues vamos a terminar el día de hoy, pero como siempre, siempre hay mucha información, Jonás, de lo que pasa en el mundo, y es bueno analizarlo siempre a la luz de las profecías.
5: Saludamos a todos los que nos están viendo ahí en los diferentes países. Don Armando, ¿qué tal? Doctora Armando.
6: Muy buenos días, ¿cómo están ustedes? Bien.
5: ¿Todo bien?
6: Qué bueno.
5: Y muchísimas noticias desde la última vez que nos vimos, sí, a esto de allá de las relaciones. Rusia, China, Irán, como que una reunión de la de G9 ayer, creo que fue aquí en los Estados Unidos, y el único que no firmó el tema este de Irán y todo esto fue lo del Golfo de Hormuz y todo eso, fue China, uh-huh. Se abstuvo de firmar. Yo entiendo que Rusia le está dando el apoyo a Irán ahora, bravo, abiertamente.
6: Muchísimo.
5: Entonces, como que yo no veo el interés de ellos, bueno, no tiene sentido para mí. Para usted me imagino algún sentido escatológico, ¿verdad? No sé cómo está viendo todo este asunto militar.
6: Lo más interesante, aquí podríamos tener un programa entero de esto, ¿verdad? Es la forma en la que tanto de la parte del Islam, o sea, del Oriente como del Occidente, Israel, tiene las mismas expectaciones escatológicas. Fíjate, había un rabino que fundó, bueno, no fundó él, porque en 1850 se fundó un partido que se llama el Shabbat Lubavitch. Y entonces este rabino se llama Rebbe Schneiderson, muy famoso. En los noventas, él muere más o menos después de los 94, 95. En 1990, el ministro Netanyahu, que ya era ministro, le pide su bendición a este rabino Rebbe Schneiderson, que era considerado el Mesías para Israel. Y entonces, en lugar de darle su bendición, este rabino, ya tenía como 95 años de edad, le dice a Netanyahu estas palabras. Esto está en video, está en todo, ¿no? Tenemos que acelerar la venida del Mesías. Y entonces Netanyahu se quedó así medio, ¿de qué forma se puede acelerar la venida del Mesías? Era su interés de él. Y más tarde ya se supo, ¿verdad?, que es a través de una guerra, que necesita entrar a una guerra, porque la guerra va a acelerar la venida del Mesías. Y es exactamente lo que piensa también el Islam, que a través de una guerra, por eso están tratando, sobre todo Irán, que son del Islam chiitas, de acelerar la guerra y provocando al mundo entero a un conflicto internacional, para posiblemente ellos esperar su Mahdi y los judíos esperar su Mesías. Entonces, esto es increíble, porque transcurrió el tiempo, se muere este hombre, y continúa esta asociación Shabbat Lubavitch, que continúa con el mismo propósito de tratar de acelerar la venida del Mesías. Entonces estamos en un punto donde entran ya, por ejemplo, ya Rusia y China no tienen nada que ver en la cuestión religiosa, en escatológica, como lo tiene el Oriente y lo tiene el Occidente, aunque forman parte del Asia. Pero Putin ahora ya está tratando de entrar a una guerra abiertamente con la OTAN. Y acaba de amenazar, mandar un dron acuático nuclear de 100 megatones para poder penetrar el Reino Unido. Un megatón es 1 millón de toneladas de dinamita. 100 megatones serían 100 millones de toneladas de dinamita. Y con eso generaría un tsunami de 500 metros de radio que destruiría completamente el Reino Unido. Esa es una de sus amenazas, ¿no? Y la otra amenaza es lo que acaba de hacer ahorita, que pues ya cayó un dron cerca ahí de Polonia. Ahora ya Polonia cerró su consulado, igual que Alemania, cerraron el consulado de Rusia en Polonia y en Alemania. Y ya se acelera, se está esperando ya una intervención más grande de la OTAN en Europa. Así que el mundo está ardiendo completamente, Jonás.
5: Pero, digamos, no sería como un suicidio, me parece a mí, viendo...
6: Es lo que quieren.
5: Pero Rusia, hablando, vamos con Rusia. No le ha ido muy bien con Ucrania. Creían que en cuestión de 3 días lo tenía el país en la bolsa.
6: Sí.
5: Hace años ya. Y más bien como perdiendo terreno. ¿Por qué quisiera hacer el asunto más grande con la OTAN, si con Ucrania, que no es parte de la OTAN, no ha tenido realmente el apoyo que deseara, aunque tal vez por debajo sí y todo eso, ¿verdad? Pero ¿por qué va a querer hacerlo? No entiendo, más grande.
6: Es simplemente autodefensa. O sea, Putin sabe de qué forma la OTAN está avanzando ya, de qué forma Zelensky está teniendo la ayuda de Francia y de las naciones de OTAN, y él tiene que hacer algo. Ahora ya no funcionó la guerra convencional en Ucrania. Putin está completamente atrapado, es como un león feroz que no va a permitir ya que sigan avanzando. Entonces el último recurso que tiene es el uso de armas nucleares.
5: ¿Y la China? ¿Qué digamos, qué
6: interés? La China nomás milando. Nomás milando desde lejos, ¿verdad? Xi Jinping es un hombre muy, muy inteligente, pero económicamente está muy mal la China actualmente. Entonces no le conviene a la China ahorita entrar a ninguna guerra. No ha participado ni en Irán, ni en el Asia, ni en no se ha querido meter con nadie. Y lo único que le propuso a Putin, a Trump es, haz lo posible porque el Estrecho de Hormuz se abra y yo pueda seguir recibiendo el petróleo. Lo único que le interesa, y ya se lo propuso Trump, ya a través del Mar Rojo ya le está mandando petróleo a China, ahora que acaba de tener casi 300 billones de petróleos de Venezuela ya Trump. ¿Verdad? Lo hacen el hombre más poderoso del petróleo del mundo entero. Entonces China, mientras esté así, está tranquila, no se quiere meter.
5: Sí, la semana pasada, días pasados que se habló de este gran acuerdo entre Venezuela y los Estados Unidos,
6: sí.
5: Oí a gente diciendo que es absurdo, que es un ridículo, que mentira, que ninguna empresa norteamericana va a arriesgarse a ir y invertir un montón de dinero. Si después puede sobre nada, ¿verdad? Porque tal vez que con el gobierno que lo firmó no es el gobierno oficial y que después se van a ir abajo, no sé.
6: Chevron ya está en Venezuela.
5: Pero lo estaban ridiculizando y hoy, bueno, Chevron está, pero ya hoy o ayer o hoy sale Chevron ya anunciando de sus nuevas inversiones en base a este nuevo convenio que hay entre Estados Unidos y Venezuela. O sea que lo que decían que no va a ser ninguna empresa norteamericana, ya resulta que sí lo van a hacer. Ya la Chevron anunció que sí va a participar.
6: Exacto. Y lo último, ¿verdad?, es el acuerdo de defensa entre Turquía, Arabia Saudita y Pakistán, que hace una o dos semanas se firmó. O sea, es una imitación de la OTAN, pero qué raro que Turquía, perteneciendo a la OTAN, haga otro grupo, independientemente de la OTAN, con Arabia, que tiene todo el dinero. Pakistán, que es el país musulmán con más armas nucleares, más bien la única nación musulmana que tiene armas nucleares, con Turquía, que tiene el segundo ejército más poderoso de la OTAN, después de Estados Unidos. Así que este triunvirato de estas tres naciones, siempre nos han preguntado que si es la pavimentación para el futuro gobierno del anticristo. Bueno, Turquía sí, porque pertenece a Ezequiel 38 como una de las naciones que va a formar el anticristo junto con Irán. Pero tanto Arabia Saudita como Pakistán no forman parte de esta coalición que se menciona en la Biblia. Pero sí es un tipo, ¿verdad? Porque no podemos adelantarnos ni sensacionalizar todo. Porque no todo lo que pasa tiene que estar ligado a las profecías bíblicas. Tenemos que tener mucho cuidado con eso.
5: Bueno, así que vamos a seguir con otro tema ahorita, pero usted puede alistar o empiece desde ahora a enviar sus preguntas, porque siempre abrimos un espacio ahí al final. No sé si, ¿verdad? Tal le parece que vamos al tema y abrimos a las preguntas hacia el final del tema, Roger.
4: Sí, tanto en el WhatsApp de enlace, se puede hacer preguntas, ahí el +1 469 781 1000, que es donde está este documento, como también a través de nuestras redes sociales, porque el programa está saliendo en vivo. Para los que nos están viendo en vivo, puede hacer sus preguntas en este momento para el pastor Armando Alduzzi. Pastor, y entonces teníamos este documento que la gente ya lo está descargando, hablando acerca del cristianismo verdadero, cristianismo falso. Hablamos de la importancia de distinguir lo falso de lo verdadero, ¿verdad? Con lo que usted nos enseñó, y que hay una imitación del verdadero cristianismo. En eso estábamos ahondando la última vez, para tal vez hacer un pequeñito resumen y ya entrar en lo que, cómo distinguir, ¿verdad?, cuando un cristianismo es real o no, pero tal vez hacer un pequeño resumen de esto, pastor Alduzzi.
6: Claro, antes de que se formara la iglesia el día de Pentecostés, en el libro de los Hechos, capítulo 2, con el bautismo del Espíritu Santo, Jesucristo comenzó a adelantarse o profetizar acerca de lo que era la iglesia. Y en una de sus profecías, en Mateo capítulo 13, donde comienzan ya las parábolas de Jesucristo, comienza Jesucristo a contar la primera parábola de la cizaña y el trigo, y claramente Jesucristo anuncia que habría una mezcla en la iglesia entre la cizaña y entre el trigo. O sea, ¿qué es lo que Jesús nos está diciendo? Que tanto en cualquier denominación cristiana evangélica como en cualquier iglesia en Rusia evangélica o cristiana, cualquier iglesia en el mundo, en tu país o en mi país, en cada iglesia, en la iglesia a donde que nosotros formamos y fundamos también como organización, ¿verdad? Aunque es un organismo, la iglesia no es una organización, pero finalmente se tiene que organizar. Hay una mezcla entre los cristianos verdaderos y los cristianos falsos. O sea, ¿qué quiero decir? Que en todas las iglesias del mundo entero visibles, la iglesia visible, hay una mezcla y hay bastante, bastante gente que nunca se han arrepentido, que no han nacido de nuevo, que no tienen al Espíritu Santo. Tenemos la parábola de las vírgenes, Mateo 25, etcétera, etcétera. Dice primero en Juan capítulo 2, salieron de nosotros, pero no eran de nosotros, porque si hubieran sido de nosotros, hubieran permanecido con nosotros, dando testimonio que no todos los que son de nosotros pertenecen realmente al cuerpo de Jesucristo. Entonces, en la época que nos encontramos tan peligrosa, en la que sabemos, peligrosa en el sentido de que se está achicando ya las profecías de los últimos tiempos y se está acercando de una forma pero súper acelerada el arrebatamiento de la iglesia. Entonces, ante este acontecimiento maravilloso que estamos esperando los cristianos, porque los cristianos no estamos esperando el anticristo, estamos esperando la manifestación gloriosa y la aparición de Jesucristo nuestro Señor, que venga y nos lleve con Él y nos rescate, ¿verdad?, de la tribulación tan horrible de los 21 juicios de Apocalipsis que vendrán sobre el mundo entero. Entonces, teniendo en cuenta esto, las profecías bíblicas no fueron dadas para asustarnos, todo lo contrario, para prepararnos. Dios dice que la Biblia, en la carta de Pedro, que Él no quiere que nadie perezca, sino que se procedan al arrepentimiento, pero nos ha dado un libre albedrío el cual nosotros tenemos que ejercitar y tenemos que saber que somos responsables moralmente de las decisiones que tomemos. Entonces, ante esta situación, es importantísimo esta serie que estamos abordando sobre el falso cristianismo y el verdadero cristianismo, para que tú que nos estás escuchando podamos nosotros analizar lo que dice en 2 Corintios capítulo 13, que es el tema precisamente que estamos desarrollando el apóstol Pablo. Dice así: oigamos la exhortación, la advertencia del apóstol Pablo en su segunda carta a los Corintios, capítulo 13, versículo 5. Examínense a ustedes mismos si están en la fe. Nos manda el apóstol Pablo examinarnos, analizarnos. Si soy cristiano realmente o no soy cristiano, esto requiere, lógicamente, honestidad, ¿verdad? Porque pues si no soy honesto, pues voy a seguirme engañado que soy cristiano cuando no lo soy. Entonces, este estudio que estamos desarrollando desde la vez pasada, es para examinarnos a través de la Biblia qué prueba nos da la Biblia cuando alguien es y cuando alguien no es cristiano. Y continúa Pablo, pruébense a ustedes mismos, o que no conocen que Jesucristo está en ustedes a menos que estén reprobados. Entonces, qué claro es Pablo al exhortarnos y mostrarnos que después, si nos hacemos un examen, que de eso se trata estos estudios que estamos compartiendo con ustedes, de examinarnos honestamente a la luz de la Biblia si somos cristianos. Ahora veamos el primer aspecto rápidamente en el cual la Biblia nos habla, que es el arrepentimiento. La primera palabra que Juan el Bautista pronunció cuando entró al ministerio público fue arrepiéntanse. La primera palabra que usó Jesucristo fue arrepiéntanse. Muy bien. Teniendo en cuenta que esta palabra es tan importante, ya que fue la primera en ser pronunciada, es lógico que tengamos que analizar qué significa la palabra arrepentimiento y algo más importante, ¿qué diferencia hay entre arrepentimiento y remordimiento? Porque tenemos cantidad de casos, ¿verdad? Millones de casos de personas que sean cristianas que tienen lágrimas de cocodrilo, que dicen que se arrepintieron, y vamos a ver en la Biblia que realmente nunca se han arrepentido, conforme a lo que dice Dios. En la segunda carta a los Corintios, la misma carta, el capítulo 7, versículo 9, dice Pablo: ahora me gozo, no porque hayan sido contristados, sino porque fueron contristados para arrepentimiento. Porque han sido contristados según Dios, para que ninguna pérdida padecieran por parte de nosotros. Entonces, lo que Pablo está diciendo es que hay un arrepentimiento que no es real. ¿Cuál es este? Por ejemplo, el rey Saúl. Pues Dios se los dio, ¿verdad?, a Israel, porque ellos ya querían ser absorbidos por el mundo, por la secularidad, para que ya pudieran ser iguales que las naciones, y Dios les da al rey Saúl, que aparentemente pues fue un buen rey al principio, aparentemente el espíritu a veces lo usaba, etcétera, etcétera. Sin embargo, el rey Saúl nunca fue salvado, lo mismo que el rey Acab, esposo de Jezabel, y lo mismo tenemos en el más grande ejemplo en Judas Iscariote. Judas Iscariote desayunó con Jesús. Nada más tengamos esto en cuenta durante 3 años. Tener a Jesús desayunando todos los días contigo, comiendo todos los días contigo, oyéndolo cada noche antes de acostarte, dormir con los apóstoles y con Jesucristo durante 3 años y medio. Sin embargo, este hombre, Judas Iscariote, nunca aceptó la salvación. No hay tal cosa como que perdió la salvación, porque dice la Biblia en Juan capítulo 17 que todos fueron salvados menos el hijo de perdición, porque estaba escrito que ya Judas no se iba a salvar. Y esto nos muestra claramente cuando Pedro traiciona a Cristo, comete el pecado de alta traición, ¿verdad? Pedro niega 3 veces a Cristo después de Getsemaní, que lo arrestan, y se va siguiendo a Jesucristo, entra en una casa y le dicen: este era uno de los que andaban con el Señor y Jesucristo. Y Pedro lo niega 3 veces. Pedro negó a Cristo y cometió el mismo pecado que cometió Judas, alta traición. Judas planeó la entrega de Jesucristo y con 30 monedas de plata se vendió por el dinero para poder entregar a Jesucristo. ¿Cuál fue la diferencia entre Jesucristo y Judas? Bueno, que Pedro lloró amargamente y su arrepentimiento fue genuino. Y Judas, aparentemente, superficialmente, agarró las 30 monedas, las aventó al suelo, enfrente de los sumos sacerdotes. Pero si él hubiera creído, escuchemos esto, si Judas hubiera creído que Jesucristo era el Mesías, lo hubiera perdonado. Pero Judas no creía que Jesucristo era el Mesías, nunca lo creyó a pesar de haber convivido con él, porque si hubiera creído, no se hubiera suicidado. Esto no quiere decir que todas las personas que se suicidan se van a condenar, esto ya pertenece al juicio de Dios y a la soberanía de Dios. Pero aquí vemos claramente que Judas se quita la vida precisamente porque él considera que el perdón de Jesucristo no era real, que no lo podía perdonar y por eso escapa por la puerta falsa. Así que tengamos cuidado cuando una persona dice que se ha arrepentido, que si esa persona no hay un fruto en su vida, no hay una transformación real en su vida. Si tú desde que tú te convertiste, escúchame, desde que tú te convertiste hace 4, 5, 6 años, no has cambiado tu manera de ser, no ha habido una transformación en la que alguien en tu familia te diga, Pancho ya no es igual, ¿qué le pasó? Jorgito ya no es igual, Carmelita ha cambiado mucho, ¿qué le pasó? Si no hay un cambio radical en nuestra vida, en la forma de que vemos el dinero, en la forma que tratamos a la esposa, en la forma que manejamos los negocios, en la forma que vemos el mundo, en la forma que percibimos a la sociedad, nuestra conversión es completamente falsa. Porque Cristo vino a transformarnos, no solamente a llenarnos de conocimiento y de teología la cabeza, porque todo ese conocimiento y toda esa teología, por ejemplo, hay pastores que tampoco son salvos. ¿Cómo tú me puedes preguntar? Sí, así es, lo vamos a ver. Hay gente que está al frente en muchos ministerios que no han nacido de nuevo y están dirigiendo grupos porque pues hay seguidores para todo, ¿verdad? El Papa tiene más de 2 mil millones de seguidores. Entonces, tenemos que ya evaluar todo a la luz de las Escrituras. Entonces, si no hay una transformación en tu vida, si no hay un cambio en tu vida de pensar, de negociar, de poder percibir el mundo, tu cristianismo es completamente falso. ¿Por qué? Porque cuando hay un arrepentimiento verdadero, tú cambias tu manera de ser, te duele el pecado, te agobias por el pecado, te sientes que has pecado contra Dios, lloras de arrepentimiento y Dios te da la gracia y el poder para que podamos seguir sirviéndole. Esto es muy importante porque también la Biblia nos habla que hay una fe que no es real. Vayamos y veamos en el libro de los Hechos, capítulo 8, un caso muy claro acerca de un hombre que se llamaba Simón el Mago. Y veamos claramente que supuestamente, vamos a verlo, creyó. Sin embargo, vamos a ver que más adelante, cuando él dijo que creyó, no era conforme a la confianza y a la fe que realmente cambia nuestra vida delante de Dios. Dice Hechos 8, versículo 9 en adelante. Había un hombre llamado Simón que ejercía la magia en aquella ciudad. Y había engañado a la gente de Samaria, haciéndose pasar por algún grande. A este oían atentamente todos, desde el más pequeño hasta el más grande, diciendo, este es el gran poder de Dios. Y le estaban atentos, porque con sus artes mágicas les había engañado mucho tiempo. Pero cuando creyeron a Felipe, que anunciaba el evangelio del reino de Dios y el nombre de Jesucristo, se bautizaban hombres y mujeres. También veamos lo que dice el versículo 13, que entre este grupo de personas, cuando Felipe comenzó a participar, ahí estaba Simón el Mago. Y él también, dice la Biblia, que creyó Simón mismo y se bautizó. Y estaba siempre con Felipe y viendo las señales y milagros que ellos estaban haciendo. Sin embargo, vemos nosotros más adelante en el versículo 18 que esa supuesta fe de Simón el Mago fue solamente una apariencia. Su bautismo tampoco fue real, era completamente falso. Veamos lo que dice la Biblia, versículo 18. Más adelante, cuando vio Simón que por la imposición de las manos de los apóstoles se daba el Espíritu Santo, les ofreció dinero. Veamos ya las intenciones de este hombre, diciendo, denme también a mí ese poder para que cualquiera a quien yo impusiera las manos reciba el Espíritu Santo. Aquí nos damos cuenta que una de las motivaciones equivocadas que mucha gente tiene cuando supuestamente dicen, pues levanto la mano o creo en Jesucristo, su motivación no es seguir a Jesús. Son motivos equivocados, ya sea de dinero, ya sea de poder, ya sea que quieren pertenecer a ese grupo para no sentirse aislados, en fin, solo Dios sabe. Pero vemos que hay intenciones equivocadas cuando una persona dice que ha creído. Y entonces, Él le dijo, Pedro, tu dinero, le dijo a Simón el Mago, perezca contigo porque has pensado que el don de Dios se obtiene con dinero. No tienes tu parte ni suerte en este asunto porque tu corazón no es recto delante de Dios. Y Pedro le dice, arrepiéntete, porque esta es tu maldad, y ruega a Dios si quizá te sea perdonado y el pensamiento de tu corazón, porque en hiel de amargura y en prisión de maldad veo que estás completamente. Esto es muy claro de que este hombre aparentemente creyó, y así es a donde tenemos que entender qué significa creer en Jesucristo. Bueno, la palabra fe, pistos, en el original griego, significa literalmente confiar. O sea, cuando una persona dice que cree en Jesucristo, ¿qué está diciendo? Ahora, yo confío que mis pecados han sido perdonados por lo que Él hizo en la cruz. Confío que ya nunca me va a dejar ni nunca me va a abandonar. Entra a nosotros una seguridad, una conciencia tan grande del Espíritu Santo que nos hace sentir que estamos en paz con Dios, que hemos sido perdonados y que de alguna forma no nos va a dejar hasta el final de nuestra vida. Es la definición de la fe en Hebreos 11:1. La fe es la certeza de lo que se espera, la convicción de lo que no se ve. Veamos que la fe es dos cosas: una certeza, una seguridad de algo que viene, de algo que estamos esperando, y una convicción, aunque no veamos esto que se nos ha prometido. O sea, la fe no tiene que ver nada con los ojos, tiene que ver con los oídos, porque la fe le es por el oír. Entonces, ver un milagro, pues ya no es fe, ¿verdad? ¿Por qué? Porque ya lo estoy viendo. Es una certeza de una promesa que Dios me ha dado y que yo sé que Él me va a cumplir, y le espero con paciencia. Esa es la fe verdadera que salva a una persona. Y veamos las palabras de Cristo en Juan capítulo 2, versículos 23 y 24, para poder ya confirmar y sellar esto que estamos enseñando. Dice Juan 2, 23 y 24, estando en Jerusalén en la fiesta de la Pascua, muchos creyeron en su nombre. Ahí está otra vez. Entonces, no, por favor, cuando leas la Biblia ahora de aquí en adelante, asegúrate que muchas veces cuando hablan de creyeron, no es la fe. Sigue leyendo el contexto para que tú puedas entender si fue una fe falsa o una fe completamente verdadera. Muchos creyeron en su nombre viendo las señales que hacía. Y actualmente mucha gente dice lo mismo. Bueno, si yo veo ahorita un milagro que un paralítico se para de su silla de ruedas, voy a creer. La Biblia dice, no es cierto, no es cierto, no es cierto. ¿Qué va a pasar si tú ves a un paralítico y crees que con eso vas a creer? Te vas a emocionar, tus sentimientos y tus emociones van a ser alteradas. De veras, mira, nada más caminó. Pregunta, estas emociones que tú tuviste ante ese milagro y estos sentimientos, ¿cuánto te va a durar? ¿Tres días? ¿Cuatro días? ¿Cinco días? Y va a pasar lo mismo y regresas a tu antigua vida. ¿Por qué? Porque lo que cambia realmente el corazón es la semilla sembrada por la palabra de Dios. Dice 1 Pedro 1, habiendo sido renacidos por la semilla predicada que contiene el Evangelio de la gracia de Jesucristo. No por ver, sino por oír. Si alguien dice, me convenzo y he creído por lo que vi, tu fe no es la bíblica, es algo pasajero. No estamos diciendo tampoco, ¿verdad? Vamos a aclararlo, que Dios ya no hace milagros, claro que lo sigue haciendo, y todos los días es un milagro, amanecer y seguir sirviendo a Dios. Sin embargo, el ver milagros, queremos que enfatizar en esto, no implica que una persona se haya salvado. Y Jesucristo mismo dice el versículo 24, escuchémoslo. Pero Jesús mismo no se fiaba de ellos, porque conocía a todos. A todos los que habían dicho que creían en Jesucristo, sabía, esa fe no es la que yo realmente estoy predicando. Por muchos motivos falsos, por mis milagros, porque les di de comer, por conveniencia, mucha gente dice que ha creído, pero no han sido transformados interiormente, no ha habido un renacimiento espiritual en sus vidas delante de Dios.
4: Y continuamos, Pastora Dulcin, con este tema. Recordar que usted puede descargar este documento al +1-469-781-1000, Cristianismo Verdadero y Falso, que está tocando el Pastor Dulcin. Y pasando esto de la fe, Pastor, dice usted que hay oraciones que no son reales, adoración que no es real, para ya entrar al punto tercero. Y ¿cómo se puede manifestar alguien que tal vez está orando, y pero resulta que no es real, o que está adorando, entonces qué está adorando? ¿Cómo podemos cotejar esto, Pastor Dulcin?
6: Sí, una cosa que quiero decir con mucha sinceridad, honestamente, es la siguiente. Yo he ido a muchos lugares donde se está orando. Y claro que nosotros los pastores somos los maestros, los que tenemos que enseñar a la gente cómo orar, ¿verdad? Porque mucha gente es sincera, pero sinceramente equivocada, porque no ha tenido una instrucción clara de parte del pastorado o del liderazgo de cómo orar. Entonces, ahí está nuestra responsabilidad. ¿Qué es lo que quiero decir? Hay muchos lugares donde yo he ido y donde, por ejemplo, el pastor dice, vamos a orar. Y él comienza a orar. Y están ahí 50, 100 personas y comienzan todas, amén, gloria a Dios, etcétera, etcétera. Y cada quien comienza a orar. Entonces yo, cuando he tenido estas reuniones y he dirigido estas reuniones, me callo y les digo, hermanos, cuando una persona está dirigiendo la oración, es para que nos pongamos atención, nos concentremos en lo que él está orando. De otra forma, ¿cómo voy a decir el amén? Entonces, si todos comienzan a decir amén, amén, Dios, y el pastor sigue orando, y cada quien está orando allá abajo en la plataforma a su manera, esa no es la oración masiva o la oración colectiva, sino que tenemos que poner atención, y cuando alguien está orando nos callamos todos y nos concentramos en la persona que está dirigiendo la oración, para que podamos decir el amén. O sea, para que podamos apoyar realmente y nuestra oración llegue al cielo. Entonces, esa es una forma equivocada de orar. Cambiemos nuestra forma de orar. En Mateo capítulo 6, versículos 5 y 7, Jesucristo dijo lo siguiente. Cuando nosotros estemos orando, dice la Biblia, bienaventurados los que tienen hambre y sed de justicia, porque ellos serán saciados. Pero cuando ores, no seas como los hipócritas. Mateo 6, versículo 5. O sea, hay mucha gente que al orar no es sincera. Y cuando ya tienes mucho discernimiento espiritual, lo puedes sentir cuando alguien está orando. Un ejemplo rápido. A la hora de la comida, pues todos tenemos ya, ¿verdad?, la instrucción de que tenemos dar gracias. Gracias en todo. Gracias en la mañana, gracias en la tarde, gracias en la noche. Da gracias en todo. La hora de la comida es sagrada. El desayuno, la comida y la cena. Sin embargo, cuando nosotros comenzamos a acostumbrarnos a orar de una forma mecánica, estamos orando de una forma hipócrita. ¿Qué significa hipócrita? Que estamos actuando, estamos diciendo cosas que no sentimos. Aquí está el ejemplo. Nos juntamos para comer, y entonces alguien dice, Señor, gracias por los alimentos, te pedimos a los que no los den. Clásica, es la clásica oración, te pedimos a todos los que no los den y te pedimos que nos guardes en el nombre de Jesucristo, amén. O sea, hasta con prisa, no hay nada, Señor, te pido gracias porque esta tarde está con mi familia, porque eres bueno, Señor, te pido que guardes, vamos a aprovechar para cenar fulano y tal, y siempre estaremos agradecidos por los alimentos que nos das. Ahí está el corazón para orar por los alimentos. Pero nos acostumbramos a todo en la vida. Nos volvemos religiosos y ya echamos la bendición, los alimentos. ¿Ustedes creen o tú crees que Dios en el cielo no está viendo la forma y el corazón y la intención que tenemos para orar? Esa oración no sube al cielo. Es caída, ¿verdad? Se rebota como en un cielo de bronce, porque no es una oración salida del corazón. Entonces, no seamos ese tipo de personas que oramos también, como dice Jesucristo, porque ellos aman orar en las sinagogas para ser vistos de los hombres. Entonces, hay mucha gente que ora y trata de quedar impresionar a los demás con palabras rembombantes y por aquí esto y el otro, porque está orando para ser escuchado y para que los demás sepan que es una persona muy espiritual. No podemos mantener ese corazón al dar las gracias. Mas tú cuando ores, dice la Biblia, entra en tu puerta, ciérrala, y tu padre que está en secreto, ve los secretos, te recompensará en público. orando, no uséis vanas repeticiones como los gentiles. Estas son las repeticiones que usa dentro del catolicismo, ¿verdad? Santa María, Madre de Dios, Padre nuestro que estás en los cielos, repite, repite, repite, o con el rosario, o como la oración del Islam. Entonces, esas oraciones son vanas, vanos esfuerzos del corazón humano por tener de agradar a Dios. Qué importante es que aprendamos a orar. Enseñémosle a la gente a orar. ¿Qué dice la Biblia? ¿Cómo debemos orar? Lo importante que es al dar gracias en la comida, en el desayuno o con nosotros públicamente, de no tratar de impresionar a nadie, olvidarnos de todos y hablar lo que sale de nuestro corazón, para que podamos realmente agradar a Dios, que ese es nuestro objetivo principal, y nunca buscar agradar a los hombres.
4: Y ya para entrar al punto tercero, porque aquí termina usted diciendo que hay una adoración también, Pastor Alducin, una adoración que no es real.
6: Así es, ¿verdad? Tenemos pues claramente cantidad de líderes que han existido a través del cristianismo, a través de la historia cristiana, ¿verdad? Por ejemplo, Jim Jones, 1978, fue un líder que se llevó a casi 1,000 personas a la Guyana. Y entonces él levantó una iglesia en California y estuvo apoyada por la esposa del presidente en aquel tiempo, aunque me imagino que ella era ignorante de las verdaderas intenciones de este falso líder que se introdujo, como hay muchos que se siguen introduciendo falsamente dentro del cristianismo. Y comenzó a predicar en su iglesia el amor, el amor, el amor, el amor. Y todos buscamos el amor. Entonces, ¿cuánta gente llega a una iglesia y dice, bueno, yo me salgo de esta iglesia porque no encontré amor? Por eso vas a encontrar la iglesia falsa. Porque no vamos a la iglesia buscando quien nos abrace, buscando quien nos ame, buscando quien nos sirva. Vamos a una iglesia nosotros a buscar a quien amamos. No entro a una iglesia a ver quién no me ama. Entonces, si yo salgo de una iglesia y digo, es que aquí nadie me ama, bueno, ¿y tú a quién amaste? Pregúntale. ¿A quién buscaste orar por él? ¿A quién buscaste abrazar? Aquí, ahí estaba doña Chole, ¿verdad? Una viejita de 85 años que llegamos a la iglesia y la tienes junto a ti sentada y en todo el servicio no te has volteado con ella. Doña Chole, ¿cómo está? Yo soy fulano de tal, ¿en qué le puedo ayudar? ¿En qué le puedo servir? ¿Hay algo en que pueda orar por usted? Ese es el amor que nosotros tenemos que dar. Entonces, cuando vamos buscando recibir, acuérdense lo que dijo Pablo, es más bienaventurado dar que recibir. Entonces, ¿quién es un cristiano? Es una persona que está buscando servir, dar amor continuamente, servir de alguna forma a alguien para que podamos realmente tener una consagración real. Entonces, este hombre, Jim Jones, pues comenzó a todos dizque a darles amor y se sentían todos amados, pero nunca los enseñó a ellos amar. Y entonces se convirtió él en el padre. Acabó diciéndoles que él era el padre. Casi, casi Dios se los llevó a la Guyana, vendieron sus casas. No, hay que vender todo, hay que vender el carro. Si tienes un reloj, véndelo, ¿verdad? Para que podamos ser bendecidos por Dios. Y llegaron junto a Venezuela, una de las Guyanas. Y durante un año o dos años, Jim Jones comenzó a abusar de las mujeres, se comenzó a meter con las esposas de los hombres acabaron entregándole a su esposa. Bueno, fue un fracaso. Finalmente, para no hacer la historia larga, Lela está hasta en las películas. Jim Jones, la historia de Jim Jones, así como suena, se suicidaron 1,000 personas. Él les puso veneno en Kool-Aid y él acabó dándose un balazo en la cabeza. Tenemos también otro igual, a David Koresh en Waco, Texas, 1993, igualito que Jim Jones. Junta a la gente, los quiero amar, les quiero servir, aquí vamos a hacer un gran grupo, etcétera, etcétera. Haciendo el milenio antes de tiempo. ¿Qué pasó con Waco, verdad? Murieron todos quemados, entró la policía y tenían un armamento impresionante dentro de la iglesia. Tenemos a Sun Moon de la iglesia Unificación en el año 2012. Que casaba 80, 100 matrimonios a todos juntos, y no importaba si conocía o no a la muchacha, él los casaba a todos. Tenemos también a Joaquín García de La Luz del Mundo, ¿verdad? Que también comenzó a engañar a la gente durante mucho tiempo, a abusar de niñas menores de edad, y tenemos una lista interminable de falsos líderes que durante mucho tiempo han proyectado una falsa apariencia de piedad, de consagración, pero han sido lobos rapaces que han entrado, como dice la epístola de Judas, han entrado de una forma escondida al ministerio para poder arrastrar a las ovejas, llevárselas o causar divisiones para poder traer la culpa al cristianismo, y muchos causarán, dice la Biblia, escándalos por los cuales el camino de la verdad será blasfemado. Estamos en esa época de la apostasía. Cuidado en la iglesia, cuidado lo que enseñamos, cuidado lo que recibimos para distinguir lo verdadero de lo falso.
4: Y termina usted en este documento, Pastor Alducin, hablando de cómo saber si el cristianismo es real. Y me pone a pensar las palabras de Jesús cuando decía que por su fruto los van a conocer. Y porque usted menciona esto aquí, ¿verdad? Del fruto que hay en nuestra vida, ¿verdad? Y los frutos que produce el alma, la predicación que se está dando. Entonces, para entrar entonces en esta parte, Pastor Alducin.
6: En su primera carta, el apóstol Pedro dice: porque habiendo sido renacidos de una esperanza viva por la resurrección de Jesucristo, pero vuestra fe, dice el apóstol Pedro, tiene que ser probada, porque es más preciosa que el oro, para que una vez probada sea hallada en alabanza y gloria para Jesucristo. Tenemos que recordar esto. Tú que te dices cristiano y me estás escuchando, si tú que te dices cristiano y dices que realmente amas a Jesucristo, tu fe va a ser probada. La fe de todos los seres humanos es probada. ¿Qué quiero decir? Un cristiano verdadero, síganme con mucho cuidado. Dice primero de Timoteo: Dios no nos ha dado un espíritu de temor, sino de poder y dominio propio. Cuando una persona es cristiana, tiene un espíritu que nos hace hacer cosas que van en contra de lo natural. Es un espíritu de poder. Sin este espíritu yo no podría ni tú vivir la vida cristiana, porque somos frágiles, somos vulnerables, somos débiles, tenemos pies de barro. Necesitamos que este poder que esté en vasos de barro, que es nuestro cuerpo, se manifieste a través de nosotros. ¿Cómo te prueba Dios? Muy fácil, en una reunión con tus amigos, por ejemplo. Ya tienes 1, 2, 3 años cristiano, o estás en Navidad, y en Navidad a nadie le hablas de Cristo, o alguien te dice: oye, ¿es cierto que eres cristiano? Y tú contestas: no, bueno, realmente estoy estudiando, pero no soy cristiano. Cuando tú viene la prueba y

0: Me acuerdo que llegaban las notas que tenía que ir disfrazada de bruja, mi hija a Halloween y mi hijo le iban a disfrazar de brujo, no sé qué tantas cosas. ¿Qué hicimos como cristianos? Fuimos a la escuela, mi esposa y yo, hablamos con la directora y le dijimos, somos cristianos, nuestros hijos no van a participar en esta fiesta pagana. Oiga, pero ¿cómo qué? Nos contestó la maestra, diga usted lo que quiera y si los quiere expulsar, expúlselos. Pero primero tenemos que obedecer a Dios. Entonces, cuando somos cristianos de veras, tenemos convicciones. ¿De qué forma las demostramos? Mostrándonos firmes en lo que creemos. No nos vendemos, no tratamos de agradar a la gente, ni a la familia, ni al gobierno, mucho menos nos mantenemos firmes hasta la muerte. Como los cristianos del siglo 1, 2 y 3 de la época de Jesucristo, cuando, después de la muerte de Jesucristo, que los echaron a los leones, a los papás, a los niños, a los nietos. ¿Por qué? Porque no se inclinaron para decir que el César era Señor. Entonces, esta es la pregunta, ¿verdad? Alguien te pregunta, oye, pero fíjate que pues mi hijo es homosexual y se quiere casar con un hombre, soy su papá, es mi hijo, ¿podría ir a esa boda? ¿Qué le vas a contestar? Si eres cristiano, le dices, mira hijo, no voy a ir te vamos a amar tu mamá y yo siempre, pero quiero decirte que el estilo de vida que tú has escogido no le agrada a Dios, no voy a ir a tu boda. Igual si mi hija es lesbiana o se casa con otra muchacha, igual, ¿verdad? No voy a ir a tu boda porque eso no es de Dios. En la casa, cuando llegues, llegas solo y no traes a tu amiguito ni traes a tu amiguita. Estas son las convicciones de los padres. Igual que con la misa, ¿verdad? Alguien me ha preguntado, soy cristiano, ¿puedo ir a una misa? De ninguna manera. ¿Por qué? Porque la misa es la repetición del sacrificio de Cristo por los vivos y los muertos. Es un rito pagano. Entonces, cuando yo entro, dice la Biblia, no seas cómplice de aquellos que están haciendo, que están desagradando a Dios. Dice el dicho mexicano, tanto mata el que vaca mata la vaca como el que estira la pata. Entonces, el hecho que no participemos, pero el hecho de participar y estar presentes ahí, nos estamos haciendo cómplices. ¿Cuáles convicciones tenemos entonces? ¿Somos o no somos? Es el momento, ahorita, en este tiempo, de demostrar quiénes somos realmente a través de las convicciones que demostramos al vivir todos los días.
1: Bueno, yo creo que
2: listo, sí, señor.
1: Estamos concluyendo, ¿verdad? Aquí inclusive ya saben, pueden a través del WhatsApp pueden descargar. Aquí son 3 páginas de todo el material que el doctor Alducin ha estado compartiendo antes de la maratónica y ahora después de la maratónica. Y como siempre hay preguntas, pastor, está bien si le entramos a preguntas aquí muy interesantes. Dice Ronald. Dice, ¿qué piensa de la inmigración de los musulmanes hacia Europa y otras partes del mundo?
0: Bueno, la migración forma parte actualmente, no a la normal, de hace 10, 15 años, forma parte del globalismo, de la agenda global. ¿Por qué? Porque pues están tratando, ¿verdad?, de eliminar las fronteras para que haya un solo gobierno, que es finalmente a donde el mundo va a llegar. Entonces, esta migración supuestamente está tratando, ¿verdad?, como ahorita la que se intentó de Marruecos para entrar a España. Así por todos lados estamos viendo que se están abriendo las fronteras para invadir el mundo, principalmente con el Islam, que es una de las metas de la agenda global para poder el Islam. ¿Cuál es el propósito de meter el Islam? Cambiar completamente las costumbres de judeocristianas de hace 6,000 años, porque el Islam viene completamente antagónico a todo lo que es la Biblia, el cristianismo, la familia cristiana, y el ataque es a la familia cristiana. Entonces, ese es el objetivo principal, es el blanco. Entonces, la migración sirve para desbaratar, para causar confusión y para que poco a poco los valores judeocristianos sean disminuidos y el Islam prevalezca, como ya lo está haciendo en la mayor parte de las naciones del mundo.
2: Dice aquí Juan Carvajal, él es de la República Dominicana, pastor Alducin, dice, ¿por qué algunos pastores, ya aquí se me estaba moviendo esto, dice, ¿por qué algunos pastores dicen que el rapto no es secreto? ¿Qué versículo habla de que es secreto? Lo pregunta él.
0: Bueno, si hay pastores que dicen que el rapto es secreto es porque o no entienden la Biblia o no tienen al Espíritu Santo. Porque cuando ya queremos arrancar páginas como Juan 14, 1 Corintios 15, 52 al 53, Primera de Tesalonicenses capítulo 4 del 12 al

0: 18, etcétera, etcétera, pues entonces la Biblia nos va a quedar completamente mutilada. Y es lo que estas personas están haciendo, diciéndose líderes, diciendo que el rapto secreto no existe, y todos, ¿por qué? Porque es un ataque no al rapto, sino al sistema de interpretación que se llama el dispensacionalismo. No, el dispensacionalismo lo inventó un tal Arby hace 2000 siglos y fue inventado por aquí, por allá, y en el 48 el regreso de los judíos no tiene nada que ver. O sea, dices, Dios mío santo, están ciegos o no tienen el Espíritu Santo realmente, porque por más ciego que puedas estar, son verdades tan vigentes en la palabra de Dios, son el cimiento de la palabra de Dios, de que el hecho que haya regresado Israel en el 48 es una prueba de la existencia de Dios. El arrebatamiento es una prueba maravillosa que Dios nos dio, que se comprobó con Enoch y con Elías, que fueron un prototipo del rapto ya en el Antiguo Testamento, etcétera, etcétera. Entonces, cuando ya negamos estas cosas de que en el sonido de la trompeta, dice Pablo, les digo un misterio, que el misterio, que es algo que no estaba en el Antiguo Testamento, que muchos, va a haber una generación que no vamos a morir, vamos a ser sacados, transformados de un momento a otro. Entonces, ¿cómo le vas a llamar a ese evento? ¿Cómo le vas a llamar a lo que Jesús dice en Juan 14? En verdad les digo que cuando yo venga, os tomaré a mí mismo, para lambano en el griego, que significa quitar y llevarme conmigo, para que donde yo esté, ustedes estén. ¿A dónde va a estar Jesucristo? En el cielo. Está viniendo, Jesús está diciendo, vengo por un grupo de personas para tomármelos conmigo y llevármelos al cielo. En la segunda venida, Él no viene para llevarse a nadie con Él al cielo, viene a establecer su reino establecido en la palabra de Dios. Entonces, es muy triste, dice la Biblia en primera de Pedro, que habrán muchos burladores, es los que estamos escuchando, cantidad de burladores. El rapto es secreto, no existe. Israel ya acabó con el Señor con ellos. Ahora, ahora la iglesia ha tomado el puesto de Israel. Son burladores, o sea, haciendo la Biblia a un lado, tratando de dar su interpretación completamente distorsionada y alterada para poder defender una posición basada en una soberbia intelectual y teológica, y dejar la Biblia completamente desacreditada ante los ojos del mundo.
1: Yo creo que ya está contestada la de Luis Mora. Lástima, porque desde Austria nos está escribiendo y él dice, ¿por qué algunas denominaciones cristianas no creen en el arrebatamiento? Saludos y bendiciones desde Austria.
0: Pues lo acabamos de contestar, ¿verdad? ¿Por qué algunas denominaciones no creen en el arrebatamiento? Porque sus pastores no lo creen. Entonces digo, mis hijos van a comenzar a ser adoctrinados con las enseñanzas que yo les dé en una escuela, en una iglesia. Si un pastor enseña algo, el discípulo o los cristianos acaban creyendo lo que el pastor les enseña. Entonces hay cantidad de iglesias que dicen que no creen en arrebatamiento porque sus líderes, sus pastores, pues no creen tampoco. Es más, ni siquiera se han metido a estudiar la escatología y comienzan a enseñar estas barbaridades, por lo cual van a tener discípulos y cristianos enfermos completamente espiritualmente.
2: Rubén Basurto habla del mismo tema, solo que aquí está tratando de aventurarse a dar una fecha. Dice, pastor, hable del muy posible arrebatamiento de John Terúa de septiembre de este año, dice.
0: Bueno, se ha tratado de ligar la fiesta de las trompetas, que ahora comienza el 1 de septiembre, con el arrebatamiento. ¿Por qué? Porque es la única fiesta judía que no se sabe el día ni la hora. Es la única de las 7 fiestas judías que no se sabe el día y la hora. Y como en el arrebatamiento tampoco se sabe el día y la hora, aunque sí podemos saber los tiempos en los que nos encontramos, no el día y la hora, pero Jesucristo dijo que podemos estar conscientes de los tiempos. Primera de Tesalonicenses, capítulo 5, versículo 1, en cuanto a los tiempos y locaciones, no tiene necesidad, dijo Pablo, que yo les escriba, le dijo a la iglesia de Tesalónica. Pero eso es otro estudio. Entonces, es importante que nosotros entendamos eso, ¿verdad? Entonces, hay la posibilidad de que en una de las fiestas, no esta próxima de septiembre, no estamos diciendo eso porque todo lo tuercen y siempre hay gente, ¿verdad?, que son mutiladores del cuerpo de Cristo, que están esperando que alguien que tenga muchos seguidores se equivoque en algo para poder sacarlo y atacarlo y traer más seguidores y hacer el morbo, ¿verdad?, en el cual quieren vivir. Pero no podemos nosotros caer en esa forma de poder enseñar la palabra de Dios. Entonces, hay posibilidades de que sea en el tiempo de las trompetas, el rapto de la iglesia, pero también puede ser ahorita, o puede ser mañana, o puede ser un mes antes. Entonces, hay posibilidades que pueda ser en cualquier día y también en la fiesta de las trompetas.
1: María Jesús Márquez dice, si se peca después de mucho tiempo de ser bautizado, hay que bautizarse de nuevo. Bendiciones.
0: No, no, no, no, de ninguna manera. El bautismo es una vez para siempre. Ahora, por ejemplo, si te bautizaron a los 5 años o 6 años de edad, por ejemplo, a 2 de nuestros hijos nosotros los bautizamos cuando en el mar, vivíamos en Acapulco, y a los 5 años de edad, yo bauticé a Alan, que ahorita es pastor, a mi hijo primogénito, y me dijo más adelante, cuando llegó a los 13, 14, papá, quiero bautizarme, pero ahora sí estoy más consciente de lo que es el bautismo. Pero ya si te bautizaste a los 10 y no te enseñaron claramente lo que es el bautismo, ¿verdad? Apréndelo, pero el hecho que hayas ido a participar de la muerte y resurrección de Cristo, que es lo que simboliza el bautismo, solamente se hace una vez y para siempre.
2: De aquí Rubén, ampliando un poquito lo que estabas hablando ahora, Pastor Alducin, dice Salmo 90, 10 y Mateo 24, está hablando de 80 años, que es la generación que se cumple, dice, este 29 de febrero de 2027, según calendario hebreo, no gregoriano. ¿Puede mencionar algo de esto? Están ya sacando cuentas.
0: Es que en la parábola de la higuera, que fue la última parábola que enseñó Jesucristo, donde de ahí en adelante, hasta finalizar el capítulo 24 de Mateo, todo es acerca del rapto. Por ejemplo, dice Jesucristo que el rapto vendrá como en los días de Noé y como en los días de Lot. Estaban comiendo, bebiendo, dando su casamiento. ¿A qué se refiere Jesucristo que como en los días de Noé y como en los días de Lot? No puede referirse a la segunda venida, porque en la segunda venida estarán las copas, estará el mundo bajo la guerra nuclear. Ay, no están comiendo, ni bebiendo una vida tranquila. Pero antes del rapto, que es la época que estamos viendo nosotros, así se encuentra el mundo. Ja, ja, ja, jijijo, los cristianos ya ni la Biblia llevan a la iglesia, el rapto no existe, vienen ataques contra el dispensacionalismo, estamos en la apostasía. Abramos el entendimiento y démonos cuenta que estamos en una guerra espiritual, por eso necesitamos estudiar la palabra de Dios. Entonces, esta es la razón por la cual nosotros tenemos que consultar la palabra y podernos cuenta y distinguir claramente entre el arrebatamiento y la segunda venida. ¿A qué se refería la parábola de la higuera? Jesucristo dice que cuando pase esta generación, todas estas cosas se van a cumplir. No es la generación de Jesucristo, porque la generación de Jesucristo no fue testigo de todo lo que antecedió a las señales que dio Jesucristo: pestes, hambres, terremotos, guerras, etcétera, etcétera. ¿A qué se refiere Jesucristo? Porque en el Salmo 90 habla que una generación tiene 80 años, lo cual corrobora también en 1 Pedro 3, que dice Pedro que también para Dios un día es como 1000 años y 1000 años es como un día. Entonces han calculado que el 48, 28 años es 2028. Sin embargo, los años bisiestos, el calendario lunar fue cambiado del judío al calendario solar, que es el gregoriano, en el siglo III por un papa. Entonces hay mucha variación, pero nos encontramos en un tiempo de años, ya no son 10, 15 años, ya estamos en un tiempo, ¿verdad?, que no podemos dar exactamente en el 28 o 29, pero nos encontramos ya en el tiempo claro en el que Jesús viene por nosotros.
1: No da tiempo. ¿Cuánto tenemos, señor director?
2: 30 segundos.
1: 30 segundos, sino imposible.
2: Solo dar gracias.
1: Pero, doctor, muchísimas gracias por venir y compartirnos. Y no habla por señas, ¿verdad? Nos dice exactamente lo que cree aquí don Armando. Y bueno, y eso lo respetamos. Gracias, de verdad, por sacar los miércoles tan ocupado y venir y compartir con nosotros, de verdad. Gracias, doctor. Gracias, Roger, también a vos por estar por allá y a usted por acompañarnos también. Muchas gracias. Nos vemos mañana, si Dios lo permite, nuevamente aquí entre nos. Hasta luego.
2: Bendiciones.
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2: Den y se les dará. Se les echará en el regazo una medida llena, apretada, sacudida y desbordante. Porque con la medida que midan a otros, se les medirá a ustedes. Lucas 6:38.
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Continuamos, amados hermanos, seguimos con más cantos, seguimos compartiendo la mejor música cuando es la una con siete minutos. Vamos a seguir compartiendo más música. Ahí dejamos los números de cabina disponibles para que usted los active y pueda solicitar sus alabanzas. Es la 1:08. Seguimos por acá dejando más música. Mientras que por acá estamos bien atentos para recibir su llamada y también para leer su mensaje.

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1: Buenas noches.
2: Continuamos, amados hermanos, seguimos la 1:22, 1:02. Vamos a seguir compartiendo los siguientes cantos para seguirlos gozando en Radio Vida Nueva 106.1 FM. Quiero dejar los siguientes cantos y recuerde que los números están disponibles para que usted los active y pueda solicitar cualquier alabanza que usted desee. Vamos dejando este canto desde el principio para seguirlos gozando.

0: Un aplauso para Abel, más fuerte. Bueno, esta noche tenemos varias sorpresas. Abel es una de ellas. Vamos a cantar una canción y la hemos cambiado un poquito. Mis hijas la escucharon y me dijeron, no, papá, no. Pero bueno, yo espero que ustedes no digan lo mismo en esta noche. Pero esta es la canción que yo escribí en uno de mis cumpleaños, no les voy a decir a cuál. Y expresé al Señor el anhelo de mi corazón por Él.
1: 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Su amor y palabra te guiarán en cada

0: Continuamos, solamente 26 minutos, 26 lo separa de las 2 a las 2 el espacio La Escuela Dominical, donde vamos a ir compartiendo una enseñanza en este día domingo. Vamos con más música y los quedamos con este consejo que da Oscar Ovidio.
1: La Luna, con 34 minutos.

0: suelta la campana.
1: Continuamos gozándonos, amados hermanos, gocémonos con más cantos. Cuando es la 1:45, solamente 15 minutos para las 2. Y vamos a las 2 con el espacio La Escuela Dominical. Vamos dejando los últimos cantos. Quiero ir compartiendo este canto del hermano César Velázquez, este canto que viene a sonar, y luego vamos dejando unos cantos más y para ir ya finalizando este espacio musical.

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3: Que el Señor te responda cuando estés angustiado. Que el nombre del Dios de Jacob te proteja. Que te envíe ayuda desde el santuario. Que desde Sion te dé su apoyo, que se acuerde de todas tus ofrendas y que acepte tus holocaustos. Salmo 21.

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1: 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Son las 2 en punto.
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0: ¿Quién es la iglesia? Somos nosotros, usted y yo. ¿Qué es ser fiel? Estas dos noches anteriores han estado hablando de la fidelidad. ¿Y quién me dice qué es fidelidad o qué es ser fiel? Nadie. Bueno, la palabra fiel significa que es una persona que cumple con sus compromisos. ¿Cuántos fieles hay aquí? ¿A cuántos les gusta ser responsables, hermano? Y cumplir con sus compromisos. Eso es ser fiel. Cumplir con los compromisos que tenemos. Y también una persona fiel es una persona digna de confianza. A un infiel no se le puede confiar, pero a un fiel se le puede confiar. Entonces, ¿qué son las misiones? La misión de la iglesia es ir y predicar las buenas nuevas de salvación. Eso es hacer misiones. Predicar las buenas nuevas de salvación. Vaya conmigo a la palabra en el Evangelio de San Mateo, capítulo 10. San Mateo, capítulo 10. Vamos a leer desde el versículo 1 al versículo 22. Gloria al Señor. En este pasaje, hermanos, vemos cuando Jesús comisiona a los discípulos, a los 12 discípulos. Ahora ellos ya no están. Ellos fueron fieles hasta la muerte. Ya se fueron de esta tierra. Pero está la iglesia del Señor, que somos los discípulos de Cristo, hermano. Porque nosotros seguimos a Jesús y aprendemos de Jesús como los 12 discípulos lo hacían. Entonces, esta palabra hoy la trasladamos para nosotros. Dice San Mateo, capítulo 10, versículo 1 al 22. Leemos honrando al Padre, al Hijo y al Espíritu Santo. Entonces, llamando a sus 12 discípulos, les dio autoridad sobre los espíritus inmundos para que los echasen fuera y para sanar toda enfermedad y toda dolencia. Los nombres de los 12 apóstoles son estos. Primero, Simón, llamado Pedro, y Andrés, su hermano. Jacobo, hijo de Zebedeo, y Juan, su hermano. Felipe, Bartolomé, Tomás, Mateo, el publicano. Jacobo, hijo de Alfeo, Lebeo, por sobrenombre Tadeo, Simón el cananista y Judas Iscariote, el que también le entregó. A estos 12 envió Jesús y les dio, ¿qué les dio, hermanos? Les dio instrucciones diciendo: por camino de gentiles no vayáis, y en ciudad de samaritanos no entréis, sino ir antes a las ovejas perdidas de la casa de Israel. Y yendo, predicar, diciendo, ¿cómo iban a decir ellos? El reino de los cielos se ha acercado. Sanad enfermos, limpiad leprosos, resucitad muertos, echad fuera demonios. De gracia recibiste, dad de gracia. No proveáis de oro, ni plata, ni cobre en vuestros cintos, ni de alforja para el camino, ni de dos túnicas, ni de calzado, ni de bordón, porque el obrero es digno de su alimento. Mas en cualquier ciudad o aldea donde entréis, informaos si en ella sea digno, y posad ahí hasta que salgáis. Y al entrar en la casa, ¿qué iban a hacer? Saludarla. Y si la casa fuera digna, vuestra paz vendrá sobre él. Mas si no fuera digna, vuestra paz se volverá a vosotros. Y si alguno no recibiere ni oyere vuestras palabras, salid de aquella casa o ciudad y sacudid el polvo de vuestros pies. De cierto os digo que en el día del juicio será más tolerable el castigo para la tierra de Sodoma y de Gomorra que para aquella casa, para aquella ciudad. He aquí, yo os envío como a ovejas en medio de lobos. Sed pues prudentes como serpientes y sencillos como palomas, y guardaos de los hombres, porque os entregarán a los concilios y en sus sinagogas os azotarán, y aún ante gobernadores y reyes seré llevado por causa de mí, para testimonio a ellos y a los gentiles. Mas cuando os entregue, no os preocupéis por cómo o qué hablaré, porque en aquella hora os será dado lo que habéis de hablar. Porque no sois vosotros los que habláis, sino el Espíritu de vuestro Padre que habla en vosotros. El hermano entregará a la muerte al hermano, y el padre al hijo, y los hijos se levantarán contra los padres y los harán morir. Y seréis aborrecidos de todos por causa de mi nombre. Mas el que persevere hasta el fin, este será salvo. Mire qué preciosa la palabra del Señor. Desde el versículo 5, usted puede ver que Jesús empieza a darle todas estas instrucciones a sus discípulos. ¿Por qué tomo este pasaje como base? Porque los discípulos fueron fieles al Señor. Ellos fueron fieles al Señor en las misiones hasta que se murieron, hermanos. Usted sabe que solo uno de ellos no le fue fiel al Señor. Ahí dice, ¿quién fue? Judas. ¿Habrá sido fiel Judas? No, ¿verdad que está claro? Que ahí hay, en los 12 discípulos hay ejemplo de 11 que fueron fieles, fueron dignos de confianza, cumplieron con el compromiso que Jesús les delegó, pero hubo uno que se destacó por ser infiel. Este no quiso cumplir con el compromiso. ¿Acaso no estaba comprometido él? Claro que sí, porque era de los 12 discípulos. Pero él decidió ser infiel. Ahí usted puede ver la definición que yo le he dado de lo que es una persona fiel. Uno que cumple sus compromisos. Los 11 cumplieron sus compromisos, fueron dignos de confianza. Hubo uno llamado Judas que no quiso cumplir su compromiso y que no era digno de confianza. Mas sin embargo, Jesús es tan bello. Porque aún sabiendo que le iba a traicionar y que iba a ser infiel, le dio la oportunidad que le dio a los demás para que él pudiera decidir si era fiel o era infiel. Usted y yo estamos en la misma condición ahora. A todos nos ha dado el Señor la oportunidad si queremos ser fieles a Él o si queremos ser infieles. Y el Señor respeta, hermanos, nuestra decisión. Porque cuando hablamos de ser fieles, no depende de Dios. Él dice que aunque nosotros seamos infieles, ¿qué hace Él? Él permanece fiel. Porque Él es fiel y eso no a nadie se lo va a quitar. Él siempre será fiel. Él ha sido fiel desde el inicio y Él será fiel hasta el final. Entonces, que yo sea fiel a Dios, ¿no depende de Dios? Depende de mí. Yo soy la que debo tomar la decisión si quiero serle fiel al Señor. Debo de esforzarme, porque ser fiel no es fácil, hermano. Es más fácil ser infiel. Ser infiel no cuesta. Lo que cuesta es ser fiel. Y la fidelidad está, así como está en el reino de Dios, está también en el ámbito natural, social, familiar. Y todos los días nosotros tenemos la oportunidad de decidir si vamos a ser fieles o vamos a ser infieles. Cuando nos casamos, ¿qué es lo que nos preguntan? ¿Prometes serle fiel? ¿Un mes? ¿Un año? ¿Cómo le dijeron a usted, hermano Carlos? Para toda la vida. Hermana Solita, ¿usted cómo le dijeron? Para toda la vida, hasta que la muerte lo separe. Aquí es la fidelidad con Dios. Ahí dice que persevere. Perseverar en qué, hermano, en esta comisión que le da. Al final de la comisión, el Señor le dice: el que persevere hasta el fin, este será salvo. El que me sea fiel hasta la muerte, pues en otras palabras, este será victorioso. Y quiero decirle esta noche que el ser fiel es una decisión, y no que depende de mí, sin importar lo que otros hagan. Y vuelvo al ejemplo del matrimonio. Usted hizo un voto, usted, de fidelidad. Allí, ¿verdad que no le dijeron, promete serle fiel a él si él te es fiel a ti? ¿Verdad que no lo dicen así? Es que la fidelidad no tiene condiciones, hermano. Y como no tiene condiciones, no podemos presentar ninguna excusa para decir que por esto yo soy fiel. Una esposa que dice que le es infiel a su esposo porque él le fue infiel, eso no tiene validez delante de Dios. Porque Dios no le dijo, si él te es fiel, tú le serás fiel. Usted no dijo cuando se casó, sí prometo siempre y cuando ella me sea fiel a mí, yo le seré fiel a ella, ¿verdad que no? Y como en el momento que prometemos, estamos enamorados y no vemos a otra persona, quizás ni pensamos que más adelante nuestro cónyuge puede sernos infiel. Y ahí es donde se comprueba si de verdad somos fieles. Porque ser fiel, hermano, cuando no son fieles, es más fácil, ¿verdad? Pero permanecer fiel cuando se nos es infiel, eso sí es duro, hermano. Pero le tengo una buena noticia. Con Dios no funciona así. Porque Él jamás puede dar infiel a usted. Y en usted será infiel, gracias, Señor, por tu fidelidad. Jesús se lee a sus 12 discípulos. Fíjense que Él en este momento les estaba dando el poder que tenía Él. Se los estaba dando a ellos. Dice que les dio autoridad. El poder que vive en ti mismo, Él te lo manda a ellos. Les da autoridad para que llevaran adelante el Evangelio a través de las misiones. Les instruye. Él les dice cómo lo van a hacer. Él no solo dice, vayan y prediquen el Evangelio. No. Él les da instrucciones. Miren. Y estas instrucciones que Jesús estaba dando aquí, estaban siendo ya instrucciones para usted y para mí también para este tiempo. Porque esto fue nada más una anticipación de la futura misión de la iglesia. Ahora nosotros tenemos el mismo compromiso que ellos tenían como discípulos. Si alguno se siente que no tiene compromiso con Dios, quizá porque, no es que yo no tengo liderazgo en la iglesia. No es que a mí no me dan privilegios en la iglesia. Dios ya le delegó privilegio y compromiso de que predique las buenas nuevas de salvación. Me llama la atención que el Señor le dice, no proveáis de oro, ni plata, ni cobre. Esta fue una de las instrucciones que Él les da. Lo primero que Él les dice es que no lleven nada. No lleven alforja para el camino. No lleven dos túnicas, o sea, no lleven ropa, no lleven zapatos, no lleven bordón. No lleven cartera, no lleven bolso, no lleven dinero, pues oro ni plata. Hace referencia a la parte económica. No, le dice Él, no tengan cuidado de estas cosas, porque el obrero es digno de su salario. Ahí lo que Él estaba diciendo es porque yo, que los mando a trabajar en mi reino, yo les pagaré y nada les va a hacer falta. Yo sé que ustedes necesitan comer, vestirse, calzarse. Sé que necesitan dinero. Y si trabajan para mí, yo se lo voy a dar. En otras palabras, eso les estaba diciendo. Y fíjense, hermanos, que lo mismo es para nosotros. Las misiones o el servir a Dios debemos hacerlo sin esperar nada a cambio. Sin escatimar, hermanos, tiempo, dinero, bienes materiales. No escuché ningún amén. ¿Verdad que esta parte prueba que tan fieles somos al Señor? Porque muchas veces no somos fieles a Dios en las misiones, porque nos ponemos a, bueno, pero ¿y si yo me voy a predicar, si me voy a evangelizar, si voy a ver a los enfermos, si voy a orar por alguien, si voy a hacer la obra de Dios, esto me va a quitar horas de trabajo? Voy a perder, no sé, usted se pone a hacer cuentas. ¿Cuánto va a dejar usted de ganar por hacer la obra de Dios? Y si yo no trabajo, no como, así decimos, ¿verdad? Pero el Señor dice lo contrario. Hermano, el mismo Jesús dijo que todo el que deje lo que deje por causa de Él en esta vida y en la venidera, de cierto que tendrá más de lo que dejó por serle fiel al Señor. Usted debe servir al Señor sin exigirle a Dios. Señor, es que si tú me das entonces sí, yo hago el tiempo y voy. Los que tenemos negocios propios, que no tenemos un jefe. Hermano, levante la mano, ¿cuántos aquí no tienen jefe de trabajo? Usted trabaja independiente. Levante la mano, por favor. Mano Mario, ¿usted tiene jefe? Ella es la jefa, dice. Pues levanten la mano los dos, porque los dos son una sola cara. Hermano, ¿por qué no levanta la mano si usted, el Señor lo ha honrado? Si usted no depende de otra persona, sino que depende. Fíjense que yo a verlos ahí donde están, son contados los que dependen de un empleo que tienen un jefe, que tienen un horario, que tienen un bono. La mayoría de los que estamos aquí, como yo los conozco, somos independientes. Y hay otros que no me crean, ni tienen negocio, pero el Señor me manda a decir, sin trabajar, ahí viene la empresa, ¿eh? Ahí está la provisión. Y consagrar un tiempo para hacer la obra de Dios. No se trata solo de venir. Aquí venimos a aprender, a llenarnos, a recibir, a nutrirnos para ir allá afuera a dar. De gracia recibiste, dame gracia, le dice el Señor. ¿Cuántos han recibido de gracia aquí? Entonces, ¿por qué no vamos? ¿Por qué nos cuesta tanto decir, hoy voy a ir y voy a evangelizar a mi vecino, a mi familia, a mi amigo, a mi amiga? Hoy voy a ir a orar por aquel hermano que está ahí enfermo. ¿Por qué no lo hacemos? Porque estamos siendo infieles con el Señor. Y esta noche la palabra viene a confrontarnos, hermanos. El hacer las misiones debe de ser algo que nosotros no lo hagamos porque nos dice el pastor. Ah, porque las líderes del concilio nos dicen que vayamos a visitar, que vayamos a orar por la hermana que está enferma. Es que por encima de todo esto, aquí tenemos ya las instrucciones del que por gracia nos ha salvado. Entonces no podemos excusarnos, hermanos. Nadie puede excusarse porque le está siendo infiel al Señor. Porque el Señor nos ha bendecido. Él ha sido bueno con nosotros. Y aunque le hemos sido infieles en esta área, Él permanece fiel. Pero estamos a tiempo, hermanos. Muchas veces le decimos a la gente, mientras hay vida, hay esperanza. Igual le digo yo a usted esta noche, usted que tiene vida, tiene esperanza de comenzar a serle fiel al Señor, de tomar hoy la decisión y decir, Señor, perdóname, porque la verdad es que te estoy siendo infiel en esta área. Pero quiero serte fiel. Otra de las instrucciones que el Señor le da a los discípulos es que Él les anticipa de las consecuencias que trae el serle fiel al Señor, hermano. Trae consecuencias porque ciertamente de parte del que nos envía no vamos a sufrir, pero sí vamos a sufrir de los lobos a los que Él nos envía, porque dice aquí, os envío como ovejas en medio de lobos. ¿Qué hace un lobo, hermano? ¿Ah? ¿Qué hace? Comer, cazar, destruir, atacar. Y sabe que una de las cosas también, porque nosotros mejor le somos infieles al Señor en las misiones, es porque no queremos exponernos a estas cosas. Porque allá afuera, hermanos, a uno le ofrecen de todo. Hay gente que es linda cuando usted le habla del Señor y le dice hasta gracias. A mí me gusta que me hablen del Evangelio. Pero hay gente, hermano, que... quisiera pegarle a uno. Bueno, algunos quizás hasta les han pegado. Gracias a Dios a mí no me han pegado. Pero me han ofendido, me han herido, me han dicho palabras groseras. He tenido que llorar al ver el rechazo de la gente al Evangelio de Cristo. Recuerdo que una vez andaba por allá en el mercado y llegué a evangelizar a una señora que estaba, ella vende tortillas. Y yo comencé a hablar y a decirle que Cristo la ama. Y desde que yo comencé a hablarle, ella puso la cara fea. Y solo me miraba así, las grandes miradas, y yo seguía hablando. Pero llegó un momentito que ella ya no pudo más y me dijo, mire por favor, cuélguese y llame, antes de que otra cosa pase. Quizás quería tirarme una tortilla caliente en la cara, no sé qué quería hacer ella. Porque detestaba que le hablaran del Evangelio. Yo detesto que me hablen. ¿Qué hice yo, hermano? Prudentemente. Me fui, así dice ahí la porción, Jesús le dijo, donde no lo reciba, salga, sacuda. Miren, miren, como, ¿verdad que hay palabras de Jesús que humanamente parece que, pero Jesús le dijo, sacuda el polvo de los pies, de cierto oído que el día de Cristo será más tolerable. Para Sodoma y Gomorra, que para aquellos que rechazan el mensaje de salvación. Entonces Jesús les advierte y nos advierte ahora que al hacer las misiones debemos estar preparados para enfrentar oposiciones, hermanos, rechazo, ciertos sufrimientos. Pero, ¿verdad que uno por amor sufre? ¿Cuántos aman al Señor? ¿Cuántos están dispuestos a serle fiel al Señor aunque les toque sufrir un poquito? En medio de ello debemos permanecer fiel hasta el fin. ¿Qué le parece si yo digo esta vez, bueno, no, hombre, si esto es andar evangelizando, mejor me quedo fiel? No, yo tengo que seguirle diciendo a la gente que Cristo le ama, que Cristo salva, que Cristo pronto viene. Porque allí, le dije al principio, en la adversidad, cuando las cosas se ponen difíciles, es donde se prueba realmente qué tan fieles somos. Si vamos a perseverar siendo fieles, o vamos a decidir mejor ser infieles por las adversidades. Y sabe que un ejemplo que podemos tomar en la palabra del Señor de un hombre que fue fiel es específicamente en esta parte que estamos viendo, en las misiones. Porque hay muchos hombres en la palabra que le fueron fiel al Señor en diferentes áreas. Pero hay uno que se destaca. Y este es el apóstol Pablo. Es el más destacado misionero en la Biblia. Yo no he encontrado un misionero más fiel que el apóstol Pablo. Y lo podemos tomar como ejemplo porque a Pablo no le fue fácil serle fiel al Señor en las misiones. A él le costó, hermano. Pero como Dios lo llamó a ser misionero entre los gentiles, vaya conmigo a Hechos 26. Hechos capítulo 26, verso 16 al 18. Ahí vemos el llamado de Dios al apóstol Pablo a ser misionero. Dice Hechos capítulo 26, 16 al 18. Pero levántate y ponte sobre tus pies, porque para esto he aparecido a ti, para ponerte por ministro y testigo de las cosas que has visto y de aquellas en que me apareceré a ti, librándote de tu pueblo y de los gentiles a quienes ahora te envío, para que abran sus ojos, para que se conviertan de las tinieblas a la luz y de la potestad de Satanás a Dios, para que reciban por la fe que es en mí perdón de pecados y herencia entre los santificados. Para esto el Señor llamó al apóstol Pablo. ¿Y usted para qué cree que el Señor lo ha llamado, hermano? Para lo mismo. Para que seamos testigos de Él, para que saquemos con nuestra predicación a la gente de las tinieblas a la luz de Dios, para que reciban por la fe en Cristo el perdón de sus pecados, como usted y yo un día lo recibimos. Dios lo llamó a Él y Dios lo llamó a usted y a mí. Y el Espíritu Santo guiaba a Pablo en estas misiones. Ahí en Hechos 16, más adelantito, del 6 al 10, ahí podemos leer, hermano, que él no hacía las cosas como a él se le antojaban. No, a él lo guiaba el Espíritu Santo. ¿A usted quién lo guía, hermano? El Espíritu Santo debería guiarnos. Él nos guía, pero nosotros no le hacemos caso. ¿O me va a decir usted que nunca ha sentido usted que el Espíritu Santo lo impulsa, que le hable a una persona de Dios? Que vaya donde hay una necesidad y que ore, que lleve palabra de Dios. Ese es el Espíritu Santo guiándolo a usted a ser fiel en las misiones. Pero ¿qué hacemos nosotros? Nos hacemos los desentendidos y no vamos. Pablo no era así. Pablo, cuando el Espíritu le decía, ve a tal parte, él iba. Dice, miren, Hechos 16, 6 al 10. Y atravesando Frigia y la provincia de Galacia, le fue prohibido, miren, por el Espíritu Santo, hablar la palabra en Asia. Cuando llegaron a Misia, intentaron ir a Bitinia, pero el Espíritu Santo no se los permitió. Y pasando junto a Misia, descendieron a Troas. Y se le mostró a Pablo una visión de noche. Un varón macedonio estaba en pie rogándole y diciendo, panta a Macedonia y ayúdanos. Cuando vio la visión, enseguida procuramos partir para Macedonia, dando por cierto que Dios nos llamaba para que les anunciásemos el qué, hermano, el Evangelio. En algunas ocasiones usted va a querer ir a hablarle a alguien. En algunas ocasiones el Señor le va a decir, no vayas. No quiero que vayas. Ah, no, yo voy a ir. No, si el Señor le dice, no vaya, no vaya, hermano. Pero si Él lo detiene por este lado, Él le va a decir, allá necesito que vayas. Allí debe de ir usted, a donde el Espíritu lo guíe. porque el Espíritu conoce la necesidad. ¿Vieron qué lindo se siente cuando uno llega a un hogar y le dicen, yo ya sabía que ustedes iban a venir? ¿Y por qué? Porque yo le estaba pidiendo al Señor que vinieran a orar por mí. Eso es cuando nos dejamos guiar por el Espíritu Santo. La fidelidad necesita obediencia, sujeción. No hacer lo que nosotros queremos, sino hacer lo que el Espíritu Santo nos pida que hagamos. Pablo predicó a Jesús. Pablo es así, hermano, él no hacía otra cosa. Él no hacía otra cosa. Predicar a Jesús. En Hechos capítulo 17 vemos que él se reunía con personas de su misma condición. Es que Dios es tan especial, por eso que todos somos diferentes, pero todos tenemos el compromiso de anunciar las buenas nuevas de salvación, porque las personas a las que yo tengo acceso, usted no puede tener acceso a ellas. Pero para eso estoy yo, para decirles a estas personas. Me gustó y me recordaba cuando estaba leyendo eso lo que dijo el hermano Carlos Salazar en el mensaje de Lumbrera el lunes antepasado, que Dios llama a personas de diferentes categorías, llámese económica, posición social. Él llama a un jornalero por gracia, pero también llama a un doctor por gracia. Él llama a un estudiante por gracia, pero también llama a un licenciado por gracia. Y él decía, ¿por qué? Porque el licenciado puede hablar del evangelio a otros licenciados. Y el jornalero allá cuando anda con su puma trabajando puede hablar a otro jornalero. Mire qué lindo es el Señor. Y a Pablo lo llamó porque él tenía una comisión, él enviaba un tipo de personas. ¿Por qué? Por la posición que él tenía. Pablo no era, mire hermano, hay gente que no le puede ser fiel a Dios porque es muy importante, es muy preparada, es muy intelectual. ¿Y quién era Pablo? Había estudiado en las mejores universidades. Hablaba 4 idiomas. Pablo no era una persona cualquiera. No, era un hombre importante. Y él no dijo, ¿cómo yo siento lo que soy? Voy a perder mi tiempo predicándole a la gente del Cristo resucitado. Él tenía muchas razones para excusarse y serle infiel a Dios. Pero él tomó la decisión de ser fiel, tanto que dijo, todo esto lo estimo como basura por él, mire, por amor a Cristo. Entonces, el que tiene, porque tiene, con lo que tiene, predica el evangelio. El que no tiene, por lo que no tiene, predica el evangelio. Porque aquí nadie podemos excusarnos que por la condición que tenemos o el lugar donde estamos, no podemos predicar el evangelio. No podemos hacer lecciones. Todos podemos, hermanos. Ah, voy a decir algo. A usted, hermana, porque es estudiada. Porque estoy estudiada, tengo que predicar la palabra. Y alguien puede decir, ah, es que yo porque no puedo ni leer.
1: Aleluya.
0: Hay gente tan linda.

desafía esto. Gente, hermano, que no tiene estudio. Y es tan linda, tan llena de gracia para hablar del Evangelio. Allí usted

No, hasta la muerte le fue fiel al Señor en las misiones y enseñó, entrenó a otros para que hicieran la obra misionera. Por ejemplo, Timoteo, en Hechos capítulo 16, usted puede leerlo también. Ahí en los Hechos usted va a ver la vida de Pablo, un ejemplo de fidelidad a Dios en las misiones. Y miren, y él con todo lo que era y con todo lo que sufrió, él se mantuvo fiel. Pablo, hermano, fue apedreado. ¿A cuánto le han tirado pedradas por andar evangelizando? ¿Verdad que a nadie? En Hechos capítulo 14, si usted va al versículo 19, ahí vemos que Pablo fue apedreado y lo dieron por muerto, pero no lo mataron. Inmediatamente que se levantó y medio le pasó de las pedradas, ¿qué hizo? Seguir predicando. En Hechos capítulo 16 vemos a Pablo siendo azotado. ¿A cuántos les han dado azotes por predicar el evangelio? ¿Verdad que a nadie? A Pablo sí, y se mantuvo fiel. Pablo lo metieron a la cárcel. ¿Por qué? Por predicar el evangelio. Pero aún en la cárcel él no se callaba. Ahí alababa al Señor. Ahí, mire, ve, ahí ganó alma para Cristo. Aquel carcelero y toda su familia. ¿A cuántos los han metido presos por predicar el evangelio? Yo quiero que usted vaya, hermano, vaya teniendo conciencia esta noche. En Hechos 16, 23, ahí lo meten a Pablo preso. Lo querían matar. En Hechos 23, se organizaron para matarlo. Dijeron, no vamos a comer ni vamos a beber hasta que hayamos matado a este Pablo. ¿Por qué lo aborrecían? Porque predicaba a Cristo. Y querían cerrarle la boca de una vez y por todas. Y la única manera, ya lo habían apedreado, ya lo habían azotado, ya lo habían metido preso. Este solamente matándolo. Y quisieron matarlo en Hechos 23, pero no lo permitió el Señor. Pablo también, hermano, pasó tempestades en el mar, cumpliendo las instrucciones. Fue náufrago. ¿Cuántos han andado en el mar náufrago, por hacer misiones? ¿Verdad que no? Y Pablo seguía siendo fiel al Señor. Entonces, hermano, ¿qué me enseña a mí Pablo? ¿Qué me enseña el Señor a través del apóstol Pablo? ¿Qué nos enseña? Que si Pablo pudo ser fiel hasta la muerte en medio de tanta tribulación, yo también puedo serle fiel al Señor. Usted también puede serle fiel. Si ahora serle fiel al Señor en las misiones está de maravilla, hermano. No nos apedrean, no nos azotan, no nos meten a la cárcel, no nos matan por predicar el evangelio. ¿Por qué le somos infieles? Simplemente porque hemos decidido serle infieles al Señor en esta área. Pero estamos a tiempo, hermanos, de recapacitar, de tener valor, de decidir hoy ser fiel al Señor en las misiones. Vaya conmigo a 2 Timoteo capítulo 4,

versículo 7 al 8, esa porción la leyó mi hermana Sandra cuando dio la apertura. Segunda Timoteo 4, 7 al 8. Aquí vemos a Pablo despidiéndose. De Timoteo. La vamos a leer desde el 1. Dice Pablo: te encarezco delante de Dios y del Señor Jesucristo, que juzgará a los vivos y a los muertos en su manifestación y en su reino, que prediques la palabra, que instes a tiempo y fuera de tiempo, redarguye, reprende, exhorta con toda paciencia y doctrina, porque vendrá tiempo cuando no sufrirán la sana doctrina, sino que teniendo comezón de oír, se amontonarán maestros conforme a sus propias concupiscencias, y apartarán de la verdad el oído y se volverán a las fábulas. Pero tú te sobrio en todo, soporta las aflicciones, haz obra de evangelista, cumple tu ministerio, porque yo ya estoy para ser sacrificado, oiga, sacrificado. Pablo es el que está hablando aquí. Y el tiempo de mi partida está cercano. He peleado la buena batalla, he acabado la carrera, he guardado la fe. Por lo demás, me está guardada la corona de justicia, la cual me dará el Señor, juez justo, en aquel día, y no solo a mí, sino también a los que aman su venida. Podemos decir lo mismo nosotros con esta solvencia que el apóstol Pablo lo dice. ¿Puede usted decir ahora, me está guardada la corona de justicia? ¿Por qué Pablo lo dice con toda solvencia? Porque había sido fiel a Dios en las misiones. Si no, él no se hubiera atrevido a decirle eso a Timoteo. Ahorita que estaba leyendo el versículo 3, dice, porque vendrá tiempo cuando no sufrirán la sana doctrina, sino que teniendo comezón de oír se amontonarán maestros conforme a sus propias concupiscencias y apartarán de la verdad del oír y se volverán a la fábula. Este tiempo es este, hermano. Este tiempo es este.

0: comunicación a la gente de las tinieblas a la luz de Dios, para que reciba. Y el jornalero allá cuando anda con su puma trabajando puede hablarle a otro jornalero, ¿verdad? Y a nadie. A Pablo sí, y se mantuvo fiel. Pablo lo metieron a la cárcel. ¿Por qué? Por predicar el Evangelio. Pero aún en la cárcel él no se callaba. Ahí alababa al Señor. Ahí, mire, ve, ahí ganó alma para Cristo. Aquel carcelero y toda su familia. ¿A cuántos los han metido presos por predicar el Evangelio? Yo quiero que usted vaya, hermano, vaya teniendo conciencia esta noche. En Hechos 16:23, ahí lo meten a Pablo preso. Lo querían matar. En Hechos 23 se organizaron para matarlo. Dijeron, no vamos a comer ni vamos a beber hasta que hayamos matado a este Pablo. ¿Por qué lo aborrecían? Porque predicaba a Cristo. Y querían cerrarle la boca de una vez y por todas. Y la única manera, ya lo habían apedreado, ya lo habían azotado, ya lo habían metido preso. Este solamente matándolo. Y quisieron matarlo en Hechos 23, pero no lo permitió el Señor. Pablo también, hermanos, pasó tempestades en el mar, cumpliendo las instrucciones. Fue náufrago. ¿Cuántos han andado en el mar náufrago por hacer misiones? ¿Verdad que no? Y Pablo seguía siendo fiel al Señor. Entonces, hermanos, ¿qué me enseña a mí Pablo? ¿Qué me enseña el Señor a través del apóstol Pablo? ¿Qué nos enseña? Que si Pablo pudo ser fiel hasta la muerte en medio de tanta tribulación, yo también puedo serle fiel al Señor. Usted también puede serle fiel. Si ahora serle fiel al Señor en las misiones está de maravilla, hermano. No nos apedrean, no nos azotan, no nos meten a la cárcel, no nos matan por predicar el Evangelio. ¿Por qué le somos infieles? Simplemente porque hemos decidido serle infieles al Señor en esta área. Pero estamos a tiempo, hermanos, de recapacitar, de tener valor, de decidir hoy ser fiel al Señor en las misiones. Vaya conmigo a 2 Timoteo capítulo 4, versículo 7 al 8. Esa porción la leyó mi hermana Sandra cuando dio la apertura. 2 Timoteo 4, 7 al 8. Aquí vemos a Pablo despidiéndose. De Timoteo. La vamos a leer desde el 1. Dice Pablo: te encarezco delante de Dios y del Señor Jesucristo, que juzgará a los vivos y a los muertos en su manifestación y en su reino, que prediques la palabra, que instes a tiempo y fuera de tiempo, redarguye, reprende, exhorta con toda paciencia y doctrina, porque vendrá tiempo cuando no sufrirán la sana doctrina, sino que teniendo comezón de oír, se amontonarán maestros conforme a sus propias concupiscencias, y apartarán de la verdad el oído y se volverán a las fábulas. Pero tú te sobres en todo. ser sacrificado, oiga, sacrificado. Pablo es el que está hablando aquí. Y el tiempo de mi partida está cercano. He peleado la buena batalla.
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3: Mejores son dos que uno, porque tienen mejor paga de su trabajo. Eclesiastés 4:9.
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Continuamos, amados hermanos, seguimos y por ahí teníamos el espacio, la escuela dominical, donde hemos compartido la enseñanza este día domingo. Vamos a continuar con más cantos. Allí dejamos los números disponibles para que usted los pueda activar y pueda por ahí solicitar sus alabanzas.

Seguimos gozándonos música de Agustín Amador. Por ahí sonando en Radio Vida Nueva 106.1 FM. Seguimos gozándonos con más alabanza. Vamos a seguir compartiendo la mejor música en este día domingo. Esperando se goce.

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Seguimos compartiendo más cantos, amados hermanos y también amigos que son también importantes para Radio Vida Nueva 106.1 FM. Allí saludamos al amigo Luis, que por ahí está, creo, sintonizándonos.

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1: Gocémonos con este bonito canto. Vamos cambiando de género y nos quedamos con esta alabanza.

0: Continuamos gozándonos. Quiero dejar este bonito canto que se titula Casa Nueva. Casa Nueva de Leonel Tuches. Esperando que por ahí se gocen con este bonito canto. Vamos a ir dejando esta alabanza Casa Nueva. Mientras que usted por ahí se sigue reportándose, recuerde que los números están activos para que usted los vaya también llamando y mandando su mensaje.
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Por ahí teníamos al grupo Fortaleza con ese bonito canto que habla una gran realidad. Un canto muy especial, amado hermano.

0: Cuando llega ese tiempo, amados hermanos, es difícil.
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0: Es bastante difícil.
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0: Cuando se llega

0: Bastante difícil, bastante duro para la familia, para aquellas familias que lo han vivido, sabe de qué estoy hablando. Vamos a continuar, quiero dejar este siguiente canto esperando se goce ahí en casa.
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bonito canto que por ahí compartíamos. Este canto se titula se llama este canto a Habito al Abrigo, esperando haya sido de bendición a su vida. Los vamos quedando ya con el último canto y luego venimos con el mensaje. Quiero dejar el siguiente canto a cargo de los hermanos Martínez y luego lo vamos con el mensaje. Después continuamos con más música después del mensaje que por acá tenemos ya listo para hacerlo sonar. Pero antes quiero dejar este bonito canto de los hermanos Martínez.

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5: Mantengamos firmes la esperanza que profesamos, porque fiel es el que hizo la promesa. Hebreos 10:23.

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4: Son las 3:57.
5: Dice la palabra del Señor en este día, honrando al Padre, al Hijo y al Espíritu Santo. Y entrando en una de aquellas barcas, la cual era de Simón, le rogó que la apartase de tierra un poco, y sentándose enseñaba desde la barca a la multitud. Cuando terminó de hablar, dijo a Simón: boga mar adentro y echad vuestras redes para pescar. Respondiendo Simón le dijo: maestro, toda la noche hemos estado trabajando. ¿Qué estaban haciendo ellos? Trabajando. Dijo Simón, y nada hemos pescado, mas en tu palabra echaré la red. Dígalo de nuevo: mas en tu palabra echaré la red. Pueden tomar asiento, mis hermanos queridos. En esta tarde linda siento de parte del Espíritu Santo traer una palabra acerca de tres claves importantes para que salgas del estancamiento espiritual, si es que te encuentras acaso en una temporada donde te sientes estancado en tu crecimiento espiritual. Hay personas que se han estancado y no se han dado cuenta. Y una de las cosas que pasa cuando alguien se estanca en su vida espiritual es que la persona pierde el hambre y la sed por la oración y por la lectura de la palabra. Alguien dijo una vez que una de las señales de que alguien está saludable es que la persona tiene apetito. Pero cuando alguien está enfermo o enferma, la persona pierde el apetito, la persona pierde el hambre, la persona pierde la sed. Y cuando alguien está en una crisis espiritual, en un tiempo de estancamiento, la persona pierde la sed por la oración, la persona pierde el hambre por leer la palabra, la persona pierde la pasión por congregarse, la persona deja de crecer en su vida espiritual, la persona deja de servir en el ministerio al cual el Señor le llamó, la persona se siente frustrada consigo misma y la persona deja de soñar y deja de avanzar porque la persona se siente estancada. Sin embargo, que tú estés aquí en esta mañana adorando a Dios y escuchando la palabra de Dios es una buena señal que indica que tu salud espiritual se encuentra bien. Alguien dice aleluya en esta mañana. Alguien dice gloria a Dios. Aunque sea hora de almuerzo, alguien dice gloria a Dios. Aleluya. Tu salud espiritual se encuentra bien porque estás aquí en esta mañana buscando a Dios. No obstante, la palabra de Dios muchas veces llega a manera de cura preventiva para mantenerte avivado. En este pasaje que hemos leído, en este día, este pasaje habla acerca de aquel momento cuando Cristo Jesús llamó a Simón para que Simón fuera seguidor de Cristo Jesús y que entonces Simón, a quien el Señor luego le llamaría Pedro, fuera un discípulo del Señor, un apóstol a quien el Señor enviaría a predicar la palabra. En este pasaje de Lucas capítulo 5 vemos que Pedro o Simón se encontraba en aquel momento, en un momento de crisis para él, un momento de estancamiento en el cual Simón se encontraba. Simón había estado intentando pescar toda la noche, pero nada había conseguido. Simón era un pescador que tenía experiencia. Simón tenía ciertas facultades como pescador. Simón tenía cierta experiencia como pescador. Sin embargo, narra aquí la Biblia, Simón lo dijo, que él había estado intentando pescar toda la noche y nada había conseguido. Se encontraba, por lo tanto, Simón a la orilla del mar recogiendo las redes y limpiando las redes a manera de una señal de que él estaba dando por terminada su faena, su trabajo, su misión, y él esperaría hasta la próxima noche para entonces volver a salir a pescar. De manera que el hecho de que Simón estaba, él estaba limpiando sus redes, daba a entender que Simón daba por terminada aquella jornada, aunque en su corazón había insatisfacción, aunque en su corazón había frustración, aunque en su corazón él sentía fracaso, aunque en su corazón él sentía estancamiento. Pero en aquella mañana apareció en la escena Cristo Jesús para cambiar la vida de aquel hombre llamado Simón. Apareció Cristo Jesús en la escena de aquella playa para cambiar la vida de Simón Pedro y darle a Simón un nuevo rumbo en su vida y mostrarle a Simón que Dios tenía grandes planes preparados para aquel hombre llamado Simón, aquel pescador de peces, pero que Dios quería hacer de Simón un Pedro, pescador de hombres, un hombre al cual el Espíritu Santo usaría con gran poder y con gran denuedo para predicar frente a miles de personas en Pentecostés, luego predicar en casa de Cornelio también, luego orar por un cojo frente a la puerta de la Hermosa y que el Señor entonces sanara a aquel hombre. ¿Qué hombre de Dios fue Simón Pedro? Aquel día, aquella mañana, Simón tuvo un encuentro con Cristo Jesús y el Señor avivó el corazón de aquel Simón que se encontraba estancado. Aquel Simón, puede que en este día hayas llegado a este lugar sintiéndote en tu vida con algo de estancamiento. Puede que quizás hayas dejado de orar o ya no estás orando como antes. Déjame decirte, es la perfecta voluntad de Dios que vayamos siempre en crecimiento, de gloria en gloria, de poder en poder, con la ayuda del Espíritu Santo, en el nombre poderoso de Cristo Jesús. Si estás viviendo hoy mirando hacia el pasado, como que en el pasado fue bueno, pero que hoy no te encuentras quizás en el nivel de antes, déjame decirte, Dios quiere avivarte. Dios quiere avivar tu espíritu. Dios quiere avivar tu corazón. Hace falta dos o tres que tengan fe para recibir esta palabra en este día. Alguien dice aleluya. Alguien dice gloria a Dios. Alguien dice aleluya. Hace falta que tengas fe para que recibas la palabra en este día. Dios quiere avivarte. Dios quiere despertarte. Dios tocó a Nehemías y despertó a Nehemías para que Nehemías fuera a Jerusalén a reconstruir los muros. Dios quiere avivarte. Dios quiere despertarte. Dios quiere mostrarte los planes que Él tiene para ti. Alguien diga aleluya. Y en este pasaje hay tres claves poderosas que necesitas conocer y practicar para que salgas del estancamiento o para que te mantengas avivado si ya hoy te encuentras avivado. En primer lugar, encontramos la clave poderosa para un avivamiento en el corazón y es la importancia de la palabra poderosa de Dios. Diga conmigo fuerte, la palabra. Cuando leemos este capítulo 5 de Lucas, vemos que este capítulo 5 comienza hablando acerca de la enseñanza de la palabra. Dice el versículo 1, aconteció que estando Jesús junto al lago de Genezaret, el gentío se agolpaba sobre él para oír la palabra de Dios. Había expectativa. Note que antes de que Jesús comenzara a enseñar la palabra, había en el pueblo expectativa por oír la palabra de Dios. Por eso grandes cosas comenzaron a acontecer, porque había expectativa y había fe de que en ese día el Señor iba a enseñarles la palabra. Yo tengo fe y expectativa de que el Señor, el Espíritu Santo, está ministrándonos la palabra en este día y grandes milagros Dios va a comenzar a hacer en medio nuestro, en medio vuestro, en unos minuticos. Que diga gloria al Señor por eso. Jesús, por lo tanto, comenzó a enseñar la palabra. Jesús se subió en la barca de Simón Pedro y Jesús comenzó a ministrar la palabra, a enseñar la palabra. No sabemos cuánto habrá durado la enseñanza de Jesús en ese día, parado en la barca de Simón, pero quizás algunos minutos, algún rato, durante un buen tiempo, Simón estuvo oyendo la enseñanza de la palabra que Cristo Jesús estaba impartiendo. Luego el Señor le lanzó una palabra a Simón Pedro diciéndole, Simón, boga mar adentro. Por lo cual Simón Pedro había sido ministrado ya por la palabra de Cristo. Luego Jesús le habla directamente a Simón y le dice: Simón, boga mar adentro. De manera que la palabra caló en el corazón de Simón. Y Simón le dijo: Señor, toda la noche hemos estado intentando trabajar. Por lo cual Simón estaba trabajado. Simón había intentado trabajar, pero el trabajo lo había trabajado a él. Simón estaba frustrado y le dijo: Simón, Señor, toda la noche hemos estado trabajando y nada hemos pescado. Dijo Simón: mas en tu palabra echaremos la red. Note que en aquella mañana Simón estaba frustrado. Simón estaba desanimado. Simón estaba sin fuerzas. Simón estaba sin ánimo. Simón se sentía Simón estancado. Pero algo comenzó a acontecer en el corazón de Simón cuando la palabra de Dios comenzó a calar en el corazón de Simón. Es que la Biblia dice que la fe viene por el oír, y el oír por la palabra de Dios. La palabra de Cristo crea oídos espirituales en aquellos que escuchan la palabra de Cristo. Y cuando los oídos espirituales se abren, entonces el Señor coloca fe en el corazón de aquellas personas para que ellos puedan caminar por fe. Y entonces dice la palabra en Hebreos 11: alcanzar promesas. ¿Tienes fe en este día? ¿Tienes fe en este día? Responde fuerte: ¿tienes fe en este día? Simón Pedro estaba frustrado, fracasado, pero Simón dijo: Señor, mas en tu palabra echaremos la red. De manera que lo primero que ocurrió en Simón Pedro es que la palabra de Cristo produjo fe en Simón, para que Simón obrara entonces en fe. Y ahí está una de las claves poderosas, mi estimado hermano, para que si estás estancado en tu vida espiritual, tengas un avivamiento. Y si ya te encuentras avivado, te mantengas avivado. Es necesario diariamente leer, estudiar y escudriñar la Biblia, la palabra poderosa de Dios. Dijo Cristo Jesús: no solo de pan vivirá el hombre, sino de toda palabra que sale de la boca de Dios. Dos o tres que digan amén. Dice la palabra de Dios en 1 Timoteo 4:6. Le digo Pablo a Timoteo: Si esto enseñas a los hermanos, serás buen ministro de Jesucristo, nutrido con las palabras de fe y de la buena doctrina que has seguido. 1 Pedro 2:2 dice la palabra: desead como niños recién nacidos la leche espiritual no adulterada, para que por ella crezcáis para salvación. Tu cuerpo se alimenta de carne asada. Tu cuerpo se alimenta de pupusas. Tu cuerpo se alimenta de arroz con gris, de cerdo asado. Ay, algunos tienen hambre, ya parece. Tu cuerpo se alimenta de un buen vigorón, dirían los nicaragüenses. Tu cuerpo se alimenta de una buena yuca hervida con chicharrones. Ay, los hermanos tienen hambre ya. Pero tu espíritu no se alimenta con comida física. Nuestro alimento espiritual es la palabra poderosa de Dios. Aleluya. Nuestros corazones, nuestros espíritus se alimentan a través de la palabra poderosa de Dios. De manera que cuando lees la palabra de Dios diariamente, el Espíritu Santo te revela su santa palabra, y el Espíritu Santo te alimenta y limpia tu mente, porque la palabra limpia tu mente, y la palabra te vivifica, y la palabra te da fuerzas. Digo al salmista: Señor, vivifícame con tu palabra. La palabra de Dios vivifica. Pregúntele a aquellos dos discípulos que iban camino a Emaús. Cristo Jesús comenzó a abrir las escrituras, y la palabra de Cristo comenzó a avivar los corazones de aquellos dos discípulos que estaban desanimados y estancados y fríos ellos en sus vidas espirituales. La palabra de Cristo los avivó a ellos. Mi estimado hermano, diariamente es necesario leer y estudiar la palabra poderosa de Dios. Aleluya, aleluya, aleluya. Dijo el apóstol Pedro que es necesario estar atentos a la palabra profética más segura, que alumbra como el lugar oscuro, aleluya, hasta que el día esclarezca y el lucero de la mañana salga en nuestros corazones. El que lee la palabra es avivado. El que lee la palabra es despertado en su espíritu. El que lee la palabra se mantiene avivado. No hay cristiano que se ponga frío en su vida espiritual si está leyendo la palabra poderosa de Dios. Si está leyendo con fe la palabra poderosa de Dios, la palabra de Cristo te aviva y te mantiene avivado. Alguien diga aleluya. Alguien diga gloria a Dios. Alguien diga aleluya. La palabra comenzó a ministrar a Simón y Simón comenzó a caminar en fe porque la palabra de Cristo lo había avivado a él en su corazón y Simón había recibido fe para caminar por fe. Cuando dejas de leer la palabra, comienzas a caminar como hombre y no comienzas a caminar por fe. Pero cuando comienzas a leer la palabra de Dios, dejas de caminar como hombre natural y comienzas a caminar por fe, porque enseña la palabra que nosotros vivimos por fe y no por vista. No vivimos por cómo está la bolsa de valores. Nos conducimos no por cómo está la bolsa de valores, no por cómo está el país. Vivimos por fe y no por vista. Así lo enseña la palabra de Dios. Cuando lees la palabra de Dios crea un fundamento, aleluya, en tu vida para que puedas caminar por fe. Alguien diga gloria a Dios. Cristo Jesús lanzó la palabra y la palabra de Cristo produjo fe en Simón Pedro. Simón había estado intentando pescar toda la noche, pero entonces Simón agarró las redes otra vez, se montó en la barca y fue mar adentro. Y encontramos ahí la segunda clave en la orden que Jesucristo le dio a Simón, y es que Jesucristo le dijo a Simón: Simón, boga mar adentro. Dígalo fuerte: boga mar adentro, boga mar adentro. Simón había estado toda la noche intentando pescar, pero nada había conseguido. Y esa mañana Simón estaba a la orilla de la playa. Simón estaba lavando las redes. Simón había intentado toda la noche, solo que en sus fuerzas humanas y en sus fuerzas Simón no había podido conseguir nada. Y esa mañana Simón estaba limpiando las redes, pero Cristo le dijo a Simón: Simón, boga mar adentro. Y hay ahí una enseñanza profética poderosa que tiene que ver con la oración y la vida devocional de cada cristiano. Y es que cuando la Biblia habla en un lenguaje profético acerca de que vayamos profundo, de que boguemos mar adentro, de que vayamos profundo en las aguas, de que vayamos profundo en el río, está hablando en un mensaje profético acerca de la importancia de la oración. Aleluya. La importancia de la oración y de tener una vida constante de oración, aleluya, clamando al Señor diariamente. Usted recordará seguramente el pasaje de Ezequiel, donde Ezequiel pudo ver que había un río que fluía del trono de Dios, del templo. Y Ezequiel vio que ese río fluía por debajo del umbral de la puerta del templo. ¿Alguien conoce en este día quién es la puerta? ¿Alguien conoce en este día quién es la puerta del redil? Quien también de hecho es el buen pastor. Cristo es el buen pastor y Él también es la puerta del redil. Cristo Jesús es el camino, la verdad y la vida. Aleluya. Dice la palabra que el río fluía del trono de Dios por debajo del umbral de la puerta, porque todas las bendiciones las obtenemos de nuestro Padre Celestial por medio de Cristo Jesús. Aleluya. Dice la palabra que de Él, por Él y para Él son todas las cosas. Alguien dice aleluya. Dice la palabra en Efesios 1 acerca de las grandes bendiciones espirituales que tenemos en Cristo Jesús. Nuestro Padre Celestial nos da todas las bendiciones por medio de Cristo, y esas bendiciones son ministradas y dadas a nosotros por medio de la fe en Cristo a través del Espíritu Santo que vive, quien vive en cada uno de nosotros. Que dice aleluya. Nuestro Padre Celestial nos otorga todas las bendiciones por medio de Cristo, y entonces el Espíritu Santo, quien vive en cada uno de nosotros y quien está con nosotros y quien se derrama sobre nosotros, el Espíritu Santo nos ministra todas las bendiciones que el Señor entonces nos da. Alguien dice aleluya. Ezequiel vio que aquel río fluía, y Ezequiel entró en el río. Es importante que te metas en el río. Necesitas meterte en el río. Necesitas estar en el río. La iglesia del avivamiento en este tiempo es una iglesia que está metida en el río del fluir de la unción y del poder y de la presencia del Espíritu Santo de Dios. Alguien dice aleluya. Ezequiel entra en el río, y Ezequiel entró en el río hasta donde el agua le llegaba hasta los tobillos, pero el ángel le dijo: entra un poco más. Y Ezequiel entró hasta donde el agua le llegaba hasta las rodillas, luego hasta donde el agua le llegaba por los lomos, y luego el ángel le dijo a Ezequiel que entrara más profundo en el río, y Ezequiel entró tan profundo en el río que entonces Ezequiel ya no tocaba fondo. Ya no era Ezequiel el que controlaba dónde iba. Ahora la corriente del río lo guiaba a él. Ahora la corriente del río lo llevaba a él. Dijo Cristo Jesús en Juan capítulo 3: el viento sopla de donde quiere, de donde quiere, y oye su sonido, mas ni sabe de dónde viene ni a dónde va. Así es todo aquel que es nacido del Espíritu. Alguien dice aleluya. Los que somos hijos de Dios somos guiados por el Espíritu Santo de Dios. Andamos por fe y no por vista. Caminamos bajo guianza y bajo revelación del Espíritu Santo de Dios. Que alguien diga aleluya. Ezequiel entró profundo en el río, porque el río habla acerca de la importancia de estar profundos en la comunión, en la intimidad con el Espíritu Santo a través de la oración. Dice la palabra de Dios: el amor de Dios, la gracia de Jesucristo y la comunión del Espíritu Santo sea con todos vosotros. Simón, boga mar adentro, le dijo Cristo Jesús a aquel Simón. Aquella orden habla proféticamente en un lenguaje espiritual acerca de la importancia de ir profundo en el río de Dios. Nota que en la orilla Simón estaba estancado. En la orilla Simón no podía ver más allá, porque Simón estaba tan frustrado por la noche anterior que Simón estaba limpiando las redes. Nota que en la orilla había tristeza. Nota que en la orilla no había esperanza en Simón de una pesca, acaso que él fuera o que él pudiera conseguir. Nota que en la orilla Simón se encontraba atemorizado. Simón se encontraba frustrado y estancado porque no había podido conseguir nada. Pero cuando Cristo Jesús le lanzó la palabra a Simón, cuando Cristo Jesús lanzó la palabra, las cosas ocurren cuando Dios habla. Las cosas ocurren no cuando tú quieras, sino cuando Dios lo indica. Aleluya. Las cosas ocurren no cuando tú lo deseas, sino cuando el Señor te lo indica. Aleluya. Nota que Moisés ya sabía que él tenía un llamado que Dios le había dado. ¿Cómo lo sabes? Porque en Hechos capítulo 7, Esteban habla acerca, o más adelante, Esteban habla acerca de cómo Moisés pensaba que el pueblo de Israel entendería que Dios quería darle a ellos libertad a través de Moisés. Solo que Moisés quiso actuar en sus fuerzas humanas. Y las cosas no suceden en tus fuerzas humanas, sino cuando el Señor da la señal, entonces el Señor te envía su poder para ayudarte en la misión que Dios te ha entregado para que la hagas. Aleluya. Moisés tuvo que pasar 40 años luego en el desierto, pensando que era un don nadie. Y cuando Moisés tenía 80 años de edad, entonces Cristo Jesús, Cristo preencarnado, se le apareció a Moisés en medio de una zarza. Y cuando el Señor le dio la orden, la palabra a Moisés, entonces Moisés comenzó a caminar con fe. Nota que Moisés, el Moisés de 80 años, físicamente era un Moisés más débil que el que estaba en Egipto. Porque Moisés, cuando salió de Egipto, tenía 40 años, todavía estaba fuerte. Luego, con 80 años, Dios, cuando Moisés tenía 80 años, Dios se le aparece a Moisés. Cuando Moisés pensaba que en sus fuerzas humanas él era más débil que hace 40 años atrás, entonces que el Señor le da la palabra de encomendar a Moisés que fuera a Egipto, para que Moisés se diera cuenta que no depende de las fuerzas humanas, sino que Dios se glorifica en nuestras debilidades. Aleluya. Y que las cosas ocurren no cuando el hombre quiere, sino cuando Dios lo quiere hacer. Aleluya. Y cuando Dios cuando Dios da la orden, cuando Dios da la palabra, cuando Dios dice haz esto, entonces puedes caminar con fe, sabiendo que Dios va a respaldar su palabra. Ay, ay, ay, ay. Yo pensé que alguien más iba a decir amén. Yo pensé que dos o tres más iban a involucrarse en la alabanza a Dios. A ver cuántos pueden alabar a Dios, cuántos pueden bendecir al Señor. Alguien dice aleluya, alguien dice gloria a Jesucristo. Aleluya. Cuando Dios da la palabra, entonces puedes caminar confiado de que Dios te dio una palabra. Oh, Ramayakima. Simón Pedro caminó sobre el agua tiempo después. Cuando Jesús mandó a Pedro a que caminara sobre el agua, Pedro caminó sobre el agua porque había recibido una palabra. Remashama. Cuando Dios te ha dado una palabra, puedes caminar con fe de que Dios va a respaldar su santa palabra. Simón, boga mar adentro. Diga fuerte, boga mar adentro. Te encuentras hoy en la orilla. Sal de la orilla. En la orilla ya están caminando. En la orilla hay sequedad. En la orilla no hay pesca. En la orilla no hay bendición de los peces. En la orilla no hay bendición de los peces, que luego Simón pudo pescar por el milagro que Cristo Jesús hizo. Ese milagro ocurrió en las profundidades. Cuando Simón obedeció al Señor y fue mar adentro, allí mar adentro ocurrió el milagro. Dice la palabra que de pronto hubo una pesca milagrosa. Allí, cuando Simón fue mar adentro, ocurrió el milagro. Allí, cuando Simón bogó mar adentro, Simón recibió una revelación mayor acerca de Jesucristo. Simón veía antes a Jesús solo como un maestro, pero cuando ocurrió aquel milagro en alta mar, entonces los ojos espirituales de Simón Pedro fueron abiertos para darse cuenta que aquel Jesús, aleluya, que aquel Jesús es el Salvador, el Cristo, el Mesías, el Señor, el verdadero. Alguien dice aleluya. Allí en las profundidades, Simón conoció el temor de Dios, porque Simón se postró ante Jesús. Allí en alta mar, Simón rindió su corazón ante Jesús. Alguien dice aleluya. Y allí, cuando Simón bogó mar adentro, por la orden que Jesús le había dado a Simón Pedro. Entonces Simón tuvo un encuentro personal con Cristo Jesús. Y luego entonces el Señor llamó a Simón para que Simón dejara la pesca de los peces. Y entonces Simón siguiera a Cristo Jesús, porque el Señor iba a hacer de Simón Pedro un pescador de hombres. No te quedes en la orilla, entra en las aguas profundas. No te quedes en la orilla, entra en las aguas profundas. No te quedes en la orilla, entra, boga mar adentro, boga mar adentro, boga mar adentro. Eso es palabra rema que el Señor está en este día dándonos. Entra mar adentro, entra, boga mar adentro. No te quedes en la orilla. Por lo cual dice la palabra en estas tres claves que hay aquí. En primer lugar, Simón escuchó la palabra de Cristo. En segundo lugar, Simón bogó mar adentro. Y la tercera clave para un avivamiento en tu corazón es que dice la palabra que entonces Jesucristo le dio una orden a Simón de que Simón echó a las redes en el mar. Dice versículo 4, cuando terminó de hablar, dijo a Simón: boga mar adentro y echad vuestras redes para pescar. ¡Aleluya! Jesús le dio a Simón una orden de que Simón comenzara a actuar, de que Simón comenzara a hacer lo que el Señor le había dado. No de que ya Simón había intentado la noche previa, pero ahora había una palabra de Cristo que Simón había recibido en su corazón. Y el Señor le dijo a Simón que echara las redes para pescar. Hay gente que se ha estancado en sus vidas espirituales porque han dejado de hacer lo que Dios les mandó a hacer. Hay gente que no están avanzando más porque no están haciendo lo que Dios te mandó a hacer. Jesús habló acerca de gente que estaban desocupadas en la palabra de Mateo 20. Dice que el Señor de la parábola les dijo a ellos: ¿por qué estáis aquí todo el día desocupados? ¿Está usted predicando la palabra de Dios en los mercados, en los supermercados? ¿Estás evangelizando en la calle? ¿Estás predicando el mensaje del Evangelio de Cristo Jesús? ¿Estás velando en oración? ¿Estás clamando por tu familia? ¿Estás clamando por tus vecinos? ¿Estás predicando la palabra del Señor? ¿Estás sirviendo al Señor en algo? Cuando comienzas a servir al Señor, hay cosas en tu vida que comienzan a salir del estancamiento. Ya Simón había recibido una palabra. Ahora Simón tenía que actuar en fe, moverse en fe, caminar en fe, actuar con fe. Aleluya. Permítame decirle esto: hay gente que tiene las finanzas enfermas porque son como el hombre de la mano seca y están orando a Dios que les bendiga, pero ellos tienen la mano no extendida. Y mientras tu mano no se extienda, tus finanzas no son sanadas. Cuando aquel hombre de la mano seca entró en aquel lugar donde Jesús estaba enseñando, Jesús le dijo a aquel hombre: extiende tu mano. Y cuando aquel hombre de la mano seca extendió la mano, enseguida la mano le fue curada. Hay cosas en tu vida que han estado estancadas, pero cuando comiences a hacer lo que Dios te mandó a hacer, vas a salir del estancamiento, porque si ya recibiste una palabra, es momento de que camines en fe. Emana manso. Alguien diga aleluya. Cuando Moisés se encontró frente al mar rojo y el pueblo le preguntó: Moisés, ¿y ahora? Moisés le preguntó al Señor: Señor, ¿qué hacemos? Y el Señor le dijo: ¿por qué clamas a mí? Dile a mi pueblo que marche. Cuando ya recibiste una palabra, hay que caminar con fe. Cuando ya recibiste una palabra, aleluya, cuando recibiste una palabra, debes caminar con fe, debes caminar con fe. Simón, boga mal adentro y echa las redes, aleluya. Hay gente que están esperando, hay gente que están esperando un ministerio. Cuando ya el Señor te llamó a cumplir la gran comisión de predicar el Evangelio a toda criatura, como aquel hombre que decía que él sentía en su corazón irse a la China de misionero. A la China de misionero quería irse él. Y el pastor dijo: mijo, si no le has predicado al chinito que vive al lado tuyo, ¿qué vas a ir a la China de misionero? Cristo dijo: seréis testigos en Jerusalén. ¿Dónde más? En Judea. ¿Dónde más? En Samaria. ¿Qué más? Y hasta lo último de la tierra. Aleluya, ay, ay. Estás esperando que Dios te diga cuál es el quinto paso cuando el primero no lo has obedecido. Pero cuando comienzas a caminar con fe, el Señor comienza a revelarte cuáles son los próximos pasos que debes dar conforme a su perfecta voluntad. Cuando comienzas a ir mal adentro, nota que Simón no estaba viendo los peces. Simón no tenía un submarino. Simón no tenía una cámara acuática. Simón no sabía lo que iba a acontecer, pero Simón tomó la red, la montó en la barca y comenzó a navegar mal adentro. Aleluya, porque había recibido una palabra. Imagina, dígale a alguien: si recibiste una palabra, vamos, dígaselo con fe. Si recibiste una palabra, puedes caminar con fe, porque Dios siempre respalda su santa palabra. Alguien diga aleluya. Simón echa la red en lo profundo del mar. El poder que el Espíritu Santo derrama sobre ti es para que cumplas la misión que ya el Señor te ha dado. Dijo Cristo Jesús: pero recibiréis poder cuando haya venido sobre vosotros el Espíritu Santo. El Espíritu Santo. El Espíritu Santo. Y me seréis testigos en Jerusalén, en Judea, en Samaria y hasta lo último de la tierra. Hasta lo último de la tierra. El poder que el Espíritu Santo derrama sobre ti. Escuche esto. El poder que el Espíritu Santo derrama sobre ti es para que puedas cumplir la misión que el Señor ya te ha dado. Toda la gente a los cuales Dios los llamó estaban trabajando en algo. Eliseo estaba arando los bueyes cuando llegó Elías, porque el Señor le dijo a Elías que ungiera a Eliseo para que fuera el siguiente profeta. Eliseo estaba arando los bueyes cuando Elías llegó con una orden que el Señor le había dado a Elías de que ungiera a Eliseo como el próximo profeta después de Elías. Simón estaba tratando de pescar cuando Jesús se le apareció. Toda la gente que Dios llamó estaban trabajando en algo. Fíjense en eso. Aún hasta Gedeón, que tenía miedo, estaba trabajando porque estaba guardando el trigo. Tenía miedo Gedeón, pero estaba trabajando en algo. David estaba pastoreando ovejas para luego pastorear entonces a Israel. ¿Qué estás haciendo con lo que Dios te ha dado? ¿Qué estás haciendo con lo que Dios te ha encomendado? ¿Qué estás haciendo con lo que Dios te ha dado? ¿Qué estás haciendo con lo que Dios te ha dicho que hagas? Dile a mi pueblo que marche, le dijo Dios a Moisés. Eso es palabra rema en este día. Comienza a marchar con fe. Sigue caminando con fe. Sigue avanzando con fe. Alguien diga aleluya. Echa la red en lo profundo del mar, Simón. Le dijo Cristo a Simón. El apóstol Pablo, inspirado por el Espíritu Santo, le escribió a Timoteo en la segunda carta a Timoteo diciendo: por lo cual te aconsejo que avives el fuego del don de Dios que está en ti. Que está en ti por la imposición de mis manos. Porque no nos ha dado Dios espíritu de cobardía, sino de poder, de amor y de dominio propio. Alguien diga aleluya. Ya Timoteo había recibido el don que Dios le había dado. Ya el Espíritu Santo le había impartido a través de las manos del apóstol Pablo a Timoteo del don que Dios quería darle a Timoteo. Aleluya. Ya Timoteo había conocido el fuego, pero parece que a Timoteo se le había apagado el fuego. Y Pablo le dice de parte del Señor a Timoteo: aviva el fuego del don de Dios que está en ti. Avívate, avívate, sal de la orilla. ¿Qué haces sin alabar a Dios en el tiempo como en esta mañana? ¿Qué haces sin alabar a Dios? Avívate. Si ves a alguien que está mudo al lado tuyo, tócale y dígale: avívate, avívate, avívate, avívate, avívate, avívate. Por lo cual te aconsejo que avives el fuego del don de Dios que está en ti. Aleluya. El fuego del don de Dios que está en ti por la imposición de mis manos, dijo Pablo a Timoteo, porque no nos ha dado Dios espíritu de cobardía, sino de poder, de amor y de dominio propio. Simón hizo lo que el Señor le mandó, y entonces hubo una pesca milagrosa, y entonces hubo un milagro tan grande que entonces Simón tuvo que llamar a Juan y a Jacobo para que fueran a ayudarle, porque la bendición de Dios había sido tan grande que la barca de Simón no podía con tantos peces. Tú estás preocupado por los peces cuando lo que debes hacer es obedecer. Y cuando obedeces, Dios te suple. Cuando obedeces, Dios te provee. Cuando obedeces, Dios te da los recursos necesarios para hacer toda la misión que Dios te ha encomendado. Dice el pasaje en el versículo 11: y cuando trajeron a tierra las barcas, dejándolo todo, le siguieron. Aquel día comenzó en la vida de Simón un camino tan precioso para Simón, que Pedro nunca antes, que Simón nunca antes lo había imaginado, pero que cambiaría la vida de Simón para siempre. Aquel día Simón se convirtió en un seguidor de Cristo Jesús. Y aquel Simón fue aquel Simón Pedro a quien el Señor luego usó tan poderosamente. Pedro predicó en Pentecostés, y el Espíritu Santo usó a Simón Pedro de una manera tan poderosa que entonces como 3,000 almas de los que estaban presentes en aquel lugar se convirtieron a Cristo Jesús. Fue Simón Pedro a quien Dios luego usó también para ir a predicar en casa de Cornelio. Fue Simón Pedro a quien Dios usó para darle aquellas palabras, aquel cojo que estaba sentado junto a la puerta de la hermosa en el templo de Jerusalén. Y entonces cuando Pedro lanzó la palabra y tomó de la mano aquel cojo, el Señor sanó a aquel cojo. Alguien diga aleluya. Será grande cosa la que Dios hará contigo. Será grande cosa la que Dios hará contigo. Será grande cosa la que Dios hará contigo. Mantente diariamente leyendo y estudiando la Biblia, la palabra poderosa de Dios. Mantente orando y buscando al Señor. Aleluya. Y mantente haciendo todo lo que Dios te ha mandado hacer. Y el Señor va a respaldar siempre su palabra poderosa. Alguien diga aleluya. Dice la palabra de Dios en Efesios 5:14 en adelante. Por lo cual dice: despiértate tú que duermes, y levántate de los muertos, y te alumbrará Cristo. Mirad pues cómo andéis, mirad pues con diligencia cómo andéis, no como necios, sino como sabios, aprovechando bien el tiempo, porque los días son malos. Por tanto, no seáis insensatos, sino entendidos de cuál sea la voluntad del Señor. no os embriaguéis con vino, en lo cual hay disolución, antes bien sed llenos del Espíritu, hablando entre vosotros con himnos, con salmos, con himnos y cánticos espirituales, cantando y alabando al Señor en vuestros corazones, dando siempre gracias por todo al Dios y Padre, al Dios y Padre, en el nombre de nuestro Señor Jesucristo. Dígale a alguien, boga mar adentro.
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4: Son las 4:41.

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4: Y en ningún otro hay salvación, porque no hay otro nombre bajo del cielo dado a los hombres en quien podamos ser salvos. Hechos 4:12.
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2: Estamos de vuelta. 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

Hermanos, amigos, seguimos por acá. Por ahí hemos compartido el mensaje de Dios. Vamos con más música. Este segmento musical, vamos a ir compartiendo música ranchera, norteña, duranguense y cantos que sean alegres, amados hermanos. Vamos a continuar las 5 con 7 minutos. Las 5, 7 minutos. Nos quedamos con el siguiente bloque de cantos para seguirlos gozando mientras que usted por ahí se va reportando por medio de Facebook y también por medio de YouTube. Ahí estamos completamente en vivo para complacer su gusto musical. Las 5, 8 minutos, 5 con 8 minutos.

0: Vamos todos a ser...
1: Continuamos gozándonos las 5:15 minutos, 5:15 minutos.
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1: Vamos a seguir con los siguientes cantos que por acá tenemos ya listos para hacerlo sonar. Mientras que usted se sigue reportándose a cabina y solicitando sus alabanzas también.
0: Vamos.
1: Nos quedamos con el siguiente bloque de cantos para seguirlos gozando. Y están los números también de cabina para que usted pueda activarlos y pueda solicitar sus alabanzas.

0: Continuamos gozándonos, amados hermanos. Seguimos por acá compartiendo estos cantos y esperando sean de bendición a su vida. Vamos a continuar por acá. Por ahí tenemos más cantos que ir compartiendo. 26 minutos, 26 lo separa de las 6. Y ahí le hacemos la invitación para las 6 a sintonizar el espacio que dice la Biblia. De 6 a 7. Y también para las 8 en punto. También les hacemos la invitación para el espacio a solas con Dios.
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0: Lo seguimos gozando. Seguimos compartiendo la mejor música de Radio Vida Nueva 106.1 FM. 25 minutos, 25 lo separa de las 6. Nos quedamos con este siguiente bloque de cantos para seguirlos gozando.

0: Con este ritmo alegre.
1: Pero hemos llegado al final, amados hermanos, de este segmento musical, de este espacio, de este género ranchero, norteño, duranguense. Esperando que cada canto haya sido de bendición a su vida. Solamente lo separan 9 minutos, solamente 9 minutos. Para las 6, a las 6 el espacio que dice la Biblia. Allí le invitamos para que mantenga la sintonía de Radio Vida Nueva 6.1 FM.
2: Y todos unidos.
1: Saludamos hasta Guatemala. Por ahí está nuestra hermana Esperanza, siempre sintonizándonos desde las 5. Está por ahí 5 de la mañana, siempre gozándose con cada canto, con cada mensaje.
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1: Les saludamos y les bendecimos a su familia también.

Tú eres digno, Señor. Tú eres digno que te demos toda la adoración. Recibe nuestro canto, Jesús. Recibe nuestra adoración, Padre.

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5: Reconoce a sí mismo en tu corazón que como castiga el hombre a su hijo, así Jehová tu Dios te castiga. Deuteronomios 8:5.

0: 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Son las 5 con 58 minutos.
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¿Qué dice la Biblia respecto al incesto? ¿Ha escuchado usted esa palabra? La palabra incesto. Quizá para algunos sí es conocida, otros quizá estarán diciendo, ¿y qué es eso? Pues vamos a hablar en esta noche de eso, que encontramos en la Biblia respecto al incesto. Pero quiero darle una pequeña definición de lo que es el incesto. Se entiende por incesto la actividad sexual entre miembros de la misma familia. En palabras más salvadoreñas, el incesto se da cuando familiares tienen relaciones sexuales. Y son cosas que suceden quizás todos los días en diferentes partes del mundo. Por ejemplo, papás teniendo relaciones sexuales con sus hijas, y viceversa, ¿verdad? A veces entre hermanos, relaciones sexuales entre primos, entre padres e hijos, entre cuñados, entre sobrinos, tíos, entre cualquier persona con quien tenga un lazo familiar y se dé una relación sexual, esto es incesto. Puede darse entre padre e hijo, madre e hijo, hija, hermanos y otros miembros de la familia. Bien, eso es incesto. Entonces vamos a ver ahora este tema. ¿Qué dice la Biblia respecto al incesto? La Biblia en sí no utiliza el término incesto. Si usted busca la palabra incesto en la Biblia, no la va a encontrar. Pero define firmemente la pureza en el círculo más íntimo de la familia. La Biblia sí habla del incesto. Y vamos a ver qué dice la Biblia en Levítico 18, 6 al 18. Levítico 18, 6 al 18. Dice la Biblia: ningún varón se llegue a parienta próxima alguna para descubrir su desnudez. Yo, Jehová. La desnudez de tu padre o la desnudez de tu madre no descubrirás. Tu madre es, no descubrirás su desnudez. La desnudez de la mujer de tu padre no descubrirás. Es la desnudez de tu padre. La desnudez de tu hermana, hija de tu padre o hija de tu madre, nacida en casa o nacida fuera, su desnudez no descubrirás. La desnudez de la hija de tu hijo o de la hija de tu hija, su desnudez no descubrirás, porque es desnudez tuya. La desnudez de la hija de la mujer de tu padre, engendrada de tu padre, tu hermana es, su desnudez no descubrirás. La desnudez de la hermana de tu padre no descubrirás, es parienta de tu padre. La desnudez de la hermana de tu madre no descubrirás, porque parienta de tu madre es. La desnudez del hermano de tu padre no descubrirás. No llegarás a su mujer, es mujer del hermano de tu padre. Y la desnudez de tu nuera no descubrirás. Mujer es de tu hijo, no descubrirás su desnudez. La desnudez de la mujer de tu hermano no descubrirás. Es la desnudez de tu hermano. La desnudez de la mujer y de su hija no descubrirás.
No tomarás la hija de su hijo, ni la hija de su hija, para descubrir su desnudez. Son parientas, es maldad. No tomarás mujer juntamente con su hermana para hacerla su rival.